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2: Las 6 con 10.
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2: Las 6 con 18 minutos.
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10: 18:20.
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11: 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Las 6 con 29 minutos.
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2: Las 6 con 30 minutos.
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1: Las 6 con 38 minutos.
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7: 6:40.
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2: Las 6 con 49 minutos.
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1: Las 7 en punto.

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1: A lo mejor tienes una cita por ahí muy cool. Bueno, que les vaya increíble. Lo importante es que nos acompañen y que estén en contacto con nosotros, ¿ok? Vamos a hablar de todo un poco. Hay un músico legendario que regresó a los estudios. Nos enteramos de una estafa por celular que es muy fácil de identificarla y te podemos ayudar. Eres gamer, te tengo información importante. Te gustan los gatos, también te tengo información importante y muchas cosas más. Vamos a comenzar, pero antes saludar al icónico Morocco, que bueno, él está controlando todo desde consola. Morocco, muchas gracias por tu compañía. Vamos a estar aquí chambeando juntos y pues bueno, lo importante es que tú que estás del otro lado, disfrutas la programación de los 40. Bienvenidos, comenzamos.
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0: Bretón la inauguración.
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3: Las 7 con 10.
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1: Las 7 con 15 minutos.

Claudia Chávez, saludándote aquí en Los 40. Y bueno, al inicio del programa te platicaba con un icónico músico, regresó a estudiar, pero ¿cuál era el objetivo? Bueno, imagínate que estoy hablando de Brian May. Sí, el guitarrista de Queen, que antes de dedicarse por completo a la música, estudió física. Pero ustedes sabían que comenzó una investigación en astronomía y que no terminó, que después de 36 años dijo, creo que ya es momento de retomarlo. Fue en el 2007. Esta investigación es sobre el polvo zodiacal, que son diminutas partículas cósmicas y restos de asteroides o, por ejemplo, de cometas que flotan en el plano del sistema solar y reflejan la luz del sol. Claro que no me lo sabía, claro que lo tuve que investigar, pero bueno, a todo eso se le llama polvo zodiacal. Y resulta que después de actualizar su trabajo con estos nuevos conocimientos científicos, bueno, la tesis la presentó en el Imperial College London, donde obtuvo su doctorado en astronomía. ¿Quién lo iba a decir? ¡Qué increíble!, ¿no? Todos esos resultados del polvo zodiacal ya está registrado en el mundo científico. ¡Wow! Brian May nos supera a todos. Sigue escuchando a Los 40.

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1: La temperatura.
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3: Las 7 con 30 minutos.
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3: Las 7 con 33 minutos.
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0: acompañándote aquí en los 40. Chequen algo que pasó. Esto es una nota bonita. Chequen lo que pasó en Denver. Resulta que hay una organización llamada The Paul USA, que es una organización de raíz católica y vicenciana. Bueno, inauguraron hace unos días su primera residencia para estudiantes universitarios en situación de calle o en riesgo de estarlo. ¿Cuántos estudiantes, por lo menos en nuestro país, abandonan los estudios porque lo básico que es tener casa y comida, pues no está? No está, hasta cañón. Pero bueno, se los quiero platicar porque es un ejemplo increíble que ojalá podamos replicarlo, ¿no?, en México y en Latinoamérica. Bueno, resulta que este edificio en Denver es una casa de la década de 1890 y puede recibir hasta 15 estudiantes al año. Esto tiene una alianza con la Universidad Estatal Metropolitana de Denver y la Universidad Regis. Escuchen estos datos. Cifras de la propia organización, cerca del 95% de quienes pasan por su residencia logran conseguir vivienda permanente después. ¡Qué padre! El 84% se mantienen estudiando o se gradúan, que eso es un porcentaje altísimo. Pero a ver, ¿qué onda? ¿Yo llego y nada más porque se me antoja? No. Para quedarte, los estudiantes deben trabajar al menos 10 horas semanales y mantener buen rendimiento académico. Sí, pues mínimo, es como una beca. A cambio de una renta reducida, o sea, sí pagas por algo muy, muy pequeño, hay cenas comunitarias, acceso a despensas de comida. ¡Qué bien! Y es que según estudios, cerca de más de 74 mil estudiantes consultados en Estados Unidos, o sea, imagínate si lo hiciéramos en México, enfrenta algún tipo de inseguridad habitacional. ¿Cuántas familias viven en autos en estacionamientos? Y un 14% directamente no tiene dónde vivir. Así que bueno, esta iniciativa se me hace muy buena. Si tienen información de que eso ocurre en México, pues estaría muy padre poder compartirlo, ¿no? Para que más gente se entere y ayudar a más personas. Ok, soy Claudia Chávez. Tenemos música para ti a través de los 40.
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Continuamos en los 40. Soy Claudia Chávez. ¿Qué onda esa voz? No la había escuchado. Bueno, a partir de esta semana te voy a acompañar de lunes a viernes de 7 a 10 de la noche, ¿ok? Todos tus comentarios son súper bien recibidos en arroba Claudia Chávez FM. Atención, ustedes han recibido llamadas de números desconocidos, pero tú intentas a lo mejor contestar, pero al segundo timbrido te cuelgan. ¿Sabías tú que esa es una nueva estafa, o podría ser una estafa, llamada Wangiri, que también es conocida como la estafa de la llamada perdida? Les digo una cosa, a mí me da un estrés no saber quién me llamó, y muchas veces yo he regresado llamadas y nada, y me cuelgan y no contestan. Entonces yo no entendía qué había pasado, pero ahí te va. Es precisamente lo que buscan. El objetivo es que tú devuelvas la llamada, y al hacerlo puedes ir dirigida a un número de tarificación adicional, y entonces te está generando cargos mientras los estafadores reciben ganancias por mantener la llamada activa. ¿What? Bueno, para evitar, los especialistas lo que recomiendan es que no devuelva las llamadas de números desconocidos. O sea, no, nunca más. Y especialmente si es un número internacional. O sea, si eres como yo, de que no manches, que necesito saber porque me entra la duda, a lo mejor es una emergencia o qué sé yo, es una herencia, ¿no?, que me va a llegar. Otra estafa, ya sabes. Lo que puedes hacer es buscar el número en internet. Hay aplicaciones de identificación de llamadas, y entonces te vas a dar cuenta si más gente lo ha reportado o si nadie lo ha reportado. Lo puedes hacer tú, o bien directamente a tu compañía telefónica, ¿no? ¿Te ha pasado? Yo sé que te ha pasado, porque a mí me ha ocurrido. Entonces, bueno, calma, señores, y actuemos como debe ser. O sea, lo importante es no devolver la llamada si son dos timbridos y ya, ¿sale? Y más de un número desconocido, y más si es llamada internacional. Sigue escuchándolo.

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segunda hora con una servidora, Claudia Chávez. Estamos en los 40. ¿Algún gamer que nos está escuchando en este momento? Pero a ver, fíjense muy bien, necesitas dos características para que te interese mucho lo que te voy a decir. Que seas gamer y que seas un K-pop fan. A ver, si no lo eres, también te va a interesar porque a lo mejor conoces o que al sobrino o a tu hijo o esta joyita puede ser tuya. Resulta que PlayStation acaba de presentar un control DualSense, que es edición limitada, inspirada en Lisa de Blackpink. Ah, ¿verdad? Ya toma como más sentido. Bueno, la verdad es que el diseño está bonito. Tiene un acabado como blanco aperlado. Y hay detalles, o sea, aparecen como sus ojos. Se ven muy mono, bueno, como dibujados. Sus ojos, el flequito, está su firma, las letras LL. O sea, sí tiene su ondita. Y bueno, ya las funciones que tú ya sabes del DualSense. Pero lo que pasa es que no va a llegar a tiendas hasta el 30 de octubre. Y creo que ya tú puedes, a través de la aplicación, a través de la página de esta marca, puedes irlo como apartando. Tiene un costo de ahí de unos $85 aprox. Hazle cuentas que 1,700, 1,800. O sea, no tengo como en claro justo en este momento el tipo de cambio del dólar, pero más o menos. Entonces, bueno, si eres fan de Lisa de Blackpink y gamer, porque aparte ella es gamer, pues bueno, ya sabes, conseguir tu control remoto de PlayStation. Soy Claudia Chávez. Continuamos.

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1: El Pleno de la Cámara de Diputados aprobó la Ley de Economía Digital para Pagos.
2: Son las 8 con 12.
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6: Son las 8:17.

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de los 40. Yo soy Claudia Chávez. Hay alguien que ame a los gatos, que esté escuchándonos en este momento. Bueno, de hecho, hay quienes como lo repelen cañoncísimo, ¿no? Alguien me decía, no, es que a quien le gustan los gatos es gente traicionera, tan traicionera como ellos. Se los juro que no, yo soy muy leal y me encantan los gatos. Pero bueno, entiendo que son complicados, son de carácter complicados. Pero bueno, por lo menos a Gaby Cam y a mí nos fascinan. A mí me encantan los gatos y pueden creer que no tengo, pero bueno, ok. Esa es otra historia. ¿Sabían ustedes que existe el Cat Collector? Resulta que es una aplicación con la que si tú vas caminando por la calle, por tu colonia, o de viaje, o saliendo del gimnasio, del colegio, del trabajo, qué sé yo, y te encuentras un gato, te permite que le tomes una fotografía y puedes esta imagen o la conviertes en una tarjeta o en un sticker, o también registra dónde fue encontrado el gato y te permite compartirlo con amigos o con más gente que tenga esta aplicación. La dinámica es muy similar a lo de Pokédex. ¿Te acuerdas de Pokémon? Que tenías que... te aparecían en la calle y los atrapabas. Bueno, era... pero esto no era real. O sea, sí, ¿me entiendes? Aquí sí hay un gato real. Es importante que si estás buscando la Cat Collector, sepas que no identifica razas. O sea, sí clasifica a los gatos principalmente por las características visibles, ¿no? A lo mejor que es más peludito, más gordito, que blanquito, que güerito, que con rayas, bla, bla, bla, bla. Según los datos de esta plataforma, ya hay más de 33 mil gatos en 134 países. ¡Wow! Es muchísimo. Pero está bonito. Sé que hay muchos pet lovers que escuchan los 40 y que son casa puente de gatitos, de perritos. Entonces, a lo mejor esto los puede ayudar a acomodarlos más fácilmente, ¿no? ¿Qué opinan? Cat Collector, así se llama. Soy Claudia Chávez. Tenemos más música a través de los 40.

Estamos de regreso. Mi nombre es Claudia Chávez. Acompáñame. Estoy contigo hasta las 10 de la noche. Y podemos hacer contacto por aquí ya saludando a varios de ustedes en arroba Claudia Chávez FM. A ver, sean sinceros. Cuando ustedes están en casa, o sea, ya restaurantes no nos vamos a meter, pero estás en casa cocinando o preparándote lo que vas a cenar en este momento, ¿no? Siempre hay desperdicios. ¿Qué hacemos con el desperdicio? Bueno, la mayoría pues los tiramos a la basura, las separamos, ¿no? Hay quien hacen su composta, que los admiro, me encanta muy bien. Pero ¿sabían ustedes que Corea del Sur logró reducir 97% a prácticamente cero la cantidad de residuos domésticos de comida que terminan en vertederos? ¿Cómo? Ahorita les platico. Y resulta que Nueva York ya quiere copiarlo, Cada semana, fíjense muy bien, millones de hogares surcoreanos depositan restos, pues, de verdura, de arroz, de fruta, pues lo que utilizaste, ¿no? En contenedores inteligentes que están equipados con sensores que pesan la basura y cobran una tarifa proporcional al hogar. Es decir, entre más restos de comidas o desechos tú pongas en tu basura, más vas a pagar. Sí, qué miedo. Entonces ahora sí, a comerse todo y no desperdiciar nada. Esto fue desde 1995 que Corea del Sur lo implementó. El sistema de pago por volumen, la separación obligatoria de residuos y la prohibición total de enviarlos a vertederos. Y bueno, más adelante, la prohibición de verter al mar los líquidos derivados de esa basura. Es que excelente, es buenísima esta iniciativa. Hoy existen más de 340 plantas de bioenergía, como la de Daejeon, que convierte los residuos en electricidad. ¡Wow! Los amo y soy fan. ¿Qué hacen con esto? Pues abastecen unos 6,000 hogares surcoreanos cada día. Nueva York lo está tratando de implementar, Bueno, creo que en México aún no logramos separar la basura. La mayoría de los hogares sí, ¿no? Está increíble que pudiéramos hacerlo aquí en México, ¿no? ¿Qué tal? ¿Les late la idea? Está buenísima, ¿no? Sigue escuchando mientras tanto los 40.

los 40. Mi nombre es Claudia Chávez y desde que platicamos hace ratito lo de Corea del Sur, resulta que hay un montón de gente fan del K-pop y esas cosas. Hace rato les platicaba también del control del PlayStation con la imagen de Lisa de Blackpink. Bueno, pues yo no sabía y justo me estaban diciendo que hace unos días en la Ciudad de México se celebró y la tercera edición, yo hubiera querido que era la primera, la tercera edición del Corea Spotlight. Un espacio, fíjense muy muy bien, era la K-Expo para el K-Beauty, los K-Dramas, K-Food y un montón de cosas. Bueno, con decirles que hubo una visita diplomática del presidente Lee Jae-myung de Corea del Sur. ¡Wow! También, por ejemplo, hace poco, y tiene que ver con estas actividades, estuvo Stray Kids en el estadio GNP. Fueron, en todo caso, felicidades a los que pudieron asistir. O sea, hubo más grupos, no solo los Stray Kids. Por ejemplo, Alpha Drive One, también estuvo Winner, estuvo Touch y Daeyoung y Soyoung. Tanto producto del K-pop que no alcanzamos a conocerlos a todos, ¿o sí? Hay varias niñas, niños y niñes que están al pendiente. Bueno, incluso adultos, ¡qué padre! A esta vida se viene a disfrutar y qué padre que tengas la opción de ver a tus ídolos o artistas favoritos, ¿no creen? Hablando de eso, chequen nuestra cartelera, ¿eh? 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Mientras tanto, tenemos música.

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1: Bienvenido a esta tercera hora a través de los 40. Soy Claudia Chávez. Toca escuchar la canción más votada de esta semana. Y es que Adela la está rompiendo. Esta cantante eslovaca nos presenta en la posición más importante en

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1: Estás escuchando Los 40, mi nombre es Claudia Chávez y hacerte una pregunta. ¿Tú qué opinas que los chavitos, o sea, por ejemplo, de 13 para abajo, tengan celular? Porque todos quieren, ¿no? ¿Qué es lo que te están pidiendo? Y seguramente en Navidad te lo van a pedir porque ven que sus compañeritos tienen o porque ven que en las series, sus actores, sus actrices, sus influencers favoritos tienen un celular. ¿Qué complicado está esto? Yo no soy mamá, pero a lo mejor ustedes que sí lo son, ha de ser difícil, ¿no? Que se sienta incluido con sus chavitos, pero qué difícil, o sea, papás, yo no sé cómo lo están haciendo. Pero déjenme platicarles que la presidenta de la Comisión Europea, Ursula von der Leyen, acaba de presentar una propuesta legislativa conocida como la EU Kids Act. ¿Qué pasa con esto? Prohíbe el acceso a redes sociales a los menores de 13 años y limita el uso a los adolescentes de 13 a 15 a través de mini cuentas vinculadas a un padre o un tutor con un máximo de una hora de uso diario. ¡Wow! Complicado, ¿verdad? Pero me encanta, esta idea es buenísima. La presidenta de la Comisión Europea decía que no se trata si de nuestros menores acceden a redes sociales, se trata de cuándo y cómo permitimos que las redes sociales accedan a los menores. Ahí está el negocio y ahí está el problema. La propuesta lo que obliga es a las tiendas de aplicaciones y no solo a las plataformas a que verifiquen la edad de los

O sea, tu celular te dice cuánto tiempo pasaste en las aplicaciones y a mí me da vergüenza. O sea, no les quiero decir porque son muchas horas. O sea, muchas horas. Ya con eso me quemé cañón. Pero sí, habrá que hacer un detox de redes sociales. O sea, sí me gustan, pero respira hondo profundo. Bueno, por lo menos en el programa las voy a tener que usar porque es mi manera de comunicarme con ustedes, ¿ok? Bien. Dice Morocco que ya vayamos a música. Estoy de acuerdo. Continúa.

Soy Claudia Chávez, acompañándote en Los 40, ya esta noche ya pasa de las 9, creo que hasta ahora ya quieres llegar a tu casa, o bien, o no quieres llegar, también pudiera ser. Hay quienes prefieren, por ejemplo, hacer ejercicio hasta hora de la noche, ¿no? Que como que está más tranqui, pero últimamente como que más gente piensa lo mismo y ya el gimnasio está como atascado. Pero cada quien decide caminar, cualquiera que sea tu actividad, gracias por escuchar Los 40. ¿Te gustan las mascotas? Sí. ¿Te gusta el tarot o esas cosas? ¿Que te lean las cartas? ¿Sabían ustedes que en Corea del Sur algunos dueños de mascotas están llevando a sus perros, gatos o incluso reptiles a sesiones de tarot? Esto a mí se me hace como exagerado, pero la verdad, divertido. Tuviera una mascota, creo que sí la llevaría. Pues nada más para ver qué pasa, ¿no? ¿Pero cómo? Si la mascota no habla. Bueno, pues resulta que la persona te tira las cartas, o sea, la claquele tarot, y entonces la mascota, dependiendo a donde ponga la manito, a donde olfatee, o lama, si es el gatito o es el reptil, entonces ya le lee la carta, ¿no? Ya la eligió. Se me hace, la verdad, se me hace muy divertido y se me hizo un gran negocio. En Corea del Sur están cobrando 20,000 wones, que son unos 13 euros. Entonces, échale cuentas. Oportunidad de negocio a través de los 40. ¿Qué onda? ¿Está muy exagerado? Por favor, comuníquense conmigo. Díganme qué piensan de esto en @ClaudiaChavezFM a través de Instagram. Contesto al instante. Mientras tanto, tenemos música.

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0: Las 9 con 30 minutos.
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8: ¿Qué es un par? En forma de la flor de cempasúchil. Se ve que está deliciosa, ¿eh? Esto tiene que ver con el panadero Jonathan Barrera, que le mandamos un abrazo y si es que nos estuviera escuchando. Él es responsable de Best Cake CDMX. Y bueno, está padre. Quiero que busquen, por favor, la foto de esta concha xochitl que está hermosa. O sea, siento que no te la vas a querer comer, pero seguramente está súper, súper, súper rica. Y sí, es que es una concha elaborada con masa de pan de muerto. ¡Ah, mira! Y decorada con una costra hecha a base de la misma preparación de la concha. ¡Nom, nom, nom, nom! ¡Súper! Oigan, el precio igual como el pan de muerto, ¿eh? Ay, vale la pena, ¿no? Ok, yo sí las voy a buscar. Pero tenemos música a través de los 40.

soy Claudia Chávez. Llega el momento de despedirme. Ya me están reclamando que por qué estoy hablando de pan a estas horas de la noche. No me regañen, caray, no me regañen, pero siempre es buen momento para comerte una conchita. Qué rico, un panecito. ¿A ustedes no les tocó? Bueno, yo recuerdo que mi papá o mis abuelos antes se cenaba eso, ¿no? Era un vaso de leche y un panecito o un cafecito. Sí, no entiendo. Yo ahora necesito cenar bien. O sea, no tan pesado como la tarde, pero sí un poco más que pan con leche. Ay, pero sí se me antojó muchísimo uno. Lo siento, disculpen si tienen antojo y ya están cerradas las panaderías, me imagino, y ustedes no tienen ningún pan. Van a soñar con un buen pan de muerto o una conchita. Ay, qué rico. Qué rico, qué rico. Morocco, muchas gracias a Morocco, que estuvo por aquí controlando todo desde cabina. Como siempre, 10. Como siempre, excelente. Como siempre, icónico. Él es el icónico Morocco. Soy Claudia Chávez. Les mando un beso enorme. Cuídense mucho, por favor. Y abríguense porque sí, ya está haciendo frío. Incluso siento que me estoy mormando, caray. Hasta mañana.

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2: Las 9 con 56 minutos.
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2: Ya son las 10 en punto.
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Radio. ¿Alguna vez te has preguntado qué contiene la pasta dental que usas todos los días? Si no lo sabes, quédate porque hoy en Revista del Consumidor

0: Amidor Radio, te enseñamos cómo preparar tu propia pasta dental en casa. Y lo mejor, su preparación te toma solo 30 minutos.
1: ¿Blanco o rojo? ¿Con yema o sin ella? Existen muchos mitos alrededor del huevo. Hoy te contamos la verdad sobre uno de los alimentos más consumidos en México y cómo puedes aprovecharlo mejor en casa. ¡Acompáñanos!
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1: Hoy vamos a preparar una tecnología doméstica, que es una excelente alternativa a los productos industrializados. Pasta dental. Además, es una receta validada por el Laboratorio Nacional de Protección al Consumidor.
0: Antes de comenzar, te compartimos los ingredientes que vamos a necesitar. 3 cucharadas de agua purificada. 2 cucharadas de glicerina pura. 2 cucharadas de lauril éter sulfato de sodio. Media cucharadita de carboximetil celulosa. 1/4 de cucharada de carbonato de calcio. 1/4 de cucharada de mentol. Y 6 gotas de esencia de menta.
1: Ahora, los utensilios que debemos tener a la mano son: una cuchara sopera, una cucharita cafetera, un tazón pequeño de vidrio, un tarro pequeño de plástico con tapa y un batidor de globo. Una vez que tenemos todo listo, vamos al procedimiento.
0: En el recipiente de vidrio, comenzamos vertiendo agua purificada, la glicerina y el mentol. Mezclamos con ayuda del batidor de globo hasta integrar los ingredientes. Sin dejar de mover, agregamos carbonato de calcio y la esencia de menta.
1: Después, incorporamos el lauril éter sulfato de sodio y agitamos suavemente hasta que se disuelva por completo. Poco a poco, añadimos la carboximetilcelulosa lentamente sin dejar de mover, hasta obtener una mezcla homogénea y con una consistencia más sólida.
0: Por último, envasamos la pasta dental en el tarro. Tapamos muy bien y etiquetamos con la fecha de elaboración y de caducidad. En este caso, esta pasta tiene una caducidad de 6 meses y rinde aproximadamente 63 gramos, o bien 50 mililitros.
1: Es importante que tomes en cuenta algunas recomendaciones de uso. Este producto no debe ser utilizado por menores de 6 años. En el caso de niñas y niños mayores de 6 años, puedes sustituir el mentol por esencia de cereza. Si tienes sensibilidad dental, recuerda consultar previamente a tu odontóloga u odontólogo. Para conservar mejor el producto, te recomendamos mantener el recipiente bien cerrado, en un lugar fresco y seco y fuera del alcance de niñas y niños. Recuerda que todos los ingredientes que utilizamos en esta tecnología doméstica pueden encontrarse en establecimientos donde vendan productos de cuidado personal, belleza o cosmética, también conocidos como droguerías.
0: Preparar tu propia pasta dental en casa tiene varios beneficios. Requiere pocos ingredientes, son fáciles de conseguir, tiene certeza sobre su origen y además representa un ahorro económico. Incluso esta receta puede ser el inicio de un nuevo emprendimiento.
1: ¡Anímate a preparar tu propia pasta dental! Y etiquétanos en Instagram usando el hashtag Tecnología Doméstica Profeco.
0: También puedes consultar esta tecnología doméstica en nuestro canal de YouTube, Profeco TV.
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0: El huevo es tan importante en la alimentación que desde 1996 se conmemora el Día Mundial del Huevo. Se celebra cada segundo viernes de octubre con el objetivo de difundir su valor nutrimental y su papel en una dieta equilibrada.
1: Y no es casualidad. El huevo es un alimento completo, práctico, rendidor y versátil, por lo que se ha convertido en un protagonista en la alimentación de las familias mexicanas.
0: Es una excelente fuente de proteína animal. La clara está compuesta principalmente por albúmina, mientras que la yema aporta grasas saludables, proteína, hierro, azufre y vitaminas A, B, D y E. Aunque contiene colesterol, su consumo moderado forma parte de una alimentación equilibrada.
1: Además, el huevo es una alternativa accesible a la carne o al pescado. Es fácil de masticar y digerir y combinado con otros alimentos, puede integrarse a distintos planes alimenticios.
0: Su uso no se limita al desayuno. También sirve para espesar salsas, esponjar pasteles y dar ese color dorado tan característico al pan. Incluso fuera de la cocina, el huevo está presente en pastas, productos de belleza y fertilizantes.
1: En 2024, el consumo de huevo en México por habitante alcanzó los 24.4 kilos y representa el 12.6% de la producción pecuaria nacional. Nuestro país es autosuficiente y se ubica en el sexto lugar a nivel mundial.
0: Esta actividad se concentra principalmente en Jalisco, que aporta poco más de 54%, seguido de Puebla, con casi el 15%.
1: Para el consumo existen dos tipos principales de gallinas: las ligeras, que producen huevo blanco, y las semipesadas, productoras de huevo rojo. Es importante aclarar que no hay diferencia en su valor nutrimental. A pesar de todos sus beneficios, alrededor del huevo existen dudas y creencias que se repiten con frecuencia. Por ejemplo, se suele pensar que el huevo eleva el colesterol. Sin embargo, su equilibrio de grasas tiene un efecto protector y en la mayoría de las personas, su consumo no incrementa el colesterol en la sangre.
0: También hay quienes creen que consumir el huevo crudo es mejor. Pero esto no es así. Para aprovechar sus nutrientes y evitar riesgos a la salud, es necesario cocinarlo, ya que crudo puede aumentar la probabilidad de contraer salmonela.
1: Otra duda común es si debe lavarse el huevo antes de guardarlo. El cascarón es poroso y cuenta con una membrana natural llamada cutícula. Al lavarlo y almacenarlo, facilitas la entrada de bacterias. Si el cascarón está sucio, lo mejor es limpiarlo con un paño seco.
0: Y aunque algunas personas prefieren consumir solo la clara, es importante saber que la clara y la yema se complementan. Al desechar una de ellas, se pierden nutrientes esenciales que hacen del huevo un alimento completo.
1: Para un mejor consumo y conservación del huevo, tome en cuenta estas recomendaciones. Evita dejar los huevos o los alimentos que los contengan a temperatura ambiente, ya que el huevo es un alimento muy sensible a los cambios bruscos de temperatura, sobre todo al calor.
0: Revisa siempre el cascarón. Debe estar limpio y sin fisuras. Si están rotos, deséchalos. Así evitarás enfermedades gastrointestinales.
1: Lávate las manos al terminar de manipularlos. Evitarás la contaminación cruzada.
0: No lo consumas crudo. Puedes ponerte en riesgo de adquirir salmonelosis.
1: Ya sea que esté cocido, duro o forme parte de algún platillo, consúmelo pronto.
0: Con información clara, puedes aprovechar mejor sus beneficios y consumirlo de forma segura.
1: No olvides consultar la herramienta ¿Quién es quién en los precios?, ya que te permitirá comparar precios para tomar las mejores decisiones de compra. 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

0: Ya son las 10 con 30 minutos.
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2: Ya son las 10 con 39 minutos.
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0: Son las 11 con 2 minutos.
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0: Son las 11 con 9.
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2: Son las 11 con 19 minutos.
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0: Son las 11 con 30 minutos.
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1: Son las 11 con 48 minutos.
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1: Son las 12:02.

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1: Son las 12:32.

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2: Son las 12 con 43 minutos.

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2: Son las 12 con 54 minutos.
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2: Es la 1:02.
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3: Es la 1:13.
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3: Es la 1:24.
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4: Es la 1:35.

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4: Es la 1:44.
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3: Es la 1:54.

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1: Son las 2 con un minuto.
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0: Entonces hagámoslo.
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2: Son las 2 con 15 minutos.

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1: Son las 2 con 22 minutos.
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6: Son las 2:35.

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4: Son las 2:43.

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3: Son las 2:52.

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3: Son las 3 en punto.
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2: Son las 3 con 12.
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4: Son las 3 con 21 minutos. 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
4: Son las 3:33.

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2: Son las 3 con 43 minutos.
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3: Son las 3 con 52 minutos.

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3: Las 4 con un minuto.

0: 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Las 4 con 12. 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

0: 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Las 4 con 24 minutos.
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3: Las 4 con 33 minutos.
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0: 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Las 4 con 52.

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2: Las 5 con 4 minutos.
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3: Las 5 con 12.
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3: Las 5 con 23 minutos.
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4: Las 5 con 34 minutos.
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3: Las 5 con 41 minutos.

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3: Las 5 con 52 minutos.

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1: Las 6 en punto.
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12: Y sobre todo, muy... Híjole, no quieren que use esta palabra tan temprano, pero sí la voy a usar. La verdad, me importa un carajo. Orgasmeado es la palabra, extasiado.
13: Wow.
12: Porque hoy es nuestro primer mes impresentable.
13: Nuestro primer mes impresentable.
14: George, oiga, buenos días.
13: Buen día, justo hoy en nuestro primer mes, fíjense que yo pensé que no iba a venir hoy, porque en tu show, Ojitos, Riva me prestó 500 pesos y me iba a ir del país para nunca más pagarlos.
12: Por 500 pesos te ibas a ir del país.
13: Por 500 pesos me iba a ir del país.
14: Un quinientón.
13: Okay. Un quinientón, pero ya te los traje.
14: Ay, muchas gracias.
13: Ayer ya estuve consiguiendo toda esta semana pidiendo prestado y todo. Entonces ya te los traje.
14: Le pediste a Francisca Valenzuela, ¿no?
13: Exactamente.
12: ¿Esa es una indirecta para que ya te paguen? ¿Acaso?
13: No, y yo le pago a ella. Yo le tengo que pagar a ella, güey, sí.
12: Ah, no, pero para que ya te paguen en caja.
14: Aquí.
13: Aquí, sí. Aquí
12: estás
13: también,
12: tratando.
13: ¿Cómo?
12: Estás
13: ¿ustedes tratando? ¿Les van a pagar?
14: ¿Qué?
13: ¿A ustedes van a pagar?
12: ¿Cobran por esto?
13: ¿Cobran por esto?
12: No lo hacemos por amor al arte.
13: No, por amor al radio, banda.
12: Es por amor al radio, ¿no?
13: Por amor al arte, al radio.
12: ¿Tú por qué crees que Omar Chaparro, Facundo y La Garra ya no vienen? Ya no le tienen amor a la radio, güey.
14: Eso fue lo que pasó.
12: ¿No crees que porque está uno haciendo cosas en Hollywood, el otro está haciendo cosas en cuantas producciones puede y el otro está borracho? No es cierto. No, es bromita, pero
14: si quieres no.
12: Pero si quieres no, a los tres los queremos mucho. Y les mandamos un abrazo.
13: Un abrazo a toda
12: y
13: la
12: Tamara, gente. Tamara Vargas también.
13: Sí, oiga, qué chido. Y toda la gente quiere, pues, es que este es nuestro primer mes. Nuestro
12: primer mes impresentable, impresentable.
13: ¿Ustedes qué opinan de las parejas que celebran el mes, primer mes?
14: Yo siento que es tierno como...
12: Cuando vas en la secundaria
14: meses.
12: Está bien, ¿no?
14: Exactamente, o sea, como que ahí es bonito. Ya cuando uno crece, pasa de los 30, llega a su 40... Ajá. Pues yo siento que ya uno se le olvida, o sea, no hay mente, ni cerebro, ni vida para acordarse de
12: sobre todo
14: cosas.
12: Arriba Pop, creo que más allá de la edad es cuando la relación ya madura, ¿no?
14: Sí.
12: O sea, por ejemplo, nosotros ya de casados, y ustedes seguro te pasa igual, pues ya mejor celebras el año de casado.
14: Exacto, sí.
13: Ah, bueno, ¿no? De casados, claro, sí, totalmente. Ahora, sí. Yo no
14: imagínate
13: tengo...
14: cuántos meses llevaríamos.
12: Imagínate.
14: No,
13: bueno, ¿no? Es que banda que sí, se celebra el mes y luego como que se dan así detallitos y cada quien, yo no soy esa persona. Yo de hecho creo que no celebro, Bárbara y yo no celebramos... ¿no? Aniversario. Es que no sabemos cuándo ya.
12: Ahora, yo sí recuerdo, yo sí soy, para bienestar, beneplácito de Dani, tengo buena memoria.
13: Muy bien. Ah, bueno,
12: entonces, pues sí,
13: sí
12: el 19. Y de todos ustedes. ¿Sí? Y de mí mismo, el 19 de. Porque imagínate tener que usar Pronter en braille, qué cosa tan horrible. Pero el 19 de enero empezó esta historia de amor, el 19 de enero del 2017. Pero nos casamos un 25 de febrero del 2023.
14: Muy bien.
13: Mira, yo sé que llevamos ya un chorro.
14: Un montón.
13: Y que ahí andamos todavía bien contentotes, pero no tenemos. No, o sea, como que simplemente dijimos, sí. ¿We cool?
14: We cool.
13: ¿We cool?
14: We cool.
13: Ya quedó, ahí está. ¿Tú tienes fecha?
14: Yo sí, o sea, yo recuerdo que con Dani nos cuadramos, porque así se dice en Colombia.
12: Nos cuadramos. Chocamos nuestros carritos.
14: Empezamos a andar el 26 de noviembre de 2017.
12: Ok.
14: Y nos casamos para venirnos a México el 21 de diciembre del 2018.
13: Y antes de Navidad, muy navideño.
14: Exactamente, muy navideños. Fue bien bonito, sí. Sí, sí, sí.
12: Y lloramos los tres. Oye, sí me dio como la sensibilidad. No sé por qué, sí me dio así como el apachurro. No, neta, me dio
13: así.
12: Así,
13: güey.
12: Sí, güey. No sé, como que me acordé, güey.
14: Es que estamos sensibles porque además hoy es nuestro serio primer mes. Hoy sí celebramos nuestro primer mes en Impresentables.
13: El primer mes.
14: Y no solo nosotros, ustedes también, que se dieron la oportunidad, que se están dando la oportunidad
2: ganas
14: todos
2: de llorar,
14: los días.
2: Güey, qué feo.
14: Oigan, ay, es en serio, ojitos,
13: para dieron ganas de llorar, ojitos de huevo.
12: Sí, güey.
13: Si usted ve ojitos, regálen unos Ferrero Rocher.
12: Regálenme algo.
13: Una carta.
12: Regálenme algo.
13: Un estuche de Bats Maru, algo así.
14: Estuche de Bats Maru.
13: Algo así para que se sienta como
12: muchas gracias,
13: de secundaria.
12: En
13: ¿no?
12: ese momento, para quien nos está oyendo en Radio Riva, procedió a darme un Kleenex mientras yo me limpio el ojito.
13: Está llorando, ojito, 100% real, ¿eh? 100%
14: ¿Qué te dio sentimiento? Yo sí quiero ahondar en el sentimiento.
12: No sé, como que entre, o sea, recordar justo cómo ha sido la aventura, ¿no? De ser novios hasta ser familia. Ay, y cómo al mismo tiempo también ha ido a la par con la chamba, ¿no? Y que a veces tiene uno que sacrificar muchas cosas porque tienes que partirte en 3,000, ¿no? Ser padre de familia, ser esposo, ser comediante, ser artista. Y ahora llegar a la radio, güey, ¿no?
13: Lion
12: pone una rola.
14: La rola más triste del mundo.
13: Sí, es como de graduación.
12: Como de graduación.
14: Sí.
12: Yo quiero decirle a primero B.
13: Extraño, los voy a extrañar mucho.
12: Te voy a extrañar mucho, sobre todo a ti, Laurita. No. Color a torta de huevo con ejotes en el salón. No, pero la neta sí. Y ahora que es nuestro primer mes, ¿no? Impresentable. Pues parece nada, pero hemos pasado ya muchas cosas en un mes. Hemos hecho una familia ahora.
14: Ay, es cierto. Ya, ojitos, o sea, me pusiste el ojo piscinero también.
13: Piscinero.
14: Ya estoy aquí emocionada también porque sí, ha sido muy linda esta aventura de poder estar aquí en estos micrófonos con esta oportunidad y esta responsabilidad tan linda que es poderles traer entretenimiento.
12: Exacto.
14: Poderles traer alegría, buena energía a esta hora de la mañana. Desde las 6 estamos en vivo también en YouTube para que vean que sí estamos llorando de verdad, que no son lágrimas de cocodrilo.
12: Oye, que además, si eso pasa el primer mes, ¿qué va a pasar al año, no? O sea,
14: no,
12: vamos,
14: hermano,
12: a,
14: no sé,
12: vamos a berrear aquí.
14: Es nuestro primer mes y estamos
13: llorando. Creímos que no íbamos a sobrevivir, porque el Lion es un león real, es lo que
14: claro.
12: Lion hecho. Es un león, ustedes lo saben, pero es un león. Imagínate lo que es amaestrar a un león.
13: Un león que...
12: Para que le mueva una consola.
13: Para que le mueva la consola, güey. No, ha estado...
12: Ni Flipper el delfín.
14: Exactamente.
13: Entonces,
14: ni flipper el delfín.
13: Pero qué chido que están aquí, Impresentables.
12: Arriba, levántense.
13: 6:08 de la mañana, ustedes están levantándose. Están todavía en la camita, modorros. Recuerden, no se den esos 5 minutitos más. Ya
12: no,
13: acabó.
12: No se los den.
14: No lo hagan.
13: Ya, por favor, porque si no, se va a volver eterna esa levantada.
12: Ayer nos contaban, por ejemplo, que Romina se quedó dormida antes de ir a la prepa. No se queden dormidos, por favor.
13: Ay, Romina se quedó dormida. ¿Qué habrá pasado hoy con Romina?
12: ¿Qué habrá pasado con Romina? Araceli, que luego se conecta en YouTube, dinos qué va a pasar con Romina.
14: Manténnos
12: hoy
14: informados, por favor, porque si no podemos vivir.
12: Traemos un pendientazo.
14: Sí, es el pendientazo.
12: No, para que vean que estamos al pendiente de todos, no arriba de toda nuestra familia indestructible. Ya los conocemos por nombre, por apodo y les conocemos todo.
14: Sí, mira, ya Johan, que es Gaber, ya se conectó, dice, ya estamos presentes. Al comienzo decían, no se escucha nada. Decían, ay, no, es que se duerme.
13: Vuelvan a llorar, vuelvan
14: sola.
13: A llorar.
14: Ya le estaban echando.
12: Vuelvo a llorar.
13: Vuelvo a llorar.
12: Voy a tener que volver a llorar.
14: Sí,
12: para que...
14: vuelve a llorar, hijitos, porque ya se lo perdieron.
12: Se lo perdieron. Tocó,
14: Claudia Franco hijitos. También ya está conectadísima desde GDL.
12: GDL.
14: Guadalajara también. David Hernández, que ya está también siempre con nosotros. Dauer Alberto, dice, ya volvió el audio. Sí, ya estamos totalmente en vivo y en directo y así estaremos hasta las 10 de la mañana, mitad de semana, nuestro super miércoles.
13: Hoy es miércoles.
12: Hoy es miércoles.
13: Super
12: miércoles, sí. Hoy es super miércoles.
13: No manches, qué rápido pasa el tiempo, ¿va?
14: Sí. ¿En qué momento?
13: No, yo me acuerdo cuando yo estaba chiquito y ahora ya estoy grandote.
14: Mira. Ay, Dios
12: mío. Yo me acuerdo cuando estaba chiquito.
13: Yo me acuerdo cuando estaba chiquito.
12: Ahora estoy grandote.
13: Y ahora estoy grandote. Saludos a Mérida, oigan, que nos escuchan en Mérida, el 96.9, a León. En el 93.1, claro. Tapachula 99.5, Zamora, que siempre les mandamos un beso y un abrazo, 88.1.
12: Mira.
13: La verdad es que sí estamos muy contentos. Vamos a estar con ustedes todo el día hasta las 10 de la mañana. Tenemos mucha información, mucho cotorreo. Y el tema impresentable del día es historia de Sugars. Historia de Sugars para que ustedes vayan detonando, sí. Detonando de una vez.
14: Detonen el impresentema, por favor.
13: Porque se pone muy cotorro cada vez que ustedes nos platican sus vidas. Están muy locos ustedes.
14: Muy
12: nos encanta ser cómplices de todas sus fechorías, de
13: cómplices.
12: Todas sus...
13: ¡Cómplices!
12: ¡Al rescate cómplices. Tú y yo! ¡Cómplices!
13: Eso es generacional, ¿no? Eso es muy generacional. Eso
12: yo pido ser Silvana o Mariana.
14: Es de esta generación.
13: ¿Cuál es Silvana? ¿Cuál era, güey?
12: Las dos eran Belinda.
13: Las dos eran, oigan, Belinda.
12: Y después fueron Daniela
14: Luján.
12: Hoy
14: viene Brujería Tech, viene nuestro querido Impresentec, Jesús Guzmán. Nos va a hablar de si nuestros
13: siempre
14: celulares...
13: Siempre me sorprendo, ¿verdad? Tengo que leer el
14: escuchando.
13: Guión.
12: Sí. Por favor, George.
14: Sí, por favor.
12: Así George. Es, querida Riva, sí. Yo que sí leí el guión, te puedo apoyar en esto.
13: ¿Qué va a pasar?
12: El impresentecno, nuestro querido Jesús Guzmán nos va a hablar de si tu celular te escucha, lo cual...
13: ¿Nos escuchas? No, bueno,
12: a mí me da mucha paranoia todo el tiempo,
14: ¿oye?
12: Porque sí es muy loco cuando tú de repente estás hablando de algo, abres cualquier aplicación, TikTok o lo que sea, y aparece exactamente eso en lo que estabas pensando,
14: sí.
12: Sobre todo si se trata de comprar algo.
13: Está muy cañón,
14: es
13: está
14: oigan,
13: muy cañón.
14: Tengo nuevas uñas del mes.
13: ¡Ah, boludo!
14: Mi nail reveal.
12: ¿Uñas del mes?
14: Sí, del mes.
12: Ah, no, del mes.
14: Es que yo cada año voy, me hago mi manicure y trato de hacerme diseño
13: cada,
14: maravilloso.
13: ¿Cada año? Cada mes,
14: perdón.
13: Cada mes,
14: disculpen.
13: Mes,
14: sí. Oigan, sí.
13: Muy bien, estas se las platico a todo mundo.
14: Por bueno, favor.
13: A ver, dame la mano de izquierda, por favor. Tu mano es una manita y tiene 5 deditos.
14: Es bellísima.
13: Es bellísima. Y son como muy intergalactic.
14: Son baby wow.
13: Son baby wow. Ah, ok. Sí. Yo iba a decir muy Bowie porque son estrellas azules y muy... fosfores. No, ¿cómo se dice esto? Tornasol.
14: Tornasol.
12: ¿Qué ¿sabes qué creo, Riva Pop? Dímelo. Riva Pop, yo creo que tú tienes unas uñas muy bonitas porque tú te das una Dolce Vita.
13: Oh.
14: Es bellísimo. Así que bueno, pues arranquemos de una vez con Belinda y con Dana, con su Dolce Vita impresentable, celebrando nuestro primer mes juntos.
12: Yo me festejé solo mi set, güey. Gracias.
13: Sí. Doc, porque estuvo bueno, güey. Te pusimos el...
14: Hasta fue el... No llores, por favor. Por favor.
13: No, ojitos bien sensibles.
12: Ando muy sensible. Estoy más sensible que emo escuchando Panda.
14: Qué fuerte. Vamos más bien con Dolce Vita. Ya regresamos con Impresentables. Seguimos en vivo en YouTube para que vean la llorada de ojitos. Como le lloran los ojitos.

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0: no vale nada la vida, porque de ahí era el maestro José Jiménez.
1: Sí, tienes toda razón.
2: Vi su estatua, le tienen.
1: ¿Te acuerdas de todo, ojitos? ¡Carajo!
0: ¡Carajo!
1: Guadalajara, te vamos a mandar un nubladito. Con un 29 grados máxima.
2: Ahí está,
1: para que te quede muy claro quién manda.
0: Que ¿no? quedes más húmedo que la torta que consumes, ¿no?
1: Ahí está, sí. bien humadito.
2: Vámonos a Guadalajara, Guadalajara, Guadalajara.
1: No, ya lo dije, ¿no? Nublado.
0: Ya lo dijo, ya
1: sí,
0: lo dijo.
1: Sí.
2: Yo pensé que estabas, seguíamos en Guanajuato.
1: No, tú
2: sí,
1: no.
2: Sí, es que dormí, pero no descansé, sí, ya vi, hermanos. Ténganme paciencia.
0: Ténganle paciencia.
1: No te preocupes, pero a ver, Mérida, ¿qué le mandas a Mérida?
2: Ojitos.
0: A Mérida le vamos a mandar, ¿qué te parece?
1: Lluviosito.
0: ¿Qué te parece? Así
2: pero calientito.
0: Cosa. Unos 36, ¿cómo te quedaría?
1: ¿Cómo te quedaría? Oye, que ayer me salió un TikTok de que decía que si Twilight fuera yucateco. ¿No lo has visto?
2: ¡No!
1: No manches, qué risa, se los voy a mandar ahorita.
2: Por favor.
1: Déjala en paz. Ella es una vampira.
2: Pelanás.
0: Oye, pelaná, no te voy a permitir que te quedes con el lobo, ¿ah? ¿Eh?
1: Oye,
0: yo
1: no,
0: soy vampiro, ¿ah?
1: Yo soy vampiro,
0: ¿ah?
1: Saludos a Mérida, que luego me salen unas casas en TikTok en Mérida.
0: Es una indirecta para que te compres una casa en Mérida.
2: Mira, ahí está. Si tu celular te está escuchando, es para que te compres una casa en Mérida.
1: Neta está cañón. O sea, como que de repente, mira esta fachada. Y ya nada más sale
0: fachada.
1: Como la fachadita y luego ves. Sí. Y es un chorizote sin albur, ojitos.
2: Wow.
0: Dijimos irapatuano, de Irapuato o yucateco. ¿Ah?
1: Yo solito caminé.
0: Tú solito.
1: Directo a la trampa.
2: Saludos si nos escuchan en el 96.9 FM. Pero y si nos vamos a Veracruz.
0: Sí. Veracruz. Ellos que tanto nos aman y tanto nos llaman.
2: Ay, sí,
1: los huevos a la veracruzana, ¿sí son de Veracruz o nada? No, se les pusieron así.
0: Porque... ¿Huevos a la veracruzana? Yo conozco el filete, no los huevos.
1: Los huevos a la veracruzana son los que son con frijol y chorizo, güey.
0: ¿Ah, sí?
2: Ay.
1: Sí, son ricos, güey.
0: Porque el filete de la veracruzana es muy bueno, ¿no?
1: Sí, la neta, sí, la comida de Veracruz, la Veracruz es muy rica.
2: Veracruz.
0: ¿Cómo no? Los tamales.
1: Ahora.
2: Pues, ¿qué le quiere mandar a Veracruz? Ya que tanto hablamos de Veracruz.
1: No, pues nublado, sí. Con un nubes. 33. Les vamos a mandar un nubladito. No porque. ¿Saben por qué?
0: ¿Por qué?
1: Por solidaridad, Veracruz también. Ustedes siempre están felices. también hay que tener un día nublado,
0: cara. Me irrita la felicidad, ¿no?
1: Sí, ¿no?
2: Pero ¿saben qué? Máxima de 33.
1: Ahí está, no está tan manchado. Muy a gusto.
2: Esté nublado,
1: ahora
2: o caliente.
1: Sí. Vámonos al Mexicali hermoso.
0: Uf, de toda tu vida.
1: De toda la vida.
0: De toda la vida.
1: Yo les voy a mandar un despejadísimo. Una despejada. Es más, despejada.
0: Despejada.
1: Del tal Arangel.
0: Despejada es como la. Despejada.
1: Ajá. Despejada.
0: No digas despejada del tal Arangel porque ayer le clavaron dos pepinos.
1: Por eso digo, güey.
0: Ayer le clavaron dos pepinos. Chichichi, lelele. Y nos la metieron.
1: Ya sé, güey. Qué horror. Despejada con una máxima de 39. O sea, heavy.
2: O sea, está gran día.
1: Pero sí los quiero. Se los juro, sí los quiero.
2: Es caliente. Ahora vámonos.
0: Que por cierto, voy para allá, Mexicali. Despejada. Voy para allá en dos días.
1: Oigan,
2: así, ojitos.
0: Bailando.
1: Se los vamos a mandar, pero lo queremos completo de regreso, por favor.
0: Sí, no van a tenerme ciego y cojo, ¿no?
1: No, por favor, cuídenoslo porque lo necesitamos de regreso.
2: Sí, lo necesitamos, por favor. No podemos vivir sin él. Vámonos para Cuerna.
0: Los amo, bebés.
2: A Cuernavaca. Cuernavaca va a estar
0: lluvioso.
1: ¿Lluviosón? ¿Te late?
2: Sí, me late que esté lluvioso.
1: Oye, ¿qué opinan de las mamás que no dejan meter a los niños a la alberca cuando llueve? Tú, Mems.
0: Pues que los dejan meterse con suéter.
2: No, yo siento que está bien, ¿no?
1: ¿Cómo con suéter, mamá?
2: Pero es que ¿qué tal te caiga un rayo?
1: Pero ¿no habían escuchado eso? Que no los dejan meterse
2: sí,
1: por los
2: obvio,
1: rayos.
2: Sí, obvio, por los rayos. Ay. Es que sí. Yo sí estoy de acuerdo con las mamás que hacen eso. Mems, ¿qué tipo de padre eres?
0: ¿Tú los dejas entrar
2: sí, a la alberca?
1: Que se
0: metan. Que se metan, dijo Mems. Que se metan.
1: Yo soy súper en contra de las mamás que no dejan a los niños meterse a la alberca porque está lloviendo por el rayo. ¿Sabes las posibilidades de que caiga un rayo? Si sí cae el rayo, yo le diría a mis hijos, métanse. Y si sí cae el rayo, diría, ah, no, sí cae.
2: Ah, no. Ay, ya. Así fácil.
0: Ándale.
2: Esa es otra.
0: No te metas a la alberca después de comer.
1: Yo digo que...
2: No, esa sí no la compro tanto.
1: Es que te da calambra, según eso. Te va toda la sangre al estómago.
0: Lo que sí puedes hacer es echar la hueva en la alberca. Pero nadar como un nadador olímpico, Michael Phelps.
1: Es que es la única manera de meterte a una alberca. ¡Nadar!
0: ¡No!
1: ¡Nadar!
0: Pero puedes estar ahí, mira.
2: Exacto, existiendo.
0: Flotando.
2: Qué rico existir en una alberca.
1: No lo hemos hablado aquí, pero... ¿Qué tan grande tiene que ser la alberca para que ya se valga echar la firma en la alberca?
0: Pues vete a la alberca. No, o sea, ¿qué tan grande?
2: ¿En la alberca?
1: ¿En la alberca qué tan grande tiene que ser, güey?
2: No, nunca.
1: ¿Chapoteadero no, porque es muy chiquito?
2: ¿Chapoteadero?
1: Jacuzzi no, porque es muy chiquito.
2: No, en el mar ya dijimos que no lo haga, compa.
1: Bueno, yo digo que...
0: Ahora es muy difícil.
1: Yo sí les doy chance a todos los niños.
2: Yo voy a decir...
1: Si usted tiene clase de natación hoy, niño, y
0: orínese.
2: No.
1: Desde afuera, güey.
0: No, desde afuera no.
2: Desde afuera.
0: Adentro.
2: Así.
0: O sea...
2: Riéguela.
0: ¿Verdad? Desde el trampolín.
1: Desde el trampolín, carnal. Pero bueno, sí. Cuernavaca, lluvia.
0: Ahora, si usted es un señor que está tomando en el snack bar de una alberca, no se orine, porque la del niño estaba bonita, pero la de usted ya está.
1: Güey, pero perdón.
2: No, la del niño tampoco está bonita.
1: Es culpa, no es culpa del señor borracho, es culpa del diseñador y arquitecto de que hizo un snack bar donde...
0: ¿Quién puso snack bar en la
1: alberca? Está el taburete adentro del agua, güey. Está sentado, estás tomando...
2: Está calientito.
1: Está calientito, ya, güey, ya no nos dejas ir, güey.
2: No, evidentemente ya lo han hecho mis compañeros.
0: Sí, la verdad.
2: Que ya un abrazo. Me hará dudar cuando vayamos a piscina. Ojalá nos lleven pronto a piscina para descubrir estas hipótesis.
0: Y pongan snack bar.
1: Pero bueno,
2: y pongan snack bar.
1: Mazatlán, ustedes también tienen alberca. Les vamos a mandar un día lluvioso de 33. Sí. ¿Por qué? Porque podemos.
2: Para que se metan con lluvia en la alberca.
1: Exacto. Para que se metan y manden fotos de que sí se puede y no pasa nada.
2: Exacto. Háganlo.
1: No pasa nada.
2: Solo por propósitos.
1: Bueno, la verdad, no sé. Eso es importante. No soy profesional. Solamente aquí estoy opinando.
0: Perdóneme, señor don catador de orina.
1: No, es que somos los pompuditos del
0: pompuditos,
1: tiempo.
0: Los pompuditos, wey. Los pompuditos.
2: ¿Qué fue? Los pompuditos del tiempo. Acá estamos. Ahora vámonos para Ensenada. En el 96.
0: Ensenada. Ajá, ajá, ajá.
2: Ensenada. Ajá, ajá. ¿Qué les vamos a mandar?
0: ¿Qué les mandamos? Aparte de un beso, aparte de un beso.
2: Ay, no les hemos puesto los besos. Porque mandamos clima y besos y no les pusimos besos. Bueno, a Ensenada le vamos a mandar beso hoy. Les vamos a poner un día soleado. Ellos van a ser los únicos que van a tener día soleado.
1: Ahí está, para que se pongan ustedes una bella tanga. Sí. Y la luzca enfrente de su pareja. Oigan, nos escribieron en YouTube que dijéramos Matamoros. Va a estar lloviznando. Sí. Con una máxima de 24, así que... Ah, no, una máxima de 28, perdónenme. 28.
2: Mira, pues entonces, Gerardo déjame. Justamente en YouTube dice, ya en varios días de lluvia, ya van varios días de lluvia, lo bueno que la tormenta que se formó ya va es para Estados Unidos.
0: Pero no se preocupen porque Campeche, uno de los tres pompuditos del clima ya va para allá, para Ensenada.
2: Ya va para allá.
0: No se preocupen, no se preocupen.
2: Exactamente,
0: no se preocupen.
2: Para verificar el clima. Oigan, ahí está.
1: Y nos pidieron también el clima de Campeche en YouTube.
0: A ver, Campeche.
1: Campeche, ¿qué creen?
0: ¿Qué?
1: Meteorito.
0: ¡No!
1: No es cierto. Clima mayormente nublado con una máxima de 30. Así que llévensela leve. Usted, súbase a su coche.
2: Sí.
1: Si no quiere llegar a su casa, usted, porque no es feliz con su familia,
2: se
1: le
2: vale.
1: Recomiendo mucho que se quede en su coche llorando.
2: ¡Llorando! ¡Llorando!
1: Pues sí, póngase una rola.
2: Si quieres, se
0: llore. Deje llevar sus sentimientos.
1: Es que, güey,
0: ¿no?
1: El otro día platicaba con unos amigos que tienen
0: no se
1: un
0: reprima.
1: Vecino, hablando de vecinos, ajá, que tienen un vecino que el güey no se baja, o sea, llega. Pero no se baja, güey.
2: Se queda en el coche.
1: Se queda en el coche llorando. Llorando. Bueno, no llorando, pero se queda como que...
2: Reflexionando sobre...
0: Mandando mensajes.
1: Una hora después del tráfico, güey, ya vete a tu casa, cabrón.
0: Sí, sí, ya llegaste, cabrón.
2: Ya.
1: Es que imagina, tal vez él no quiere vivir en la Ciudad de México. O sea, él quiere sentirse en Estados Unidos, en su vida de antes. Ahora, él llega y dice, ain't in L.A.
0: No.
2: Así es, casi.
1: No, no lo logré.
2: Casi, sí. Salió mal.
0: Te lo dieron.
2: Para Tabasco.
0: Dijo el bar que te lo llevas.
2: Sí, oigan, okay. Pero esperen, el clima para Tabasco, en Toluca también me lo piden, espérense. David Hernández me pidió
1: Toluca,
2: el de Tabasco.
1: Toluca, perdón, Tabasco.
2: Tabasco va a estar lluviosito y con máxima de 30.
1: Ay, sí. Lluviosito. No diga que no le dijimos.
2: 65% de probabilidades de lluvia, así que se
1: y si usted, y Toluca, asómese.
0: Le va a llover chorizo.
1: Ahí está.
2: Oigan, nos quedaron algunos audios de vecinos de ayer, pero al volver los ponemos.
1: Órale.
2: Al volver. Pero ahora sí, vámonos con la número uno, que ya lo había dicho el George.
1: Ain't in L.A. De Adela Micha.
0: Adela Micha.
1: De Adela Micha.
2: Sí.
1: ¿Y qué dice Adela Micha normalmente?
3: Yo creo que ya se va a morir.
2: Ay, qué fuerte. ¿Eso por quién fue que lo dijo? ¿Fue por Vicente Fernández?
1: No, fue por esta...
0: Silvia Pinal.
2: Por Silvia Pinal.
3: Ya no tarda en morirse.
1: Oye, todavía no.
2: Ya no tarda.
0: ¿Ya se murió? ¿Ya se murió? No, ya se murió.
1: Nadie sabe, sí, no, márquenos. Sí.
0: No, ya se murió, cuente. Te estoy diciendo.
2: Ah, ya, perdón. Noticias de ayer y hoy. Noticias de último minuto.
1: Es que también murió y es un fantasma. Nadie lo
2: ve. No, hombre.
1: Oiga, pero, perdón, no más rápido. Rápido. 55-25-30-91-00. Porque hoy vamos a hablar historias de sugars.
2: Okay. Sí.
1: Historias de sugars. Ahorita vamos a ir con lo que quedó ayer, pero ustedes vayan nutriendo este banco de información hecho por ustedes y para ustedes, porque nos queremos reír fuerte hoy. Es nuestro primer mes, banda.
0: Esto es celebren con nosotros el primer mes. Sí.
1: Esto es Impresentables. Vamos a escuchar la número uno.
2: Es Aiden Lay, Adela aquí en Impresentables. Ya regresamos.
1: Aiden Lay.
0: Estás en los 40. Aiden
2: Lay. No es L.A. definitivamente.
1: Aiden Lay. Aiden Lay.
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0: las 6:44 AM, Ojitos de Huevo, presente. Yeah. Muy bien, el George, presente, Riva Pop. Presente, estamos presentes y ustedes también, muchos ya conectados desde nuestra transmisión en YouTube. Y oigan, yo sí, ya les dije, siento que anoche dormí, pero no descansé.
1: No descansó nada.
0: Y necesito es como algo que me active.
2: Algo que te active.
0: Algo, necesito algo, así que, ¿qué van a hacer para activarme?
1: Mete los dedos ahí en la luz. Y te vas.
2: Y vas a ver cómo te activas.
1: Te lo dije, arriba.
0: Qué fuerte.
2: ¿Cómo te caerían unos aeróbics?
0: Uy, yo creo que eso
2: por
0: es
2: la
0: lo
2: mañana,
0: necesito.
2: Sin mover. Sí. Para que toda la banda que todavía no se levanta bien.
0: Como
2: se,
0: yo.
2: Se mueva. Como
0: vamos.
2: Tú, ¿no?
0: De una. Entonces, ¿de una? ¿Quién va a dirigir los aeróbicos? Ojitos, tú.
2: Ojitos. Los voy a dirigir.
1: Ejercicio número 17.
2: Ejercicio número 17. Venga, todo mundo arriba, pero.
0: Vamos.
2: Creo que no los tendría que dirigir yo, ¿saben?
0: ¡Ay, güey!
2: Creo que los tendría que dirigir alguien que los motive.
0: Ajá.
2: Como Andrés Manuel López Obrador.
1: ¡Oh! ¡Ay, no hay nadie más!
2: El cabecita de algodón es perfecto.
0: ¡Amlóbicos!
2: Vamos a levantarnos. Vamos arriba. Ajá. Vamos a mover. Ajá. ¡A mover los hombros!
0: Ajá.
2: ¡Uno! ¡Dos! ¡Tres! ¡Cuatro! ¡Cinco! ¡Vamos a sentir la transformación! ¡Uno! ¡Dos! ¡Vamos de izquierda! ¡Derecha! Empezamos con el pie arriba y abajo.
1: Míralo,
2: arriba.
1: Mira lo que hace.
2: Y abajo.
0: Es que lo estamos viendo en YouTube.
2: Vean lo que está. Vean cómo lo hago. Uno, dos, tres. Por el priam. Uno,
0: vamos.
2: Dos, tres, cuatro. Así como en el zócalo. Venga. Dos, tres.
0: Ahí está.
2: Ahí está.
1: Andrés Manuel, ¿qué otro ejercicio? ¿Qué otro ejercicio?
0: ¿Qué otro? Ya hicimos hombro.
2: Hombro, ahora vamos a.
1: Glúteo.
2: Vamos a la nalguita. A la nalguita.
0: Ajá.
2: ¿Están listos?
0: Sí.
2: Ajá. Vamos. Vámonos.
1: Apriete.
0: ¿Qué?
2: Apriete. Aprieta.
0: Ah.
2: Desaprieta. Aprieta. Desaprieta. Eso. Eso. Sentadillas. Quiero las manos en la nuca. Viendo hacia el cielo y bajamos. Bajamos lento.
1: ¿Os estamos viendo de dónde estamos viendo, Obrador?
2: Bajamos lento. Lento.
0: Estamos viendo los amlóbicos.
2: Amlóbicos.
0: En YouTube.
2: Lento, sentadilla, y dice: uno. Y dos. Vamos más. Tres. Y cuatro. Eso. Vámonos.
1: Andrés Manuel, abdomen, okay. abdomen.
2: Vamos a hacer abdomen. Vamos a acostarnos. Y tenemos que llegar. Inhalamos y exhalamos entre cada aeróbics.
1: Ajá.
2: Y dice: uno.
0: Ajá.
2: Y dos.
1: Y tres. ¡Y cuatro!
2: ¡Arriba! Calderón, tú no, Calderón. Tú quédate ahí, Calderón. ¡Uno!
1: ¡Se está metiendo Calderón!
2: ¡No! ¡Calderón! ¡Calderón! ¡Salte! ¡Salte de aquí!
1: ¡Ya lo sacaron!
2: ¡Fuchi, caca!
1: ¿Pero quién crees que viene ahí?
2: ¿Quién viene?
1: Luis Miguel.
2: Ahora vamos a hacer un poco de tectonic. Vamos a mover los brazos.
1: Oye, ¿el tectonic es con las damas? ¿O cómo?
2: El tectonic.
1: No.
2: El tectonic es un movimiento.
1: Ah, yo pensé que era tectonic.
2: Es un movimiento
1: tectonic.
2: De los brazos.
0: ¿Tectonic?
2: Los tenemos que mover. Así.
0: Es poco,
2: así.
0: Pero es trabajo en esto.
1: Sí te le va.
2: Así.
1: Muchas gracias, Andrés Manuel. Unas palabras que le quieras decir a toda la gente que te escuchó y que te dio en tu primera clase, güey.
2: Quiero agradecer a los que han sentido la transformación de su cuerpo. El cambio verdadero está en el ejercicio de la democracia.
1: Y mírenlo, se está yendo al cielo otra vez. Está volando, se está regresando.
2: ¡Ya me
1: al
2: voy!
1: Cielo.
2: ¡Adiós!
1: ¡No se va!
2: ¡Se fue! ¡Adiós!
1: ¡Se lo llevó a las nubes!
2: Este pueblo está feliz.
0: ¡Feliz!
1: ¿Qué creen? Pasó un avión y se lo llevó también a Andrés Manuel, una disculpa.
0: Y voló, y yo volé.
1: Y voló con él, sí.
0: Muy bien, pues ya hicimos nuestros amlóbics para despertarme. Sí me funcionó. Ya estoy.
2: ¿Te funcionó arriba, Pop?
1: ¿Sí te funcionó?
0: Ya, sí. Ahora sí, ya volví. Buenos días,
2: amlóbicos.
1: A mí no me vayan a cantar la de Corazón de Melao, porque...
0: No, o sea...
2: Corazón de Melao. Melao, corazón de Melao. Melao. Ay, corazón.
0: Si usted se pregunta qué está pasando en esta cabina, estamos buscando maneras de activarnos, porque son las 6:48 y básicamente estamos high.
1: Estamos
2: consumimos el pasote del que no era.
1: High de impresentables es lo que estamos.
2: Porque cumplimos nuestro primer mes.
1: Primer mes.
0: Tenemos un mensaje mensaje lindo de David Hernández que dice: muchas felicidades arriba, Pop, ojitos de huevo. Y Jorge, desde aquel 7 de septiembre, acompañándonos todas las mañanas a partir de las 6 a.m., han llenado nuestros días de alegría y buen humor. Muchas gracias.
1: ¡Hey! Oigan, importante, neta, eso lo escribió alguien real.
0: Sí, o sea, no me lo estoy inventando.
1: Porque aventó hasta el horario y la fecha, sí. Nombres, wow. Oficiales.
0: No, David.
1: Rifadísimo, David.
3: Y te llamó Jorge, no te dijo
1: sí, el Jorge. Sí. Jorge, para la Jorge. Gente. Todos los Jorge sabemos que nos dicen George inmediatamente. Sí. Aunque no digas que te llamas George, te dicen, ¿qué pasó a mi George?
0: Mi George.
1: Entonces, pues yo dije, pues ya me ahorro eso y yo soy el George.
3: George.
1: Pues
3: sí. George.
0: Pero más se puso bien acá, ya para que lo sigan, ya saben que es George, L-L-O-R-C-H.
1: Ajá, él. Si ustedes pongan arroba, él.
3: El George.
1: Y luego va a estar L-L. Ajá. O-R-C-H, el George con doble L y C-H.
0: El George, para que no se les pierda.
1: Síganme y yo los bloqueo, ya saben ahí.
0: Ya lo saben. ¡Qué fuerte! Vámonos, oigan, nos quedó recalentado, ¿no?
1: Sí.
0: Yo quiero recalentado. Es que ayer el tema de chismes de vecinos estuvo bueno y nos quedaron un par de audios.
3: ¿Quedaron un par? Sí.
0: De WhatsApp, así que nos arrancamos con un anónimo como para empezar fuerte.
3: ¡Órale!
1: Venga.
0: ¡Órale, va!
4: Tengo a la mamá de mi hija, que es mi ex, y pareciera que fuera mi vecina, sabe a qué hora salgo a trabajar, que como, que he visto cuánto gano. O sea, es una locura. O sea, son de esas tóxicas que te investigan. Tiene como 1,000 face y varios números donde me pregunta como si fuera otra persona para saber.
0: Oy.
3: No seas tóxica, amiga. Oye, ahora también, digo, si es la mamá de tu ex, pues sí tiene que saber cuánto ganas, porque tiene que saber cuánto te vas a monchar con la pensión. Porque sí, si, ya claro. Si ya la preñaste, vato, pues ya tienes que hacerte responsable, ¿no?
0: Paga la pensión.
1: Sí, debatible. No es cierto.
3: Fomentando la ausencia paterna.
0: Súmale a la lista.
3: Sumamos,
0: la
3: mi querida Arriba Pop, una rayita más al tigre. Si usted creía que tirar el agua, si usted creía que darle un faje a alguien afuera de la preparatoria, si usted creía que orinarse para poder llegar al trabajo era algo deleznable, no. El señor ahora une a la lista él. Debatible dar pensión o no,
1: no
3: si usted
1: bueno,
3: le hace hijo.
1: Yo siempre
3: a
1: he dicho que lo bueno es el papá.
0: Fuertes
1: lo digo
0: declaraciones.
1: Aquí, si te puedes ir y digo, ya no. Luego regresas arrepentidísimo, güey. Y dices, no, siempre quise ser papá, la regué.
3: Pero esa es la estadística. Ay. De muchos mexicanos. Ajá. No la fomentes.
1: No, la verdad es que
3: ¿sabes sí, cuánta gente va a terapia gracias a eso?
1: Ya sé, me imagino. Pero es que yo como crecí con familia muy cercana.
3: Muy cercana.
0: Familia feliz.
1: Sí, muy feliz. Ya, perdón.
3: Feliz.
0: Como cumpleaños. Cabecita de algodón. Oigan, yo tengo que decir que el anónimo anterior aprovechó el tema de chismes de vecinos. Fue para quejarse de su ex, básicamente.
3: Sí, la neta sí.
0: Pero bueno, vamos a escuchar siempre un chisme puede. De vecinos.
1: Siempre hay maneras.
0: Ahora sí, a cargo de Diego.
5: Diego, en hace unos años. Uh-huh. Me encontré saliendo de un hotel a una vecina que ella era muy, muy recatada, muy, pero no iba con su marido precisamente, iba con dos hombres.
3: ¿Con dos maridos?
5: Saliendo y solo le quedó quedárseme viendo y ponerse muy, muy roja.
3: Le bueno, estaban dando hasta para llevar ese día.
1: Pues dos está.
0: Llevo el topper.
1: ¿Cuál
0: el
1: es el topper? Máximo? ¿Cuál sí. es el máximo? ¿Cuál es
0: ¿De el qué?
3: ¿Cuántos
0: ¿De
3: caben
0: de
3: o qué?
0: Personas?
3: ¿A qué te refieres?
1: Pues es que ahí sí cada quien, ¿no?
0: ¿También? Pues cada quien. Hay gente que
3: ¿cuál
0: sí.
3: es el máximo?
0: ¿Cuál es el máximo? ¿Hay
1: ¿Cuántos
0: un máximo?
1: Hombres son demasiados?
3: ¿Hay un
1: hombres?
3: Tope?
0: No, el límite es infinito.
1: El límite pues es infinito.
0: Es infinito. El límite es infinito.
1: Si usted es feliz con.
3: Feliz
1: con su variedad de varón, dese aquí, no tenemos problemas, ¿no?
0: Tenemos problemas.
1: Le damos la bienvenida.
3: No, ya se la dieron, pues no ves que iba con 10.
1: Sí,
0: a ella sí. Llevó su topper y todo. Bueno, vamos con otro audio de Eric. Chismes de vecinos.
6: Les tengo un chismecito de una vecina que se siente de la alta alcurnia. Y mi mamá tiene una estética, ese día se fue a arreglar porque era la graduación de su hija. Y ella, según presumiendo que carísimo el lugar donde iba a ser la graduación y en fin, ¿no? Mi mamá dijo, no, pues se me antoja un pozole. Vamos a la residencia de Antonio, a comer pozole.
3: Y oye, ya se licencia de no decir
6: y
3: marcas.
6: Justamente ahí que nos los topamos, o sea, hijo, se les cayó la mentira, de manera inmediata recogieron sus cosas y se fueron.
1: Oye, es impresionante que si bien los círculos donde te mueves pues te los puedes encontrarte a alguien en la Ciudad de México es las posibilidades
3: es super, sí, es difícil.
1: Sucede muchísimo,
0: pero
1: ¿no?
0: Sí pasa.
1: Sucede un buen.
3: Sí.
0: ¿Cómo
1: muchísimo.
0: Uno se encuentra con gente en la Ciudad de México si esta ciudad es tan grande? No lo sé, pero
3: pasa. Ahora, sí es difícil, ¿no?
1: Es muy difícil, muy, muy difícil, pero al mismo tiempo sucede todos los días.
0: Sí, cosas que pasan en el barrio.
1: Miren, reflexiones de...
0: Reflexiones anda, de las 6 de la mañana.
1: ¿Qué tal? Oye, se han puesto a pensar que está muy loco encontrarse gente. Miren, en fin. Mira, buen día a todos, buen día.
0: Si te encuentras a alguien, pues ya sabes que
3: el teorema de George
1: Chagas. ¿Sabes qué pasa? Yo, por ejemplo, vengo y aquí están siempre arriba y ojitos todos los días.
0: Fíjate. Nos encontramos todos los días.
1: Todos los días nos vemos.
0: Fíjate. Todos los días.
3: Qué caro. Qué bárbaro. Jorjócrates, eres un tremendo...
1: Jorjorowsky.
3: Alejandro Jorjorowsky. Jorjócrates. Y entre muchos otros filósofos.
1: Qué cañón.
0: Oye, nos queda el último y presenta audio.
3: ¿Qué el último?
0: De ayer, ya no es nuestro recalentado, gracias a todos los que enviaron. Recuerden que el WhatsApp es 5525-309100.
1: Porque a partir de ahorita arriba cambiamos de impresentema. A partir de ahorita nos vamos con historias de sugars.
0: Puede ser que sea
1: de arriba o para abajo, ¿eh?
0: Sí, pero la última antes de irnos con las de sugars,
1: es...
0: Vero nos mandó un chismecito. Esperemos que esté bien jugoso.
3: Échale, Vero.
7: Una vecina de Xalapa, que la doñita realmente era nefasta. Una vez inundó su departamento para que todo el agua cayera sobre mi casa.
3: ¿Qué?
7: Me arruinó una fiesta de cumpleaños porque todo estaba mojado. Y en venganza agarré unas sillitas, unas banquitas, contraté dos bocinas súper así mega vibrantes, se las puse en la parte de mi techo, que era su piso. Volumen altísimo, 3 días porque me fui a la playa. A los pocos meses se mudó porque le pusieron los cuernos y bye. Esto en Xalapa, Veracruz, allá en Xalapa.
1: Oye,
3: no se informen.
1: ¿Qué opinan de la venganza?
3: La venganza nunca es buena, mata el alma y la envenena.
1: Es que, güey, pero luego sí es necesaria.
3: Se sirve frío.
0: ¿Sabe tan dulce cuando se sirve frío?
1: Yo vivía enfrente de una iglesia cristiana durante muchos años. Y los domingos en la mañanita se ponían a cantar cañón.
3: Sí, pues sí. Y luego tienen un equipo como si fueran Luis Miguel, ¿no?
1: Entonces era como, la verdad, era muy
0: buenos recursos.
3: Tienen grandes recursos.
0: Sí,
1: grandes recursos. Así era poner mi amplificador y con distorsión y así le subía para luchar de sonidos entre ellos.
0: ¿Y qué les ponías?
1: No, yo tocaba Back in Black. Entonces cosas del diablo.
3: Pues claro,
1: cosas del diablo.
0: ¿Y alguna vez te dijeron algo?
1: Tu has. No, nunca, pues no se enojaron. Como que me pedían como de secuerente. Es como de, güey, tú también secuerente.
0: Es que
1: en
0: domingo no.
1: Eso estaba yo. Así estaba yo en la Portales.
3: En la Portales. Bueno, el domingo es el día del Señor.
0: El rockero de la Portales.
3: El rockero de la Portales.
1: Si usted alguna vez escuchó ese riff en la Portales a las 6 de la mañana un domingo, fui yo.
0: Sí, ya lo saben. Pues, vámonos, amigos, ya está siendo como hembrita, ¿no? A mí se me hace agua la boca.
1: ¡Ay, no! No, oiga, no.
3: Sí entró.
1: A mí no me dieron el pasado.
3: Sí,
1: no.
3: ¡Sí te lo dieron! ¡Te lo dieron!
1: ¿Sí me lo dieron?
3: Sí.
1: Ok, va.
3: Estuvo forzadísimo y te lo dieron.
1: Va. Entonces...
3: Como gol del América.
1: Nada de venganza, ¿sí? Arriba.
0: Nada. Solo a Michis. Agua, Maluma y Shakira. Papacitos, mamacitas. O sea, qué cosa tan rica todo, como se ve en ese video.
3: ¿Cuántos caben? Dice George. ¿Cuántos caben?
0: Escuchemos esta canción. Ay, agua.
1: ¿Cuántos Maluma son y Shakira?
3: ¿Cuántos son suficientes?
0: ¿Cuántos son suficientes? Impresentables en los 40. Seguimos en YouTube.
3: ¡Feliz primer mes!
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0: Al conje. Tercero, si mis hijos no se duermen, les digo a la cama o se les aparece el tío George dormido a un lado. ¡Qué miedo, qué terror!
1: Lecciones impresentables.
0: Cambiar las T finales del diminutivo por C. Chiquitito, bonitito.
2: Bonitito.
1: Bonitico.
0: Tiernito. Tiernito. Todo muy lindo.
2: Muy arriba, muy arriba.
0: Eso sí, eso es muy yo. La verdad, sí hay que decirlo. Pero sí, estamos cumpliendo un mes y tenemos un bello tema del día que, en el que tenemos que ahondar.
2: ¿Bello?
0: Ahondar.
2: ¿Bello?
0: Está pues bello. Bello. Bello. Las historias bello que trae vienen bien boniticas.
2: Vienen bien boniticas, sí. Vienen bien boniticas, sí. Porque vamos a hablar, ojitos, de...
1: historias de sugar. Ya sea que es sugar daddy, sugar baby.
2: Sugar mommy.
1: Sugar mommy.
2: Sugar papi.
1: Sugar de diabetes, ¿no? Sugar de diabetes.
0: También se valen historias.
1: Se valen también que nos cuente así, a mí me cortaron un pie, eso es una historia de sugar, ¿no?
0: Qué fuerte.
1: Pero hablando de sugar babies VIP, obviamente digo de sugar daddy, sabemos, el sugar daddy por excelencia, Leonardo DiCaprio, ¿no?
0: Ay, él sí. Él es el verdadero sugar papi.
1: Sí.
0: Yo no sé en qué momento Leonardo DiCaprio decidió...
1: Se convirtió en eso, ¿verdad?
0: Sí, sí, sí, que él solo iba a salir...
2: Con chavitas.
1: Con chavitas.
0: Sí.
2: Se mete a chavitas.com y ahí chavitas.com y las encuentra.
1: Es página visitada constantemente por el maestro DiCaprio, sí. Chavitas.com.
0: Pero miren que él rompió su propia regla, porque él decía que él no salía con personas mayores de 25 años.
2: Ajá.
0: Pero rompió su propia regla porque empezó a salir con Victoria Ceretti en agosto del 2023 y desde que ella cumplió 27 años, pues siguen juntos.
2: Wow, ¿en serio?
0: Aplausos para Leonardo DiCaprio.
2: Geriátrica, ¿no?
1: Ya, geriátrica. Ella es geriátrica.
0: Según DiCaprio sería.
1: Geriátrica o también la apodan la mataviejitos, ¿no?
2: Oye, pero 27, yo me acuerdo que cuando decían, es que sale con pura chavita y dice, pues está bien, están de mi edad.
0: Está bien.
2: No, pues son como las conozco, sí. Pero ya que llegué a los 49, no tengo 49, no es cierto.
0: A ver,
2: no,
0: bueno, es que Leonardo DiCaprio, o sea, tenemos que decirlo, o sea, tiene 51 años.
2: ¿5-1?
0: Sí. Sí. Saliendo con chavitas de 25,
2: 40
0: no,
2: y 20,
0: no sé,
2: José lo cantó y lo dijo. Lo dijo muy bien.
1: 40. Ahora, hay más ejemplos de hasta que se han casado, ¿no?
0: Sí.
1: El maestro Burgos, Oscar Burgos, Perro Guarumo, Adal Ramones.
2: Adal Ramones. Uh-huh. ¿No? Saludos al señor Ramones.
1: Adal, te queremos. O digo yo. ¿No?
2: O digo yo.
1: Que ahora ya está cambiando pañales otra vez, Adal
2: Así
1: Ramones.
2: Así es.
0: Sí. Ay, qué lindo que ven las personas, Adal. Lo quiero muchísimo.
1: Lo quiero mucho.
2: Una de las personas que más me hacen reír estando
1: sin
2: nada
1: duda
2: más junto con él.
0: Así, existiendo.
2: Nada más
1: existiendo. Es una, es, y la energía que tiene Adal. O sea, la pila que trae.
2: Es arriba con café.
1: Arriba con café. Arriba con café. Arriba con café. 66 años e injerto de pelo.
2: Exactamente.
0: Así, ay, oigan, sí. Pero sí amamos mucho a Adal. Tenemos que traerlo. Que
1: Adal,
0: se va a venir a presentar.
1: Hay que hablarle, le escribo pronto.
0: Sí, sí, sí, escríbele para que venga. Oigan, pero si de pronto dicen, no, pero bueno, ¿qué es un sugar? Definamos qué es sugar daddy, qué es sugar baby. Un sugar daddy es un hombre pues relativamente mayor que ofrece apoyo financiero, regalos o estilo de vida a una persona más joven a cambio de pues compañía o de una relación afectiva. Hay sugars que justamente no piden intercambio sexual a cambio.
1: Ok.
0: Sino solamente
1: compañía.
0: El placer de la compañía de sí. La joven o el joven.
2: No, pero sí necesitas que se concrete, ¿no?
0: Pues
1: es que, ¿sabes qué?
0: Dicen no.
1: Creo que también depende de las condiciones, Riva Pop, querido uh-huh. George. Porque, por ejemplo, hay banda que ya está muy viejita o que trae como ciertas operaciones. Entonces, lo que quieren ya nomás es compañía. Pues porque ya no paraguas.
2: Tiene razón.
1: Ya no funciona el compañero, ya se murió. Y entonces, pues lo que quieren nada más es alguien con quien platicar.
0: Exactamente. Y pues una sugar baby es del mismo modo en el sentido contrario. Es una persona generalmente joven que mantiene una relación afectiva de compañía o de intimidad con un sugar daddy o sugar mama. Persona mayor con solvencia económica. ¿A cambio de qué?
1: Sobre todo con solvencia. Hay que decirlo, a lo mejor me voy a meter en un pedo, pero sí tiene que ver la solvencia económica, ¿no?
0: Oh,
1: o sea,
0: sí.
1: no es como que hay una sugar baby que anda con un viejito nomás porque, ay, qué buena onda es. Nah, la verdad, que me perdonen, ajá, pero casi siempre va acompañada de cartera, ¿no?
0: Sí,
1: la
0: exactamente.
1: Neta. La
0: Oigan, Armando Rivas, perdón. Armando Reina, mi jefe, se reporta nuestro querido jefe a contarnos una historia de un hombre mayor que se casó, de un hombre
1: a
0: que
1: ver,
0: se casó
1: Armando
0: con una
1: Reina,
0: mujer
1: adelante.
0: Muy mayor. Hugh Jackman. Casó con una mujer mayor, exactamente.
2: Pues
0: así como Aaron Taylor Johnson se casó con una mujer mayor.
2: Y eso es muy polémico, ¿verdad?
0: Muy polémico. Mucha
1: en
0: gente
1: su momento, Ashton Kutcher, ¿no?
0: Ashton Kutcher.
1: Con Demi Moore.
2: Thalía y Tommy Mottola, ¿no?
1: Thalía y Tommy Mottola, güey.
0: ¿Cuántos años le lleva
2: Él es 22 años mayor.
0: Todos.
2: 22.
0: 22 años mayor.
1: Y siguen juntos.
0: Sí, y son felices.
1: Que cuando se... Eso no lo sé, Riva.
0: Pues yo los veo muy felices, ¿sí?, en las redes de Thalía cuando ya habla de Tomasito. Siempre habla cosas buenas.
1: Pero es que es su perrito.
2: Bueno, ¿no crees que el más famoso es este caso noventero de Anna Nicole Smith con J. Howard Marshall?
0: Claro.
2: ¿Te acuerdas?
1: sí.
2: Que ella tenía 26 y él 89.
0: 89 y 20.
1: Seguramente es porque lo quería mucho, ¿no? Era una gran compañía, ¿verdad?
0: Pero ella
1: no.
0: Sí decía que lo amaba muchísimo.
2: Galloso 80, güey, así. Claro que sí. Oye, ahora también, si tienes 89 años y una chavita de 26 se te acerca, no andes de Cusco.
1: No andes de Cusco. Sí. No seas un maldito viejo patealoncheras.
2: Sí, no.
1: Y a ver si es cierto, lígate a alguien de tu edad. Hay muchas señoras que enviudaron igual. ¿A poco no?
0: Igual.
1: Vete a un Vips. Ay, perdón, gol. No, no, vete a no. un Se me fue. Vete a un Vips de estornude.
0: Vipstick.
1: Vipstick. Es una cosa para pintarte la boca. Vipstick. Vete a jugar pádel.
0: A jugar pádel.
1: ¿Saben qué? Y vas a ver cuántas.
0: Ya tenemos historias de sugars aquí en Impresentables que nos están enviando al 55, 25,
2: ojitos cae de esa colina.
0: 30, 91,
1: maldita sea, tengo que pagar una multa, ¡no!
2: Mientras ojitos cae de esa colina y nos escuchamos.
0: ¡Vamos a estar malojitos! ¡Vamos con un audio! Esto es anónimo, Impresentables. Escuchen este audio. Ahí viene. Ya está llegando. Olvídenlo de ojitos. Por favor.
2: Ahí viene.
1: Sigo cayendo, sí. Yo sigo cayendo por la colina.
0: Sí, y ojitos sigue.
2: La multa.
1: Ese fue mi primer mes y el último en Radiopolis.
2: Es pobre, la multa. La multa lo deja pobre, lo pobre, el pobre, el pobre.
0: Ojitos, pobre, no.
1: Se regresa al Teletón, se regresó al
0: crimen. No puede ser.
2: Si alguien quiere becar a Ojitos. Si alguien quiere becar a Ojitos en su caída eterna.
0: Estamos cumpliendo un mes y al parecer va a ser el último de Ojitos.
1: Gracias, gracias. Todo por querer aportar no, a la conversación.
2: Todo bien, aquí. No. Sí. Yo tengo 500 pesos que le debí arriba y te los voy a pasar.
1: Ah, bueno, préstamelo, gracias.
0: Ah, mira, sí, está bien, donémoslos.
1: Bueno, cualquier jefe, cualquier cosa le pide los 500 al George, ¿no?
0: Sí. Oiga, pero ¿saben qué me gusta del tema de los sugar daddies? Que ya ha dejado de ser tabú. Antes era como, uy, no, sí. Es que estaba súper mal visto, pero ahora ya se habla sin tema de eso. O sea, es una manera de vivir, de darte una buena vida socioeconómicamente.
2: Claro. De este lado de la cabina se es muy fan de las sugar mummies, la verdad. La verdad, sí.
0: Si
2: es una fantasía que se tiene.
1: Él ya está pidiendo ya patrocinio, está.
2: Sí, hay patrocinio.
1: Si usted es una señora que frecuenta ese lugar, que ya no voy a decir nombres, y usted come muchas enchiladas suizas, ¿no?
2: Ajá.
1: Así un viernes a las 8 de la mañana usted anda por ahí pagando con su cigarro sin filtro, busque a George.
2: Búsqueme.
1: Busque a George.
0: Y
2: si usted lo que quiere es nada más heredar una casota, ¿no? Sí. Grande, aquí se la recibimos.
0: Se la recibimos.
2: No,
0: oigan, hay diferentes plataformas para buscar sugar.
2: ¿Sí?
0: Se los quiero decir, sí.
2: ¿Neta?
0: Ahorita hablamos de eso, pero ya llegó Anónimo. Ya tenemos nuestro primer imprenta audio, historias de sugars.
3: No es una historia, es una consulta.
2: Okay.
3: Tengo una relación donde yo soy el mayor, pero yo no aporto. Ella es la que aporta.
2: No.
3: ¿Cómo me llamo?
1: Mantenido. Sugar baby. Mantenido.
0: Bueno, no sé qué edad tiene.
1: No, no es Sugar Baby, él es el mayor y ella además lo mantiene.
0: No.
1: Esto ya es ganas de sufrir de ella, ¿no?
0: No, porque qué tal, en serio, los servicios que preste el muchacho.
1: ¿Tú crees que se mueva muy bien, señor?
2: No todo es de grapa, ojito.
1: ¿Usted cree que tiene una cadera muy inquieta?
0: Eso tan bueno no dan tanto, dicen por ahí.
1: Sí.
2: Como en everybody, como en Dude Conga, ding dan, everybody, como en mi longa.
1: Hay corazón de melao.
2: Melao, corazón de melao. No hay nada como bailar como enano de Blancanieves aquí.
0: Pero hazlo levantándote, George.
1: Párate.
0: A la una, a las dos y a las tres.
1: La gente de YouTube puede ver.
2: Corazón de melao. Melao, corazón de melao. Ahí está, mira nada más.
0: Qué fuerte, qué bonito esto. Oigan, tenemos otro impresenta audio de Javier.
4: Hola, buenos días.
1: Días.
4: Yo anduve con una chavita, ella de 18, yo de 35.
2: No.
4: La verdad duró muy poco. Solo era sexo y dinero. Ella
1: ¿sí?
4: me hablaba de Blackpink, de manga, de otaku y yo no entendía nada.
0: Él sí aplicó la del Sugar Daddy.
2: Él 100%.
0: Además dijo, le pagaba sus cosas.
1: Aparte,
0: sus
1: ¿cómo
0: cosas
1: lo
0: que
1: dice?
0: No entendía.
2: Pero me hablaba de Blackpink, me hablaba... Y tiene razón,
0: carnal. De manga,
2: carnal,
0: de anime.
1: De otaku. Manga y de otaku, y yo no entendía nada.
2: Es que, ¿de qué hablas también? O sea, ya es una diferencia muy choncha. Ahora,
0: claro.
1: ¿Qué esperabas
2: ¿qué
1: a los 35
2: bendito,
1: años?
2: Bendito Dios que dijo 18, güey.
1: Sí,
2: porque si no, aquí ya hubiera sido un...
1: Cárcel.
2: Sí, güey, un mes de diferencia, carnal, y te nos vas al tambo, güey.
0: Hermano,
1: 18
0: sí.
1: contra 35, eso es mucho.
0: No, pero
1: es
0: no, mucho. ¿No dijo 28?
2: No, 18.
1: O sea, imagínate, imagínense esto.
2: Pues podría ser su hija, güey.
1: A ver, háganse esta pregunta seria.
2: Ay, si yo me toqué el corazón. ¿Podría ser su hija, güey?
1: Háganse esta pregunta. Tú, Riva Pop, a esta edad, digamos que no está esta relación así con el Dani. ¿Qué le buscarías a un morrito de 18?
2: Explícalo bien.
1: Explícalo bien.
0: Hermano, no, es que son muy chiquitos.
2: Es muy chiquito, ¿no? Muy chiquito. Hay una fórmula, ¿no? Ahorita la voy a decir al aire, la voy a buscar. Hay una fórmula de que es tu edad dividida en dos. Ahorita les digo, porque hay como un límite. Dependiendo de tu edad, exactamente. ¿Cuál es la fórmula de edad según unos compas?
0: Estudió la universidad de... Sí.
2: La universidad del George, en donde todos duermen bonito. Todos duermen bonito y todos están ausentes. Pero
0: ahí estudió la universidad del perreo. Ahí está, directamente.
2: Ahorita vamos a ver, pero...
1: Mira, la verdad, yo no voy a hablar porque no quiero que me multen.
2: No, ojitos, no, yo a ti, ojitos, ojitos, yo a ti.
0: Digo, te quiero tanto. Te quiero tanto.
2: Mira, ¡sí, güey!
1: Vamos con este rolón.
2: En combo, ¿eh?
0: En combo. Sí, en combo. Ahí mira, no hay venganza. Solo compañerismo. Te quiero tanto, los auténticos decadentes.
2: Ah, ¿no era la de OV7?
1: No, son los auténticos Caligaris.
0: Mira. Ya. Pero bueno, escuchen esto que está buenísimo y ya volvemos.

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28: Las 7:24.
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0: según esta regla popular, mi rango sería hasta 60. Entonces, de 26 a 60 años es donde puede vivir George en medio, ¿no?
1: Ahí está.
0: Ahí está.
1: Bueno, ahí está.
0: Para que ustedes hagan el ejercicio en casa, les recuerdo, es tu edad menos 7 entre... No, tu edad entre 2, perdón. Ajá. Tu edad entre 2 más 7. Tu edad entre 2 más 7. Tu edad entre 2 más 7.
2: O mejor, mándenos un WhatsApp al 55 25 30 91 00.
0: Yeah. Wow. Wow.
2: Y usted puede, cuéntenos sus sugar stories. También, pues, si usted ahorita está viviendo una en cuerpo presente, platíquenos cómo va, ¿no?
1: Sí, cómo se vive. Y está cool quitarle el tabú a este tipo de temas. Sí. Porque eso, allá hay plataformas, lo estábamos diciendo anteriormente y también en el YouTube, que hay plataformas que ya, digamos que buscan, pues ya hay plataformas especializadas digitales para buscar, por ejemplo, Seeking Arrangement, Sugar Daddy Meet, entre otras, y son aplicaciones que funcionan con algoritmos similares a los de las aplicaciones de citas, pero con filtros explícitos de ingresos. O sea, ahí te van diciendo cuánto gana, cuánto me puede dar, presupuesto mensual y expectativas mutuas. Eso está cool, legitimando, digamos, que el concepto como un estilo de vida. O sea, sí se puede vivir como Sugar Baby o como Sugar Daddy. O sea, es un estilo de vida para ciertas personas.
0: Claro.
1: No, pues hay matrimonios.
0: ¿Quién sería? Ya tenemos audios, pero nada más ahorita quiero platicar. ¿Quién sería la Ultimate Sugar Mommy mexicana? Ahí la dejo para que la pensemos.
2: La tigresa.
0: Vamos a escuchar ahora. No, pues fue. Pero yo creo que
1: ¿Maribel Guardia?
0: No, es que ella es costarricense. No, ella es tica.
2: Ella es tica.
1: Ah, okay, pero,
2: y además no ha sido Sugar Mommy, ¿no?
0: No, yo creo que sería, ¿saben quién?
1: ¿Quién?
0: Laura Flores.
2: ¿Laura Flores? No.
1: ¿O Laura León?
2: Laura Bozzo. Nah, no, es peruana.
1: Ah, no, es peruana.
0: Sí, ¿no? Laura Flores, ¿sí se llama así?
2: ¿A poco Laura Flores tuvo un chavito?
0: No, pero pues está disponible.
1: Ah, el George aquí enviando...
2: Saludos a Lalo Salazar, el del helicóptero, a quien no le gusta tu comentario.
1: ¡Qué fuerte!
0: Bueno, ya no andan, güey.
2: Ah, ya no andan.
0: Por eso digo, güey.
1: Oigan, pero además ayer salió una noticia...
2: Pero igual no le gusta tu comentario.
1: Escuchen esto, había una noticia de que había muerto Laura Flores. Y dice, otra vez me mataron.
0: Ven, les digo.
1: Verdad, el día de ayer.
0: Les digo, es
1: la actriz mexicana está bien de salud, por si se lo preguntan.
2: Yo quisiera matarla, pero de otra manera.
0: Pero sí, a lo largo del programa cada quien encontrará el suyo, pero para mí la ideal es Laura Flores, como la Ultimate Sugar Mommy.
2: ¿Cree que nos está escuchando? Si nos está escuchando Laura Flores, repórtate porque
0: díganle que de mi lado ella es la Ultimate Sugar Mommy. Ahí está. Vamos a escuchar el primer audio del día, del tema. Ah, no es el primero, ya es como el quinto, ¿va?
1: Sí, ya.
0: Vamos con Anónimo.
1: Es un anónimo.
3: Pues el día de hoy ando...
0: Ajá. Estuvo.
3: Me inquieto con una niña. Tengo 50 años y la niña tiene 22. Para ser carnal.
0: No, 22 ya
1: pero
0: también.
1: Pero hermano, no. O sea, es que a ver, las historias de Sugar, es que cuenten más bien cómo es la transacción. O sea, yo
2: no importa.
0: Pero a ver, en su defensa.
1: No se trata de, ay, es que estoy con una. No.
2: Fíjate que estoy así, dándole bien duro a la niña.
1: De eso no se trata.
0: Pero espérense, te pregunto algo, Riva. Tú que eres la dama de este bello panel.
1: Sí, señor.
0: 22, ella ya está consciente, ella sabe qué está haciendo.
1: Sí.
2: No, estás morrillo a los 22 años, güey.
0: Pero ya estás, güey, pero pues tienes la capacidad de elegir, güey.
2: O sea, sí.
1: Si entró en una plataforma y lo buscó como Sugar Daddy, pues sí, o sea, se va.
0: No, en una plataforma no. Aquí él es taxista, ¿no? ¿O qué era?
2: nada más dijo que anda inquieto.
0: No, en mi cabeza fue taxista.
2: En tu cabeza.
1: El George ya le
2: ya lo asumiste.
0: Él es taxista y ella tiene una pollería. Ella trabaja en una pollería.
1: Okay.
0: Entonces, ella se llama Michelle.
2: Okay.
0: Mauricio. Okay.
1: Okay. Michelle.
0: Michelle, ya le gustó el señor. Él va seguido por pollos.
2: Okay.
0: Pues se vale, ¿no? La neta, ¿o no? No sé.
1: O sea, pues bueno, Leonardo DiCaprio.
2: Es que no abundó en la historia, nada más.
0: No,
2: o sea,
0: pero yo alimenté esa parte.
1: Es que no ahondó. Yo siento que en las historias de Sugars tienes que ahondar en el tema de presupuestos. Y
0: vamos con otro anónimo.
2: Ponte otro anónimo.
1: Exacto.
4: Yo hace 5 años. Estaba felizmente casado. Ajá. Hasta que descubrí que la muchacha en cuestión me engañaba. Entonces, yo nunca jamás en la vida le hice saber que me engañaba.
0: Claro.
4: Porque yo ya sabía que había una señora que me estaba tirando la onda. Ay. Debo admitir que había una temporada en la que no me iba tan bien en mis ventas.
0: La neta.
4: Entonces, esta señora, gracias a este cuerpecito joven, me dejó sobrevivir un tiempo más en la empresa hasta que me pude recuperar.
2: Mira, él sí ahondó en la historia, ¿verdad?
1: Gran historia. Esa es. Eso es.
0: Pero a ver, me gustaría hacer una pequeña disección porque...
1: Disección.
0: Está hablando de que el vato necesitaba dinero para poder sobrevivir, a pesar de estar siendo cornado,
1: cuerneado, ¿no?, por su esposa.
0: Por su esposa. Y el güey dijo, okay, voy a utilizar a esta mujer.
1: Dos pájaros de un tiro.
0: Exacto. O sea, la neta, el vato, muy bien.
1: Pues sí, o sea.
0: Muy bien, la neta, sí, felicidades, carnal, anónimo.
2: Instinto de supervivencia.
0: Instinto de supervivencia, el vato se dejó ir con tubo.
2: Un rato estuvo con la señora, vivió su fantasía.
0: Exacto.
2: Ya lo habían engañado. Pues
0: imagínate,
2: dijo,
0: no hay nada más sabroso que dar un beso. Se quitan la dentadura.
2: Ándale.
0: Arriba, luego se
2: quita
0: la dentadura.
2: Se quita la dentadura, se la pone y ándele.
1: Y ándele.
2: Una buena succionada sin dentadura. Ándele.
1: Oiga, tenemos otro audio, llegó Cráneo Loco.
2: ¡Cráneo Loco!
5: Pues mi abuelo tuvo a sus 76 años una hija con una chavilla de 19, 20 años. Y el señor toda su vida fue como Andrés García. Mujeres, vino y apuestas.
0: Bien,
1: esas generaciones de antes.
2: ¿Por qué le aplaudes?
0: Porque, güey, perdón.
2: ¿Por qué le aplaudes, güey?
0: Porque, güey, es lo más.
2: Imagínate cuántos hijos regados dejó el abuelo.
1: Esas generaciones de antes, yo no entiendo.
0: Es lo más viejito de antes hacer eso, güey, señor.
1: Tristemente. Es muy común. Y es Latinoamérica, o sea.
2: Es Latinoamérica.
1: No es solo México, hay que decir.
0: Y y mata a la gallina para que me hagas un caldo ahorita, ¿no? En la peda. Sí, bien, a los viejitos de antes. Ahora ya no.
1: No, cualquier bien a los
0: viejitos. Es que después,
2: ¿por qué?
0: Es que después, ¿por qué? Porque ya es la última generación que lo logró, güey. Ahora nosotros ya estamos tranquilos.
1: Gracias
0: somos,
1: a Dios.
0: Somos muy empáticos.
1: No, hombre.
0: Y jamás nos lo permitiríamos. Jamás nos lo permitiríamos. Jamás nos lo permitiríamos.
1: ¿Qué? Algún día se va a caer. Algún día.
0: Nos queda un año, les queda un año.
2: Queda un año,
0: malditos.
1: Algún día.
2: Queda un año de patriarcado.
1: Exactamente. Algún día es la canción que vamos a escuchar.
0: ¡Se fue! Eso estuvo bien. Esa es la mejor de hoy, la neta.
1: Gracias.
0: No me di cuenta, güey. No me di cuenta. No,
2: y sonó tres veces el espantasuegras, ¿eh?
1: Sí.
0: Oye, felicidades, arriba. Quiero darte un premio hoy, la neta.
1: ¿Vas a dar premio?
0: Felicidades porque lo hizo muy bien. Esto es Algún día de La Ghetto y Yandel.
1: Sí. En Impresentables de los 40.
0: ¡Wow! Ya volvemos. Arriba, muy bien.
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2: Shakira y Piqué volvieron a encontrarse este martes en los tribunales de Barcelona para solicitar una revisión del acuerdo que regula las visitas de sus hijos Milán y Sasha. Para ello, la colombiana propone que sea Piqué quien se traslade a Miami en los periodos vacacionales para pasar tiempo con sus hijos. 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El líder del grupo parlamentario del Partido Verde en el Senado, Manuel Velasco, sorprendió con sus declaraciones, pues comparó al secretario de Seguridad y Protección Ciudadana, Omar García Harfuch, con Pedro Infante. Dijo que sería el candidato más competitivo de Morena si quiere participar en la elección presidencial del 2030 por su enorme popularidad, comparándolo así con el ídolo del cine mexicano. 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El premio Nobel de Química fue otorgado hoy al científico francés Henri Vicagan y al japonés Kenzo Sohai por aportar una solución al misterio químico de la simetría de la vida. Y es que su trabajo es considerado revolucionario para los químicos que desarrollan reacciones en la fabricación de productos farmacéuticos, sabores, fragancias y otros materiales. 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El adiós de Lionel Messi. El ídolo puso fin a su carrera de 21 años con la selección argentina. El partido amistoso de fecha FIFA ante Benín en el Estadio Monumental de Buenos Aires fue el marco para una emotiva ceremonia al 10. Esto tras 208 partidos, 126 goles y 70 asistencias en su carrera con el equipo. Messi dio un mensaje en el que aseguró que jugar en la selección es lo más lindo que le pudo pasar. El partido terminó 3-0 a favor de Argentina, en donde Messi selló el triunfo cobrando un penal. Soy Ivette Parga Ávila.
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0: resumen, llegó una vecina a mi torre de departamento, pero literal es la de enfrente. Tiene mes y medio que llegó, pero de unos días para acá me empezó a pedir unos favorcitos tranquis en su departamento. Y en resumen, pues ya me dijo que, pues que quiera ahí plomería, que le hace falta plomería.
1: ¿Qué tal? O sea, esto no es de Sugar, ¿no?
2: Esto es chisme de vecinos.
1: Ajá, es chisme de vecino, güey. Te andas dando a tu vecina, güey.
2: Que pues está bien.
1: Porque aparte, ¿alguna vez han aplicado la de tacita de café o tacita de azúcar?
2: Yo
1: nunca la apliqué, la neta.
2: No,
1: nunca
2: yo tampoco.
1: Pero no, siento que es muy común. Ahora, eso no tiene nada que ver con el Sugar, compa. Gracias.
2: Yo pedí
1: por
2: una
1: la
2: vez
1: historia.
2: Un aguacate.
1: Ah, bueno, pero un aguacate es caro,
2: sí,
1: arriba.
2: Sí, sí, sí.
1: Un aguacate es como alguien que ya confías en esa persona.
2: Sí, literal. Yo, ¿alguien tiene un aguacate? Bien.
1: Oye, se metió un señor a cabina. Se metió un señor.
2: Ya regresó
1: ojitos de charla cake.
2: Estaba firmando unos papeles.
1: Está vendiendo mazapanes. Vamos a escuchar el siguiente audio y a ver qué tienen que contarnos.
3: Y luego les vendo un mazapán.
2: Eso.
4: Mi novia me lleva 10 años, okay. Ella es mayor, sin embargo, en el proceso de salir, antes de que fuera mi novia, ella salía con una persona que le lleva 20 o 25 años más o menos, yo creo que hasta más, como unos 30, y pues la verdad yo no tenía ningún problema porque el dinero era él, entonces él le daba dinero a ella y ella pues, se gastaba el dinero conmigo, y pues bueno, el señor falleció. Y pues ya, llorando con ella.
1: O sea, digo, qué bueno para que no haya problema.
3: Oye, pero el señor falleció y pues ahora ya no se gastaba dinero.
1: Oye, pero espérate, entonces el ex de tu dama te llevaba 40 años, güey.
2: Sí.
3: Chale.
1: 40 años.
2: La financiaba.
1: Ajá.
2: Y ella tenía, digamos, que a este chico que además es mayor que él. Ella es mayor que él, también lo dijo.
1: Ah, pero ahí te va, ya entendí.
2: Ajá.
1: O sea, él era el sugar. Ella, no.
2: Ella era sugar baby.
1: Ella era el sugar baby del chavito y tenía un sugar, ella.
2: Ella era sugar mama del chavito.
1: Exacto,
2: y ella era sugar baby del señor que se murió.
1: Exacto, exactamente.
3: O sea, y se gastaba el dinero del sugar baby.
1: O sea, era una cadena de sugars, ¿no?
2: Ajá. Sí.
1: Porque puede ir, es como va a escurrir, va cayendo esta cascada de dinero.
3: Se gastaba el dinero del sugar daddy con su sugar
1: que
3: baby.
1: Que me hace sentido, güey, porque si tú tienes a tu pareja, o sea, es como estás de sugar baby, ¿no? De un señor. Pues te vas a encontrar a alguien tú también y pues la pasas chido con tu realidad de pareja,
2: pues,
1: ¿no?
2: Pues sí, o sea, la verdad sí se tienen en cuenta, o sea, claros los acuerdos,
1: bien.
2: Eso puede funcionar. Y si también el sugar sabe que...
3: No, okay, creo que sí,
1: ahora
3: pues, está muy raro.
2: Quien quiere.
1: Seamos honestos, ojitos. En un hipotético, uh-huh. Donde tú ya tienes tus 65 años, 70, uh-huh. ¿No? Ya estás solo en la vida,
2: no,
1: ahorita...
2: Ojitos.
1: Ya estás, estás en un momento donde terminas...
3: No, pero ¿por qué, güey?
1: Escucha, eso es hipotético. ¿Te darías la oportunidad de patrocinar a una de 30?
3: Yo me quedaría en mi mecedora fumando mota todo el día. Digo, perdón, tomando mate todo el día. Y siendo un viejo agrio.
1: Así. Agrio.
2: Sí. Siendo un viejo agrio.
1: Yo sí le daría la oportunidad a una de 30, la verdad. Si yo tengo 70.
3: Ah, no sé, yo.
2: Pero
3: no,
2: ¿cómo
3: no,
2: lo harías?
3: Son de las cosas que no me he puesto a pensar porque quiero envejecer con mi familia.
1: No, es que a ver, no estoy diciendo que no vaya a suceder, ojito. Es un hipotético.
2: ¿Tú le darías la oportunidad de financiarlo? O sea, que está chavita.
1: Si tengo dinero, si tengo dinero.
2: Sí.
1: Y ya estoy solo, de grande. Sí. Ya Bárbara me dejó por el, ¿cómo se llama? Por Jacob Elordi. Ay, sí, ¿no?
2: Así Bárbara, bien feliz con Jacob Elordi.
1: No, ya me dejó por Jacob Elordi. Se fue. Entonces ya, me quedé solo, güey. La vida siguió adelante. Llego a los 60 y tantos y tengo dinero, pues ya, vente a cotorrear. Yo creo que sí, la neta, es que también la soledad es cabrón.
3: Es que tú te pones a pensar eso porque pues no tienes hijos, güey.
1: No, cuando, porque o sea,
3: uno no se pone a pensar esas cosas, ni siquiera por la mente. ¡Cállate!
2: Ay, ojitos, mira, yo te digo algo.
1: No, ojitos, son hipotéticos.
2: En el caso hipotético en el que Dani se me petatee, saque la mano, Dios nos ampare, cuelgue los
3: fallos. Estire la pata.
2: Estire la pata. Pues si yo ya estoy en mis 60, 70 y estoy todavía muy bien y lo que dice George, si tengo cartera, si tengo varo.
1: ¡Claro!
2: Yo le digo, ok, ¿cuáles son tus sueños, chico de 29?
1: Ah, ¿le vas a cumplir sus sueños?
2: Sí, obvio, pues es que eso, de eso se trata ser sugar. Yo diría, ok,
3: es
2: ¿cuáles son tus sueños?
3: Es como un make a
2: wish. Quiero ser cantante. Ok, va, metámonos entonces. Yo le invierto a tu carrera, va. Y pues tú
1: me inviertes.
2: ¡Ah!
3: Palenque.
2: ¿Por qué no? Yo sí sería.
1: No, bien. Son hipotéticos, ojitos. No son reales.
2: No te preocupes.
3: Tenemos llamada. Bueno, ¿cómo están?
5: Hola, ¿cómo están?
3: Bien, ¿y tú?
5: Habla Eric por los aires.
3: Por los aires.
1: ¿Por qué, güey? ¿Por qué por los aires?
3: ¿Estás volando?
5: Ah, ustedes así me bautizaron.
2: ¿Recuerdan que la vez pasada se escuchaba como si estuviera como...
1: Ah, claro, que venías volando, güey. ¿Cómo estás volando?
5: Aterricé el avión.
2: Ya aterrizaste, qué bueno. ¿Quieres opinar?
5: Sí, antes que nada, felicidades por el mes que están cumpliendo, sí, antes.
2: Gracias.
5: Y tengo una historia de sugar.
1: Échala, perro.
5: Yo estudié gastronomía.
2: Ajá.
5: Y pues es una carrera cara. Ajá. Entonces,
1: depende, ¿no? ¿Gastronomía?
5: Gastronomía, sí.
3: Si la estudias en el CONALEP, no tanto.
5: No, así era de paga. Ok. Entonces, tenía un amigo que así se pagaba la carrera. Incluso, pues, llevaba a su sugar a las muestras gastronómicas que se hacían cada cuatrimestre.
3: Ok.
5: Y, pues, incluso, pues, hasta le hacíamos burla de que, llevaste a tu mamá y toda la cuestión, ¿no? Y él decía, nada más es en lo que acabo la carrera y ya, posterior a eso, ya, la dejo, ¿no? Ya, según él. Y terminamos la carrera y, pues, siguió con él, ¿no? Siguió con ella un tiempo, toda esa situación. A tal grado de que, pues, ya después, una vez, pues, me lo topé así en la calle, ya platicamos toda la situación. Y me dijo que todo esto siguió saliendo con ella un tiempo, pero después lo dejó por otro chavo más joven que él.
3: ¡Órale!
5: Entonces ahí fue como el doble giro de Sugar, de que primero lo patrocinó a él.
3: Sí. Y luego patrocinó a otro.
5: De él, no. Y luego ya patrocinó a otro.
1: Pues como catálogo, muchachito. Como el catálogo, sí. De antes.
3: ¿Será que esto se vuelve también como un patrón o una adicción? Yo creo que la señora quiso cumplir sueños.
1: Sí, ¿verdad? Como que estaba con una vida tardía, ¿no? No vivió. Ahora te pregunto a ti.
5: Dijo que sí se enamoró.
1: Mi joven aéreo.
3: Joven aéreo.
1: ¿Tú te darías oportunidad con una señora?
5: Pues tuve una historia, pero yo tenía 21 y ya no lo considero tan sugar porque ella tenía 36. No sé si.
3: No es tanto.
1: Se aplica, ¿no?
3: O sea, sí, un poco.
1: 15 años.
3: Un poco.
1: Pero ahora, el sugar es importante para todos los que nos están escuchando. En el sugar hay un contrato en medio.
3: Yo tuve una experiencia.
1: Alguien gana algo. Entonces, tú te darías la oportunidad con una viejita que te dé dinero, güey. Para estar con ella así, directo.
2: Sí.
5: Posiblemente sí.
3: Ahí está. Entonces, así como la cosa ya que él comenta, yo tuve una experiencia parecida, ¿se acuerdan que les comenté? De una dentista que mi mamá la corrió.
1: Ah, sí, claro, güey, claro. Sí, es cierto.
3: Porque yo tenía 22 años y ella 32. Y mi mamá dijo, ¿qué buscas con mi hijo? Y yo, no buscamos nada más que revolcarnos en las sábanas.
1: Pero ella sí, te quitaba mamá, las caries. Había
3: las caries.
1: Había un contrato en medio.
3: Un contrato, destapaba una muelita, ¿no?
1: Oye, carnal, pero entonces, ahora te voy a preguntar, ¿cuántos años tienes?
5: Yo, 31.
1: 3-1. Entonces tú... No, olvídalo. Todavía entras en la parte... Estás joven todavía, güey.
2: Sí.
1: Tú no puedes ser sugar. Muchas gracias por llamar.
3: Sí, gracias, Eric.
1: Oye, no, ojo.
3: Buen vuelo.
1: Aterriza el avión. Bueno. Aterriza el helicóptero. Aterriza. ¡Adiós, Eric!
2: ¡Qué lindo! ¡Qué chévere! Oigan, está bien interesante nuestro tema de los sugars. Y estaba checando que ahora ya no se le dice tanto como sugar mommy, sugar daddy, sino se les dice hypergamy, que es el concepto de buscar una pareja con mayor estatus económico o citas de lujo.
1: Ok.
2: Hypergamy, así se le dice ahora.
3: Hypergamy. Hipergamia.
1: Hipergamia.
2: Así es, pero incluso estoy leyendo que las aplicaciones que antes eran como para buscar sugar directamente, ahora han cambiado su nombre e imagen para venderse más bien como plataformas de citas para personas exitosas y atractivas.
1: Wow.
2: Pero que sí se pone presupuesto, lo que tú quieres que te den mensualmente, lo que tú necesitas. O sea, si yo busco un sugar daddy, es más, voy a hacer
1: lo que tú necesitas.
3: Lo vimos, ¿viste?
1: Bien,
3: lo
1: estuvo bien.
3: ¿Cómo,
1: estaba
3: George?
1: Estaba el chiste estaba volando, ahí, lo tomamos ahí. Como los hermanos Carioto.
3: Como los hermanos Carioto, exactamente.
1: Oye, yo creo... Ajá. Que si apuntara para arriba, ya ¿sabes a quién le daría oportunidad?
3: ¿A quién?
1: A Gloria Trevi.
2: ¡Uy!
3: ¿Ah, sí?
1: Es que cuando yo iba a la escuela, yo me iba caminando solo a la escuela.
3: No.
1: Estaba,
3: no,
1: pasaba, esto, pasaba por un...
3: Esto solo significa una cosa.
1: Pasaba por un taller mecánico y estaba su calendario.
2: ¿Su calendario?
1: Sí. Entonces, como que pasaba 7 veces. Y se me caían los útiles. Ay, varios. Sí, para quedar viendo. Y se le veían las pompas de jabón.
2: ¡Ay! ¡No!
1: Se le veían las pompas de jabón. ¡Segway!
3: ¡No!
2: ¡Segway, George!
3: Otra vez esa canción, otra vez.
1: Les pedimos una disculpa, pero ahí va. Escúchenla. Ustedes juzguen.
3: Juzguen.
1: Ustedes juzguenla.
2: Escuchen la letra, es increíble. No, claro que sí.
3: Parece una canción de Tatiana, nomás que la canta Gloria Trevi.
2: Por eso les digo, escuchen la letra.
3: La canta Luli Pampín.
2: Oye, es una buena canción para empezar el día. Pompas de jabón de Gloria Trevi.
3: Si usted va al kinder,
2: háganle como puedan.
1: Ahí está.
2: Ya,
1: dicho y hecho,
2: ya.

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5: Las 7:59 minutos.
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0: Oigan, son las 8:03 AM. Aquí rompiendo madres de temprano, claro, los impresentables. Sí. Hoy cumplimos un mes.
1: Un mes amorosamente impresentables para ustedes. Claro que sí.
2: Qué lindo estar aquí con Ojitos de Huevo, con el George Riva Pop, quien les habla. Y sí, estamos hoy disfrutando de una bonita mitad de semana con un tema que ha dado mucho de qué hablar, muchachos.
0: Mucho de qué hablar. Estamos hablando justo de historias de sugars.
1: Y dentro de esas historias de sugars, se ha declarado que George saldría con Sandra Cuevas en su Razor y que Riva saldría con Noroña en su carrazo.
2: No ha dicho que sí,
0: Yo sí dije que sí.
2: George
1: no, no, él se fue.
0: Yo manejé.
2: Así, pero me dejas manejar.
0: No, ¿cómo crees?
2: Esa fue la única negociación que hizo el George. Pero bueno, estamos esperando sus impresentaudios. Por ahí ya nos están enviando varias historias de sugars al 55-25-30-91-00.
0: Así es. Y también vamos a platicar de tecnología.
1: Nuestro impresentecno, Jesús, bajará desde las alturas para hablar de si tu celular te escucha.
0: Oye,
1: o
0: que
1: no.
0: Esa es una gran pregunta. Sí. Todo el mundo se lo pregunta. Y es una gran pregunta que todo el mundo se pregunta.
1: Pregunta.
0: También vamos a dar boletos para Meme, para
1: Pulso GNP.
2: Para el Pulso.
0: Para el Pulso. Ese festival es este fin, ¿no?
2: Sí.
0: Y está bien bueno ese festival, la neta.
2: Va a estar bien bueno. Va a estar Robbie Williams.
1: Fobia, DLD, La Gusana Ciega, Mi Tocaya.
0: Ahí está.
1: Va a estar Nesquik. Mucha banda. Nesquik.
2: Mi Tocaya, ¿no? La Gusana Ciega. Te amo, ojitos, te amo.
1: Yo te amo, Riva Pop.
2: Yo
1: te amo con locura.
2: Me encanta esto. Oigan, y también se va a conectar, va a estar con nosotros Pau Valerio, nos va a contar de la cartelera de conciertos, de eventos que hay en estos días, así que no se lo pierdan. Pero márquenos también,
1: 5166-8101.
2: Gracias, ojitos. Siempre, aquí ya estoy, lo confundo con el WhatsApp.
0: Mira, a ver, otra vez, 55-5166-8101. Y si están fuera de la Ciudad de México,
1: 800-06-1000.
0: Ahí
2: muy
0: está.
2: Bien, qué bonito.
0: ¿Qué tal que está, vive en Querétaro usted?
2: También estamos conectados en YouTube, donde estamos recibiendo varios comentarios, varias cosas. Nos felicitan mucho por este primer mes. También dice José Luis SNT, dice, amo que Ojitos dice que la canción de Gloria Trevi para niños procede a sacar su lonchera de dinosaurio. Se tenía que decir y se dijo. Muchas gracias, José Luis.
1: Exacto. Yo soy Luli Pampín.
2: Bueno, oigan, estamos cotorreando bien, bien chido.
1: Y me estoy comiendo un kiwi, mira.
2: Y mira,
0: se está dando
2: nuestro
0: un kiwi. Sí, nada más.
2: Sí, se escucha.
0: Se escucha perfecto, güey.
2: Perfecto, sacado de su lonchera.
1: Saboreen el kiwi, saboreen.
2: De dinosaurios.
0: Oigan, pero sí, nada más para la gente que nos escuche y nos esté. Ha estado siguiendo la historia desde las 6, la historia que estamos creando. El tema de los sugars implica que hay un contrato en medio, para que no nada más nos hablen y nos digan, yo me ando dando a un señor o a una chavita. Platíquenos cómo ha sido y qué están recibiendo a cambio.
1: Sean enfáticos. Exacto. En los detalles.
0: Exacto, ¿no? Cuéntenos, sean detallistas. Queremos saber qué recibió. ¿Una casa? ¿Una bici?
1: Una bici estaría genial.
2: ¿Algo? ¿Cuál fue el intercambio?
1: ¿Una lonchera de dinosaurio?
0: Exacto.
2: ¿Una lonchera de dinosaurio?
1: ¿Una lonchera de dinosaurio?
0: Es su Santa Claus, sexual. Entonces ustedes podrán tener
1: Faja Claus,
0: ¿no?
2: Pero sí, ya lo saben, en serio, nos encanta saber de historias de sugars. Y bueno, también se puede preguntar, más bien, ¿por qué no? ¿Alguna vez ustedes han sido el sugar de alguien sin darse cuenta? ¿Pagaban absolutamente todo?
0: Yo no.
2: No.
0: No, yo
2: nunca.
0: No. Yo no.
2: Ojitos.
1: No.
0: ¿Sabes por qué no? Porque en todo caso, en mi vida, hace muchos años, fue al revés. Ella era mayor que yo.
1: No me importa que usted sea mayor que yo. Hoy la quiero en mi cama. Y no malinterprete mi intención. Es que no aguanto las ganas. Por su
0: Bueno, pues ahí está. Entonces, estoy sorprendidísimo. Porque no tengo idea qué rola fue eso. Y los dos rompieron.
2: ¿Cómo que no sabes qué rola es esa?
0: No la conozco.
1: No,
2: mayor que yo. Menor que usted.
0: Perdón, ahí arriba. O sea, cuando yo no sé de reggaetón, Riva se pone súper mal.
2: No.
0: Neta, como yo no sé. No, pero tú, aparte. Perdón, pero es que Riva, tú eres una enciclopedia del reggaetón. Yo no sé nada.
1: ¿Cómo se llama una enciclopedia del reggaetón, Riva? ¿Encicloperria?
0: Encicloperria.
2: Encicloperria.
0: Enciclopedia.
2: Del reggaetón. Ahí está, gracias.
0: No manches, se paró y me habló fuerte.
1: No, lo vio bien feo.
2: Pero es con amor, George.
0: No, yo sé.
2: Estás aprendiendo,
0: yo
2: que es
0: sé.
2: Lo importante.
0: Casi me quedo dormido también. Me matas. Bueno, vamos a hablar de las Sugar Babies. Tenemos mucha información.
2: Espérate, al respecto. Estabas contando tu historia, que ella era mayor que tú.
0: Sí, bueno, pero es que pues nada más era eso, no había como tanto tema.
3: Pero nosotros la musicalizamos.
0: Por eso que ustedes se metieron y lo dejaron
2: pero
0: claro.
2: Pero te patrocinaba.
0: Llegó a patrocinar en algún momento, sí, varias cosas. Mira. Pero no era per se el contrato.
3: Sí.
2: Ok.
0: Lo importante.
2: Pero sí fue tu sugar.
0: Pues sí fue, ¿no? Pues
2: sí, sí fue. Sí, sí, ya puedes darle check a esa casita.
0: Ahí está, check.
2: Acabamos
0: check,
2: de descubrir
0: check,
2: que el George
3: tuvo sugar. George tuvo sugar.
2: George tuvo sugar.
3: George tuvo sugar. Hilari, Hilario.
0: Hilari, Hilario, güey. Así cierran la rola. Hilari, Hilario.
2: Dato científico, las sugar mommies, para que lo sepan, están creciendo a un ritmo del 15% anual en las plataformas de
0: búsqueda. ¡Ay, felicidades a las sugar! ¡Sí! ¡Están creciendo!
2: Por las sugar mommies,
0: feliz,
2: también estaría sugar bueno mommy. Escuchar sus historias.
3: ¡Órale!
0: Oigan, sí.
3: Oye, si no han llegado historias de sugar mommies, ¿eh?
0: Por favor.
3: Ha llegado puro vato. Puro vato que sí. Yo no les creo.
0: Márquenos
2: solo
0: ustedes.
2: Dice, estuve con tal chavita.
3: Estuve con una chavita.
2: Eso no está contando nada, hermano.
0: Márquenos como damas y déjenos saber. Usted tiene control sobre un chavito.
3: Por favor.
0: Platíquenoslo. Déjenos cuéntenos, saber. Cuéntenos más. Aquí entre nosotros. Ya.
3: Cuéntenos. Cuéntenos. No le vamos a decir.
0: Súbase al barco.
3: Súbase al barco.
0: Ya.
3: Súbase al tren.
0: Mira, siéntate aquí. Siéntate aquí.
3: Siéntate. Siéntate.
0: Siéntate aquí.
2: Yay.
0: ¡Oh!
2: ¡Oh! ¡Se tornó!
0: No, ya, ¿qué pasó? Ya.
2: ¡Qué fuerte! Mejor manden sus audios ya, también. 5525309100. Para que ya sepamos más de sus historias de Sugars aquí en Impresentables de los 40. Y el YouTube está poniéndose muy bueno. O sea, la gente está opinando varias historias.
0: Sí, cuéntenos qué ha pasado. La verdad es que es bien interesante ver cuando hay una pareja de una chavita y un señor. Uh-huh. Luego no sé si vieron que se volvió tendencia, que uh-huh. Las chavitas dicen, ¡ey! Es mi papá,
3: ey,
0: es mi papá, no es mi sugar. Quiero que quede claro que este señor es mi jefe.
2: Es que la gente ya piensa muy mal también.
0: Luego, ¿no?
2: Mírala.
3: Bueno, pues crea fama, échate a dormir. Mírala. Mira, está saliendo con su abuelito.
2: Tenemos un impresentaudio, chicos.
3: A ver.
2: Ed se reporta con historias de sugars.
4: Cuando tenía 17 años, estaba con una chica, una mujer de casi 40 años. Tenía 38 años. Y era una colombiana. Y sí era mi sugar. Porque yo no trabajaba cuando estaba con ella. Ella era gerente de un banco. Justamente la conocí en el banco cuando fui a abrir una cuenta. Tenía 17, 18 años ya.
0: Chale.
2: No me pude concentrar en la historia por el perreo que estaba.
3: Sí.
2: No me
0: la gente que se da la oportunidad de escucharnos y vernos en YouTube acaba de ver un performance de Riva Pop bailando un perreo descomunal.
3: Descomunal.
2: Gracias a Ed.
0: Descomunal, gracias a Ed. Ahora, él platica que fue abrir una
3: cuenta de banco. Y ahí se enamoró de la gerente.
2: Que era colombiana, eso sí.
3: ¿A poco sí suenan esas historias?
0: Sí. Fue a conocer a alguien al banco, nada más.
3: Al banco.
0: Ahora, también qué onda esa doña, ¿no? Que dijo, ay, un chavito de 17 años abriendo su primera cuenta de amistad.
3: No, pero no dijo así. ¿Cómo dijo Riva? Es un acento colombiano. ¿Cómo dijo?
0: Ay, mira, es colombiana.
3: Mira ese parce. ¿Cómo dijo?
2: Que está haciendo ese peladito abriendo una cuenta.
3: Imagínate que es un chamaquito.
2: Tan peladito. No, ese sardino.
5: Hola, señora.
2: ¿Cómo le va?
5: Muy bien, vengo a abrir mi primera cuenta.
2: Ay, pero usted está muy peladito.
5: Tengo uno... 2, 3,
2: no, mi amor.
5: 8 pesos.
2: Venga, yo le enseño más bien cositas de la vida. ¿Vamos? Venga, más bien. Venga.
5: ¿Me va a bañar?
2: Le voy a enseñar más cositas. Venga, nos metemos a bañar y ya le cuento. ¡Qué fuerte!
0: Ahí está la historia.
2: Algo así fue la historia de...
0: ¿Qué tal,
2: qué fuerte?
0: Señora, señora.
3: ¿Qué es eso, George?
2: ¿Qué?
0: Es una rola, ¿no? No, pero eso es de mamá.
3: Es de mamá,
0: ¿no?
3: De Día de las Madres. De Día de las Madres.
0: Sí, no me acordé de señora, señora.
3: Oye, me encantó la de me va a bañar.
2: ¿Me va a bañar? Ay, Dios mío.
3: Bueno.
2: Qué divertido. Oigan, tenemos también Lili y Lili dice en Lili. YouTube. Ajá. Yo anduve con una señora 40 años mayor.
0: ¿40? Pero era
2: pobre. Yo pagaba todo, pero era diabética. ¿Cuenta como sugar?
3: Sí.
0: A ver, sí. Era una señora mayor, o sea, muy grande, sí. Pobre y enferma.
3: Y enferma.
0: Carnal, lo que tú hiciste fue un make-a-wish.
3: Es una labor social, güey.
0: Eso no es sugar, eso es, sí, un favor.
3: Un alma caritativa,
2: algo bonito. A mí me parece que sí está bien, ya lo hablábamos, que si en nuestras edades adultas, muy adultas, nos lanzaríamos de pronto a hacer sugars, y yo dije que sin
0: duda. Yo sin duda.
2: Sí.
3: Dijo que make a wish. Riva dijo que make a wish.
0: Ojito se enojó y se quedó solito.
3: Me enojé mucho, yo me dejé, quedé solo en una mecedora.
0: ¿En una mecedora? Sí.
3: Con un bonk.
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0: Ustedes márquenos 55, perdón, mándenos su historia 55 25 30 91 00, porque queremos escuchar historias de Sugars aquí en Impresentables. A ver qué nos tienen que contar. Vámonos con una canción.
2: Las de mis uñas. ¡Wow!
0: ¡Ah!
2: Es que les mostré temprano en la mañana, les hice el reveal de mi manicure de este mes de octubre y estaba inspirado en esta canción.
0: ¿En serio?
2: Sí, se los juro que sí.
0: Oye, pero qué chido. O sea, tú llegas con tu... ¿Cómo se les llama?
2: Nail artist.
0: Nail artist.
3: ¡Oh, my God!
0: ¿No se les llama nail artist?
2: Claro.
3: Wow. Nail artist.
2: De uñas, mi nail artist.
3: Yo le decía a la doña que hace las uñas.
0: La doñita de las uñas.
2: Eso no es Laura Uñas, mi amor, ¿no? Yo llego.
0: La corta uñas. Oye, pero entonces le dices...
3: La quinceañera no.
2: Jamie ayer fue mi nail artist.
0: Jamie, ponga esta canción de... De Carol G, Jude Line y Rusowski.
2: Yeah.
0: Y Baby Wow. Quiero Baby que lo, wow. lo dejes.
3: Inspírese con eso.
0: Exacto.
3: ¿No?
2: Ahí está.
0: Plasmado en mis uñas.
2: Para que
0: para la gente que está en YouTube viéndolo, para los que no, pues escuchen. Escuchen sus uñas.
3: Escuchen sus uñas rasgadas.
0: Escuchen las uñas. Esto es Baby Wow. Están escuchando Impresentables.
2: Yeah.

0: tus historias, así que envía tu impresa en audio a nuestro WhatsApp 55 25 30 9100.
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3: La temperatura 14.
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3: Minutos impresentables al aire con el George, con ojitos de huevo, arriba, Pop, quien les habla y desde las alturas. Llegó Jesús, muchachos.
4: Ya llegué.
5: Jesús Guzmán.
4: Literalmente.
3: De las alturas.
6: Porque siempre, tú te crees mucho acá, que siempre llegas de un avión, el otro de dónde venías.
4: De Hawái, güey.
6: Ahora de Nueva York. No puedes llegar así como que vengo de Trinidad y Tobago. No, o sea, o de alguna, vengo de
3: Atizapán.
6: Islas Guadalupe.
4: De Tlalnepantla.
6: O sea, siempre tienes que llegar a humillarnos, así como el otro señor que vivió en Hawái.
4: Exacto, sí. Oye, te los voy a humillar al ratito.
3: Al ratito.
4: Pero ahora tengo una duda.
6: Sí, señor.
4: ¿Nuestro celular no está escuchando? ¿Es real ese pedo?
7: Sé que preguntas eso porque seguro hablamos de algún tema y de repente a las 2 horas te aparece un anuncio.
6: Claro.
4: Pero, güey, sí sucede, güey. Es impresionante.
6: Sobre todo con las compras, Jesús. ¿Por qué? O sea, con cualquier cosa pasa, ¿no? De repente estás hablando de algo y el algoritmo te lleva para allá. Pero si hablas, ay, como que estaría chido ir a dar una vuelta a Cancún. ¡Pum! Agencias de viaje. ¿No?
7: Ahí si quieres ofertas de ropa.
4: A mí me ha pasado ojitos porque tengo amigos que acaban de tener bebés y claramente yo no busco nada de bebés.
7: Ajá.
4: Entonces de repente estoy en una conversación con ellos y me salen cunas, onesies.
7: Pañales.
4: ¿Sabes? Pañales. Entonces, ¿cómo funciona esto? Platícanos. Sí, ¿qué es lo que está sucediendo realmente?
7: Ahí va. Pues, primero, no te escucha tu celular. Aunque
4: ¿no?
7: a pesar de cierta red social, que no sé si pueda decir el nombre.
3: Puedes decir.
6: Sí, puedes.
7: A Meta sí la han cachado activando el micrófono. Y la cámara.
3: Pero Meta es
7: de repente.
3: WhatsApp. Es Instagram.
7: WhatsApp, Instagram y Facebook.
6: Casi todo.
3: Ahí está. O sea, así bajita la mano.
7: No hay como un streaming de audio así continuo, porque eso sería inviable. Ajá. Primero, costaría mucho para las plataformas. ¿Tú lo notarías en tu batería?
4: Batería, claro.
7: Y tú lo notarías en tus datos, ya sea Wi-Fi o datos móviles. Entonces, ¿qué es lo que pasa? ¿Por qué parece que te está escuchando? A pesar de que sí han cachado a estas plataformas escuchándote. Pues lo que pasa es que usan muchas llamadas signos, cosas así, que son ubicación. Por ejemplo, ahorita tú dijiste, estaba con unos amigos que acaban de tener un bebé y hablamos de eso. La plataforma, ellos saben que acaban de tener un bebé, porque lo publicaron, porque mandaron un mensaje, por X o Y razón, okay. O porque ahí empezaron a
6: seguir. Se va enlazando todo, ¿no?
7: Ajá, se va enlazando todo. Y entonces tú, por tu ubicación, empiezas a decir, estás cerca de estas personas, que se la pasan hablando de que han tenido un bebé, porque todas las personas que han tenido un bebé
6: hablan de eso. Claro, pues es que obviamente es el centro de tu vida.
7: Exacto. Entonces, por la ubicación y por la conexión entre los celulares se conocen.
3: Se conectan
7: entre sí. Dicen, estoy cerca de ti. Estoy cerca de ti.
6: Sí.
7: Y de repente es como de, lo más probable es que hablaron de bebés. Así que te voy a mandar publicidad de bebés.
6: Oye, pero esta idea como de vivir en el Big Brother orwelliano, en este mundo de George Orwell, de el gran hermano nos escucha a través del teléfono y absolutamente o el gran hermano o la bocina inteligente, ahora todo el tiempo nos está escuchando y todo el tiempo estamos siendo espiados. Eso es una paranoia. ¿Qué tan real es, Jesús?
7: A ver, sí es un poco paranoia porque no te están escuchando activamente todo el tiempo. Pero como lo usamos tanto, digo, solo vean su tiempo en pantalla. Promedio.
6: Es lo que les dije hace rato.
3: No queremos verlo, la
6: verdad. Se los dije a las 6 de la mañana.
3: Oye, Jesús, yo tengo una pregunta con respecto a los asistentes de voz, porque una cosa es el celular, pero ¿y los asistentes de voz?
7: Tipo también, las bocinitas que apagan esto. A ver,
6: ¿están o la que tiene el celular, porque el celular tiene a sus asistentes de voz también?
7: Están programados para sí escuchar activamente, pero en local. O sea, en el dispositivo nada más, no se va un servidor ni nada. Okay. Entonces,
6: si no está el señor de traje escuchándote en una antena.
7: No. Pero cuando tú dices la palabra de activación, sea la que sea.
6: Sí.
7: No, el nombre del asistente.
3: Ok.
7: Cuando tú dices la palabra de activación.
6: Cuando dices, oye tal.
7: Oye tú. Entonces, se activa, dice, me están hablando. Ahora sí, empieza esa comunicación hacia el servidor. Aunque, ustedes, por ejemplo, en el más famoso, que es Alexa, pueden pedir en la página que descarguen todo lo que le han dicho. Y una vez lo hice y me descargó como unas 5 así.

0: archivos comprimidos y había unos audios que nunca lo llamé.
1: Y que estaba activamente escuchando.
0: Qué miedo, no manches.
2: Órale.
1: Qué fuerte.
0: O sea, las empresas dicen que es un error y todo eso, pero no lo sé.
1: Yo quiero preguntar algo también, porque, a ver, nosotros somos de los que cuando tenemos una tecnología es como términos y condiciones, aceptar.
2: Ni los lees.
3: Yo nunca he leído. Leemos. Yo creo que nunca he leído uno solo.
1: Entonces, ¿qué puede pasar cuando de pronto sí estamos dando acceso a que pues tengan nuestros datos? O sea, ¿qué es lo máximo que puede pasar con respecto a lo que escuchan?
0: Estaría bueno hablar el siguiente miércoles de eso, porque hay cosas muy chidas como de aceptas no usar la tecnología para un ataque nuclear o ataque zombie.
3: ¿Ya lo acepté?
0: ¿Ya?
1: ¿Aceptamos eso?
2: ¡Chale! Por si estás planeando ser Osama.
3: Se cancela el plan de mañana.
2: Osama Bin George, no lo vas a hacer.
1: La cantinidad.
0: Pero lamentablemente, como no lees eso, tú dices, pues sí, ok, ya para rápido. Pero no sabes que pueden estar escuchando detectivamente, pueden estar dando los datos a otras personas, a terceros, pueden estar pasando muchas cosas que a veces no te das cuenta. Por ejemplo, pasó que en cierta plataforma de videojuegos cambió sus políticas de privacidad y ahora resulta que ya no tienes derecho a los juegos que compraste.
2: Claro. ¿Cómo?
1: Eso está muy mal.
0: Ajá.
3: O sea, ya no son tuyos.
1: Ya no son tuyos.
2: Es como rentarlos ahora.
1: Tú pagas licencia, ¿no?
0: Sí,
1: es
0: como, pagas la licencia.
3: Pero si muere la plataforma, tu juego
0: se va. Si muere la plataforma, si te quitan la cuenta, te banean por X o Y razón, pierdes tus juegos. Y no puedes reclamar.
3: Oye, ¿qué eso está sucediendo? Pues es lo mismo que sucede con la música, los juegos, las películas. Entonces, ¿tú qué opinas? Tú dices que compren físico.
0: Sí, aunque lamentablemente ya se está acabando
3: eso. Se está acabando, ¿verdad?
2: Sí.
3: Sobre todo ahora con, por ejemplo, Grand Theft Auto que viene, pues que fue un caso muy sonado donde ya no va a ser físico.
0: Ajá.
3: Y por lo mismo la gente empezó a levantarse en armas en el Perú.
0: Sí.
3: ¡Ay, sí! No, en el Perú no tengo ni idea.
2: Es el apagón analógico de los videojuegos ya completamente, ¿no?
0: Sí, pero
2: digo, justo, ya había sucedido.
0: Justo volviendo al tema de que si el celular te escucha, no solo es el celular, justo ahorita hablamos de consolas de videojuegos.
2: Sí.
0: Es toda la conexión. O sea, en tu red Wi-Fi, ¿qué convive? Consola de videojuegos, televisión hasta la lavadora y el microondas si quieres. Todo está conectado y el celular dice, yo sé que tienes lavadora, refrigerador, estufa, colchones y
2: máquina
0: todo
2: de café.
0: Wow. Entonces,
3: colchones. El fierro viejo que vendan.
0: No, literal colchones, porque yo duermo en una cosa que se calienta y se enfría el colchón.
2: Porque vienes cada rato en avión.
1: No,
2: pero uno que duerme en catre, ¿no?
3: Oye, tu casa sí está muy tech, entonces.
2: Sí. ¿Es la Impresen Tech, así tu casa?
1: Ya lo saben.
2: ¿Cuándo vamos a ir a tu casa a transmitir?
1: Que está con nosotros el día de hoy, @brujeríatech, que estamos hablando de si nuestro celular nos está espiando, nos está escuchando.
0: Ay.
1: ¿Y qué pasa con el uso excesivo de pronto de redes sociales? Porque ahí es donde más pasa que vemos esta publicidad de lo que hablamos, de que la familia del lado que está teniendo el bebé y
2: los
1: ya te llega a ti.
2: Marketplaces, ¿no?
3: El algoritmo, ¿no?
1: ¿Podemos hacer algo para evitar de pronto eso?
0: A ver, un tip así muy extremo y que sí sirve, ya lo comprobé, es poner tu celular en blanco y negro.
3: ¿Por qué?
2: ¿Y eso para qué?
0: Porque así, o sea, acuérdate que somos como changuitos.
3: Claro.
0: Que acaban de descubrir una luz, un fuego. Y entonces, ya los colores ya no impactan en tu cerebro. Ya es como de...
3: No es tan atractivo.
0: No está tan chido,
3: inicio,
0: ya no es tan atractivo.
1: Me aburro rápido.
2: Ya te entendí.
0: Ajá.
2: Son cosas visuales. A mí me les voy ganando.
0: Bueno,
2: les voy ganando, chavos.
3: Sí.
1: Te
3: faltó el blanco.
0: Ahora, pero también el audio.
2: No, te voy a decir algo.
1: El hecho de ser
2: ciego no te exime de ser adicto a la pantalla. Para nada. Porque la gente puede creer que por los estímulos visuales, entonces, no te contagia, no te atrofia tanto. Nada, sí. O sea, igual hay gente adicta al estar todo el tiempo en el teléfono.
0: Justo iba a eso. Otro tip, bájale 2 rayitas al volumen. Porque también el audio. También el audio.
3: Entonces, escucha lo que edito en blanco y negro.
0: Ajá.
3: ¿Qué otra cosa?
0: Bájale el audio.
3: Bájale,
0: Y ya, si quieres ir menos, quita las notificaciones.
3: Eso me ayudó mucho a mí.
1: Sí, a mí también.
3: Yo no tengo notificaciones de nada.
1: Yo tampoco, de nada. Absolutamente.
2: Sí. O pon tu celular a cargar en un lugar lejano a donde duermas.
0: También.
3: Veracruz.
0: También.
1: No tan lejano, George.
2: No tan lejano,
1: sino cómo te despiertas para llegar, hermano.
0: Okay. Y algo que recomiendan algunos expertos es que tengas un hobby fuera de casa. Tipo, ir al gym, jugar fútbol, algo, no sé, algo que no requieras tener un celular, no requiera tener una pantalla, sí. No requiera tener esto. No significa que estén mal.
2: O sea, vivan, hagan cosas, chavos.
1: Sí.
0: No significa que estén mal, pero al final de cuentas, el uso excesivo sí puede llevar a algo muy feo.
2: Pero entonces, sí, salgan a jugar a la calle, niños.
3: Perdón, en resumen, no nos están escuchando activamente. No. Sin embargo, es como una especie, es el algoritmo de predicción, le llaman, ¿no? Sí. El algoritmo de predicción, la coincidencia de datos y el sesgo de confirmación.
2: Pues exacto. Todo está conectado.
3: O sea, todos estamos conectados, güey. Sí. Si estoy platicando en un IP donde se habla de esto, me va a empezar a caer información.
0: Claro. Ubicación. Cercanía del
3: celular. Entonces, que si estoy con una familia muy cachonda, de repente van a empezar así como anuncios
2: pues sí,
3: de
2: cosas.
3: ¿Sí? ¿Sí? ¿En serio?
0: Sí, me ha pasado.
3: ¿Ya ha pasado, güey? ¿En serio?
1: Confirma,
3: wow.
1: Brujería Tech.
0: Confirmado.
3: Wow. Sí, me ha pasado. Entonces, ojo con lo que busquen, ojo con lo que estén.
0: Porque
3: ahí.
0: Hasta esos dispositivos también ya hasta se conectan a Wi-Fi, imagínate.
2: Pero oye, es importante no entrar en paranoia, como dice Jesús, o sea, porque luego ya hay banda que se viaja de, es que todos nos lo están oyendo las grandes corporaciones.
3: Pero no nos están espiando.
2: No nos están espiando.
1: De eso se trata el sesgo de confirmación, porque muchas veces hablamos de algo y apareció un asunto, pero pues también millones de veces hemos hablado de otras cosas y no sale nada.
3: Claro. Exacto.
1: Entonces tengámoslo también
3: sí,
1: en cuenta.
3: Sí, depende. Ahora, en las redes que son públicas en la Ciudad de México, para la gente que no sabe, hay redes públicas, sí. Que es un Wi-Fi donde se conecta luego tu celular solito, ¿no? Y se va moviendo. ¿Hay que esas son seguras o no son seguras?
2: Ahí está bien fácil de que te
0: ahí,
2: hackeen,
0: ¿no?
2: No,
0: es bien fácil de que te hackeen.
2: Sí.
0: Es bien fácil de que cualquier otra persona intercepte.
2: Es como un baño público, güey.
0: Ajá. Intercepte tu comunicación. Tú estás entrando a tu banco y de repente, mira, una contraseña.
2: Es como un baño público. ¿Es seguro hacer del baño en un baño público? Pues seguramente puedes pescar algo. No es que haga fuerzas, pero pues mejor no, ¿no?
0: Así mejor evítalo y usa. Y
3: evitar, usa evitarlas datos. Porque te pueden hackear muy feo. Sí, órale, sí. Wow.
0: Usa una VPN.
3: Una VPN.
2: También.
3: Una VPN.
1: Una VPN, muy bien.
3: Usa una VPN,
2: dame pecho.
1: Ahí está. Para hacer esas cosas que hace el George. Brujería Tech estuvo con nosotros en Impresentables.
3: Oye,
1: Jesús Guzmán.
3: Perdón, yo quiero nada más preguntarte algo para el futuro.
0: Ajá.
3: Era el tema de...
1: Ese ojito.
3: No, perdón. Para otro tema en un miércoles. ¿Qué what the fuck es la nube? ¿Qué es la nube? Porque
0: pues
3: todas nuestras cosas están en las nubes.
1: Todo está
3: y es como,
1: en la nube.
3: Y, o sea, si hay nudes tuyas, hay contraseñas, hay fotos, deja eso, o sea,
1: ay,
3: o archivos personales, ¿no? ¿Qué es la nube? Entonces, para que lo platiquemos
0: te puedo adelantar que lo que tú borras en la nube no se borra.
3: ¡Wow!
2: ¡Wow!
1: Ya, es que si está en internet, ya está para siempre.
2: Pues claro.
1: Ya, es para siempre.
2: Claro.
1: Si usted subió algo, se lo mandó a alguien, ya está para siempre.
2: Ya está para siempre.
3: Es sí. Que, ¿saben qué? La World Wide Web tiene un cold heart. ¿Sí quedó?
2: Sí, entró.
1: Yo soy la única
2: tata, dame pecho.
1: Gracias, Jesús Guzmán.
0: Muchas gracias.
1: Qué
0: muchas gracias.
1: Que siempre con nosotros. Pasa linda semana. Síganlo en @brujeriatech.
2: Y a ver de qué país llega la próxima vez.
1: Exactamente.
0: No, ya no. Creo que ya no.
2: De Chimalhuacán.
0: De Chimalhuacán.
1: Okay. Muy bonito. Pues muy bien. Vámonos ahora sí con la canción que presentó el George.
3: Esta canción es Cold Heart de Elton John y Dua Lipa.

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2: Timbiriche se deslinda de Timbiriche la serie. Los integrantes originales de la banda, Ben y Sasha, Eric, Alex, Mariana y Diego, publicaron un comunicado para aclarar que ninguno participó en la creación del proyecto que lanzará ViX. Afirman que no fueron consultados ni autorizaron el uso de su imagen, voz o identidad. La producción señala que se trata de una serie de ficción inspirada en hechos reales y abordará el caso de Sasha Sokol y Luis de Llano como columna vertebral. 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Esta mañana la presidenta Claudia Sheinbaum firmó la reforma constitucional aprobada por el Congreso que establece que a partir de 2028 exigirá tener únicamente la nacionalidad mexicana a quienes aspiren a la presidencia de la República, una gubernatura o la jefatura de gobierno de la Ciudad de México. 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Zoe Robledo, director general del IMSS, informó que está en marcha la auditoría independiente para esclarecer la muerte de al menos 8 recién nacidos en hospitales del instituto en Jalisco y Durango. Señaló que se hará una autopsia a los expedientes para revisar caso por caso. 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Otra derrota. No fue un buen comienzo para Rafa Márquez como director técnico. En fecha FIFA tuvo 2 empates y 2 derrotas. Anoche el equipo cayó 2-0 ante Chile en Los Ángeles. Se trata del peor debut para un director técnico de los últimos 5 que ha habido. Dijo que toca pasar página y prepararse para los próximos partidos de noviembre ante Jamaica por los cuartos de final de la Liga de Naciones. Soy Ipet Parga Ávila.
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3: La temperatura.
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17: Son las 8 con 58 minutos.
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10: Buenos días, ahora sí estamos ya en la mitad de la semana. Qué gusto saludarlos otra vez, qué gusto estar con ustedes, qué maravilla, qué dicha, qué gozo estar detrás de este micrófono. Y como todos los días, vamos a ponernos bien y de buenas. ¿Qué les parece? Muy buen día, Tapachula. ¿Cómo amaneció Tapachula? Porque aquí en Tuxtla Gutiérrez amanecimos bien rico, nubladito. Está el clima sabroso, muy húmedo, ¿sí? Entonces me imagino que en Tapachula estará por el estilo. Lilo Martínez en control y producción de audio 99.5, Los 40, Tapachula. Bienvenido, Tapachula. Te quiero leer en los mensajes. 962-625-2499. Para mí mejor que lo mandes directamente a 961-61-50489. Platíquenme de Tapachula, por favor. Yo quiero saber de Tapachula, qué hacen, cómo se come, qué los mejores lugares. Digo, es que ya pronto, yo lo sé, lo estoy programando. Mi mente dice, Tapachula te está llamando, Josefina. Tapachula te está llamando. Y bueno, aquí en Tuxtla Gutiérrez, 961-61-504-89. Y aquí está Manuel Ali en control y producción de audio 96.1, Los 40 Tuxtla. Somos Corporación Radio Núcleo, la cadena de radio más grande, más importante del sureste mexicano. Quédate en esta frecuencia, vas a disfrutar muchísimo. Tenemos una barra programática nacional y local increíble. Y cada vez evolucionamos. Y por supuesto, quiero que te quedes también prestando muchísimo oído porque hoy estrenamos patrocinador. 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Y más que nada, gracias a todos los patrocinios que han estado presentes en Bien y de Buenas. Ya estamos muy, muy, muy cerca de cumplir 7 años de programa. Y con el corazón lleno de amor y con el corazón lleno de agradecimiento a Radio Núcleo, Corporación Radio Núcleo, al ingeniero Francisco Asimán, al maestro Anuar Simán y a todo el equipo, don Alex, que le mando un beso siempre. Y bueno, la verdad es que estoy muy contenta porque ya estamos a punto de cumplir 7 años y espero estar mucho tiempo más. Oigan, eso espero en Dios, de verdad que sí. Oigan, bueno, pues ya saben, hoy chiste, historia, horóscopo, noticias. Vamos a estar felices de compartir contigo y que tú estés mandando mensajes. Detrás de este micrófono yo te saludo, soy Josefina Gutiérrez. Bienvenidos.

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1: Y bueno, hoy es un día para quienes somos creyentes. Bueno, la verdad no puedo dejar de mencionarlo, pero hoy es el día de Nuestra Señora del Rosario, hoy 7 de octubre. Es una excelente oración para todos los creyentes, recomendadísima, altamente recomendable. Oigan, bueno, por otro lado, les quiero recordar, 961-6150489, Tapachula, queremos que nos manden mensaje, queremos saber de ustedes, gente hermosa, maravillosa, divina. Me dicen por acá, hola Josefina, buenos días, ¿cómo estás? Me da mucho gusto que estés saludando. Y, por supuesto, recibo chistes bobos. Yo traigo como tres chistes. Chistes blancos, simples, chistes que nos cambien el mood. Fíjate que ayer estaba seleccionando mis chistes y ya la mayoría los contamos, oye. Mira, entre que muchos ya los contamos y otros los mata Manuel Ali. No es cierto. Pero la verdad es que ya indagué, entonces traigo tres chistes nuevos. Entonces tú que me estás escuchando también puedes hacerlo. Puedes mandarme chistes nuevos que no hayamos contado aquí en Bien y de Buenas. Bueno, por otro lado, miren, cuando estamos con prisas, cuando estamos caminando por la calle y vamos como inmersos en nuestros propios pensamientos, y no nos damos cuenta de lo que hay a nuestro alrededor, muchas veces te puedes provocar un accidente. Y no es que lo provoques, más bien, como estás en otro rollo, estás en otro mundo, pues resulta que pasan cosas porque no estás en el aquí y en la ahora. Vamos a platicar hoy en todo lo que nos encanta indagar, ya sabes, del mindfulness. El mindfulness. Bueno, si ustedes saben un poquito acerca de este término, es la concentración extrema, es el estar con el aquí y en el ahora y contigo mismo. Pero ¿cómo lo logras? ¿Te ha pasado que dices, a ver, porque ayer hablábamos precisamente de la tendencia de una hora desconectado, sentado en una silla sin hacer absolutamente nada, ¿no? Y que ha tenido ya resultados de estudios que te hace, pues ahora sí como que reiniciarte y ser más productivo, más concentrado y demás. Un ejercicio que para nada está mal, ¿eh? Al contrario, creo que está excelente y más ahorita. Pero al momento que hablamos del mindfulness, hablamos también de diferentes técnicas en las que puedes hacer meditación. Qué difícil es llegar a desconectarte, porque empiezas los primeros segundos, primeros minutos, no debes de pensar en nada, debes de concentrarte en tu respiración y concentrarte. Y de repente empiezas a pensar, si eres persona que está a cargo del hogar, sí, o del hogar empiezas, híjole, tengo que ir a comprar, híjole, hace falta queso para los tacos que voy a hacer el día de hoy, tengo que ir al banco a hacer un depósito, si eres un empresario, si eres un trabajador, híjole, tengo que hacer el correo, no lo leí, tengo que responder, híjole, la meta de las ventas. Entonces, ese mindfulness no se lleva a cabo. ¿Cómo podemos hacerlo? Vamos a platicar algunas técnicas. Me dicen por acá, una maestra, ay, mira, chiste, oye, ¿por qué tiene este cuadrito negro? ¿No sabes? Es un cuadrito negro que acabo de descubrir en la tablet que no me deja. Ahí está, gracias. Ahí va, chiste. Una maestra le pregunta a un alumno. Ay, fíjate, el alumno se llama Manuel Ali. Okay. ¿Ok? Manuel Ali, ¿por qué traes una escalera dentro del salón?
2: ¿Por qué?
1: Y Manuel Ali responde, maestra, es para alcanzar las calificaciones más altas. Está bueno, ¿por qué le pones ese efecto? Está bueno. Era buena tu técnica en la escuela. Ándele, eso no lo habíamos contado. Muy bueno, muchísimas gracias, Radio Escucha. Gracias. 961-6150489. Oigan, bueno, pues nos vamos con música y regresamos. Esto es Bien y de Buenas a través de los 40 Tapachula 99.5 y los 40 Tuxtla 96.1.

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2: Nueve de la mañana con 32 minutos exactamente. Fíjate qué me estás diciendo. ¡Ay! Ya, ahí está. ¡Ah! No sobreviví. Es que siempre que estoy cargando la computadora, hace ruido, ¿verdad? Sí. Entonces ya, como no me he puesto los audífonos, pues no había yo escuchado nada. Ok, perfecto. Oigan, bueno, pues hablando del mindfulness, esta traducción que ahora se conoce como esta práctica que se usa sobre todo, pues para estar así como que bien concentrado, el mindfulness, concentración total. Y la verdad es que muchas personas hoy en día ya la están adoptando. Es algo interesante. Ahora, las personas que en su momento no saben qué significa esto del mindfulness, se los vamos a platicar. Fíjate que tiene una historia de nacimiento, ¿eh? Esta palabra es una traducción que se inventó hace muchísimos años. Muchísimos, muchísimos años. Y lo mejor de todo... ¡Ay! La computadora ya se apagó. Y la información se va a apagar. Y bueno, lo importante es que esta palabra... que tiene un término en inglés, mindfulness, se creó precisamente para traducir un concepto budista, sati, del idioma pali, que es para recordar, estar consciente. O sea, pues ahora sí que precisamente es para dejar la mente en blanco. ¿Cuántas veces, a ver, si yo te pregunto en ese momento, cuántas veces has logrado dejar tu mente en blanco? Me dirías, ay, es muy fácil. No es fácil. Yo lo he intentado. Y si me pongo una calificación en el intento, yo creo que sí, saco 5. No pude hacer eso de dejar completamente la mente en blanco. Lo que sí, bueno, pues hay que estar trabajando y trabajando y trabajando. Hay que prestar atención de una manera particular. O sea, es el momento de vaciar esa mente, notar lo que hay ahí, todas tus sensaciones, desde... tu respiración, el escuchar, tus sentidos completamente concentrados con los ojos cerrados, pero la mente completamente en blanco. Y al momento que la mente está completamente en blanco, el cerebro cambia físicamente con la práctica. Hay muchísimos estudios que han demostrado que la meditación aumenta la densidad de la materia gris. Entonces esto nos ayuda a la memoria. Me urge hacer más formas. A la memoria, al aprendizaje, al control emocional y en precisamente toda esta parte del cerebro que dispara el miedo, la ansiedad, los nervios, es lo que deja de funcionar y da lugar a que estés completamente tranquilo. Fíjate que ha habido varios estudios y se han encontrado resultados increíbles que cuando practicas el mindfulness con 9 meses de entrenamiento, bueno, pues empiezas a fabricar una proteína que ayuda a las neuronas a sobrevivir y a crecer. Y precisamente se encarga el mindfulness de matar a la hormona del estrés, que es el cortisol. 12 minutos al día, no te piden una hora, con 12 minutos al día. Y este es un dato que sorprende porque con tan solo 12 minutos diarios de práctica se pueden generar muchísimos beneficios que necesitas y que pueden a lo mejor estar en una hora de meditación. Ahora, un estudio también ha confirmado que el mindfulness reduce el estrés en 4 semanas. En 4 semanas con 12 minutos diarios, empiezas a tener también flexibilidad cognitiva, es decir, la capacidad de adaptarte a todos los cambios que la vida te da todos los días y que de repente te agarran de sorpresa y no sabes cómo recibirlos, no sabes cómo, pues así que procesarlos, ¿no? Entonces, bueno, ahorita te voy a platicar un poquito más porque es algo que investigué que se me hizo por demás interesante. Quédate conmigo, estás en Bien y de Buenas a través de los 40-961-61-50489 en Tapachula 962-625-2499.
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2: 9:42. Bueno, estamos hablando del mindfulness y por eso queremos sobre todo, ¿sabes qué? Para estar bien y de buenas, pues estar aprendiendo cómo podemos estar mejor. Les estaba yo platicando todo lo que han, pues ahora sí que encontrado bajo estudios. Y el año pasado, en un estudio del 2025, se confirmó que el mindfulness reduce el estrés en 4 semanas. 50 adultos, esto lo hicieron en Malasia, 4 semanas de mindfulness. Y bueno, los niveles de estrés mejoraron muchísimo. O sea, bajaron muchísimo. Y lo que te puedo decir es que ya comprobadísimo, el mindfulness reduce también la inflamación. Se encontró en este año 2026 que una intervención de 6 semanas redujo reactividad neuronal. Y es decir, todo lo que te causa el estrés social. Entonces se disminuyó muchísimo un factor que está muy asociado con la inflamación. Entonces, cuando aprendes a no reaccionar tan fuerte al que dirán, pues automáticamente tu cuerpo se inflama menos, cuando haces menos corajes, cuando te estresas menos. Y todo esto, si practicas el mindfulness, se ve beneficiado porque tu vida empieza a fluir. Entonces, si alguien te dice que el mindfulness es como medio místico y cosa de monjes, pues la verdad es que esto se inventó desde 1881 y después se adaptó en 1979 por un biólogo. Y en la ciencia moderna se está confirmando que 12 minutos al día pueden cambiar tu cerebro. No tienes que sentarte en el piso, no tienes que quemar incienso, solamente tienes que prestar atención a propósito. Y si no puedes con eso, bueno, pues al menos ya sabes que no estás haciendo nada para estar mejor. Ahora, me van a preguntar, ¿cuáles serían las mejores técnicas de mindfulness? La verdad lo indagué porque necesito hacerlo. Y Manuel Ali me pone cara como diciendo, sí, José. Urge. Es un SOS. Bueno, si no tienes mucho tiempo, bueno, pues ahí te va. Esta práctica de este mindfulness se llama un programa MBSR y consiste en recorrer tu cuerpo con la atención de pies a cabeza, notando sensaciones sin juzgarlas. No se trata de relajarte, se trata de notar lo que ya está ahí. ¿Cómo se hace? Ya sea sentado o recostado, no importa la postura, solamente se pide que estés muy cómodo. Cerrar tus ojos o bajar la mirada. Llevar la atención a tus pies y empezar a preguntarte si sientes calor en tus pies, sientes tensión, sientes hormigueo, no sientes nada, está bien, solamente tienes que sentirlo. Después subir lentamente pantorrillas, empiezas a ver cómo están tus rodillas, muslos, cadera, abdomen, pecho, espalda, hombros, y así vas recorriendo tu cuerpo. Entonces, no cambies nada, o sea, no debes no estirarte, o sea, no tienes que corregir, solamente observar. Si te distraes, vuelves a empezar, pero no te regañes y no te desesperes. ¿Por qué funciona? Porque entrena tu cerebro para notar sin reaccionar. Entonces, esto es una práctica que dura 3 minutos y lo puedes hacer una vez al día. Y si te funciona, lo empiezas a repetir. Y hay otra técnica que se llama la técnica de la respiración anclada. Es una respiración que el ancla es de 4-7-8, respirando conscientemente y combina el ritmo con la atención plena. Y se llama anclada porque tu respiración se convierte en el ancla que te trae de vuelta al presente cada vez que tu mente se va. O sea, siéntate con la espalda recta, no rígida, manos en las rodillas o el abdomen, inhala por la nariz, cuenta hasta 4, sostén el aire hasta 7 y después exhala contando hasta 8. Y esto lo repites 4 veces. ¡Eso es todo! Y si pierdes la cuenta, vuelves a empezar. ¿Por qué funciona? Porque precisamente la exhalación larga activa el sistema nervioso. Y de esto se trata, de descansar, de digerir, y la atención en el conteo impide que la mente se vaya rumiando. Entonces, cuando empieces a tener, esto es muy recomendable cuando empiezas a tener así como ansiedad, como ataques de pánico, porque de esta manera puedes cambiar el mood de tu cerebro. Son 2 técnicas súper chiquitas que te pueden ayudar a comenzar a practicar lo que es el famoso mindfulness. 9:46. Traigo peticiones, ¿puedo?
19: Sí, claro.
2: Sí puedo. Hay una canción nueva de Manuel Medrano y Aterciopelados que se llama No Necesito. Me gusta cómo canta Manuel Medrano. Tiene así una voz muy peculiar, tiene un estilo súper peculiar. Y si quieres una canción, ya sabes que también la puedes pedir al 961-61-50-489. Y en Tapachula también recibimos peticiones de música 962-625-2499. Esto es Bien y de Buenas. Recuerda que si también tienes un chiste, estamos felices de escuchar. No, bueno, sí, ¿por qué no nos los cuentan también en mensajes de voz? A lo mejor ustedes cuentan mejor los chistes que yo. Bueno, eso ya es un hecho. De entrada, de entrada. Si tú tienes un chiste, manda tu nota de voz al 961-61-50489. 947, vamos a un corte comercial y regresando, vamos con la canción de Aterciopelados y Manuel Medrano, No Necesito.

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0: 9 de la mañana con 50. Ay, ya me escucho. Es que hice la primera hora de programa sin monitores y ya, ¿cómo te acostumbras, no? Quienes estamos aquí trabajando en cabina, nos acostumbramos siempre a tener audífonos, entonces ahí nos vamos escuchando para no gritar demasiado. Oigan, bueno, 961-61-50489. He querido comentar algo bonito y la verdad es que no sé por qué me han salido puras cosas que yo digo, ay, ay, ¿a ti no te ha pasado eso? Bueno, tú ahorita no tienes permiso de estar triste, pero para nada, tú tienes que estar nervioso. Tu estado ahorita tiene que ser nervios, pero nervios de esperanza, nervios de ilusión, ¿no? Nervios así como de que, ay, ya viene, algo así, algo así. Estás. Eso me gusta. Oigan, bueno, a ver, señoras y señores, jóvenes y jovencitas, niños y niñas, no, niños no creo que nos estén escuchando hasta ahora de estar en la escuela, ¿verdad? ¿Te has preguntado cuántas veces al día no te das cuenta y estás contaminando? Y no me refiero nada más a tirar basura. Me refiero también contaminando en el... Pues es que, a ver, existe la contaminación de ruido, ¿no? La contaminación también de iluminación. Existe la contaminación, obviamente, lo que conocemos como la basura y todo lo demás. Y la contaminación negativa. También. Eso ya se toma como contaminación también. Claro. Entonces, si tú te preguntas cuántas veces al día has contaminado, empezando por los que no aprenden que tiran la basura como si fuera toda el área a su alrededor un bote de basura y les da igual tener la basura en el piso que guardarla en un cesto de basura. O bien, los que están contaminando, que tocan el claxon y de verdad no es necesario que toquen el claxon. Acaba de ponerse en verde, ¿por qué me estás tocando el claxon? Sí. ¿No te ha pasado eso? Que hay un automovilista que automáticamente se está poniendo en verde y ya está tocando el claxon. Eso es contaminar también. Cuando vas a hacer tu súper, que ponen música a todo volumen y pensando que con eso vas a comprar más. Pero estudios han demostrado, y les voy a decir la fuente del estudio, estudio hecho por Josefina Gutiérrez, ha demostrado que cuando te ponen música en el súper a todo volumen, automáticamente abandonas el súper y decides hacer tu despensa después, cuando no haya tanto ruido. Es que de verdad eso también es contaminar, el alto volumen. O el típico vecino que tiene fiesta y que no respeta y pues aparte música que a ti no te gusta y a todo volumen y no respeta. Entonces eso también ya se está dando muchísimo en todos los fraccionamientos y sobre todo en los edificios de departamentos que ya hay códigos de que no pueden subirle a tantos decibeles. Punto. O contaminación simple y sencillamente de que llegas con comentarios siempre echando la mala vibra, ya sea en tu familia, en la escuela o en el trabajo. No, no se va a poder, hombre. ¿Para qué lo intentas? No, hombre, está bien difícil. ¿Para qué lo haces? Eso también es contaminar, porque es contaminar mentes y energía. Entonces, yo te dejo con esa pregunta para que la medites el día de hoy. ¿Cuántas veces contaminas al día? Vámonos a la segunda hora de Bien y de Buenas.
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0: ¿Con qué canción te gusta dormir? ¿Con qué canción? ¿O cómo te gusta dormir? 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
0: Bienvenidos a la segunda hora de Bien y de Buenas a través de Los 40 Tapachula 99.5, Los 40 Tuxtla 96.1 y recuerda que estamos a través de 961-61-50489 leyendo tus mensajes en WhatsApp. ¿Cómo nos puedes escuchar? Nos puedes escuchar a través de www.radionucleo.com. Ahí también te damos la opción de bajar la aplicación. Y también, ¿cómo nos puedes también escuchar? A través de Alexa. Lo único que tienes que hacer es darle el comando Alexa 96.1 Los 40 Tuxtla o Alexa 99.5 Los 40 Tapachula y automáticamente te conecta y así estás en contacto con nosotros. Chistes bobos, chistes blancos, chistes simples, como también canciones que quieras escuchar, que yo tengo la primera petición para esta segunda hora. ¿Te gusta Bacilos? Sí. Sí, hay una nueva de Bacilos. A ver si la podemos escuchar. Que es con José Ann Loch. Está padre. Está bonita. Está optimista. Está linda. Está linda, linda. Pero bueno, cambiando de tema, en esta segunda hora, por supuesto, vamos a tener la historia. Fíjate que a mí esas historias me encantan para inspirarnos un poquito, para no desesperarnos. Y también es cultura general. Y también voy a platicar un poquito acerca del espectáculo. ¿Qué ha pasado en estos días? Y también vamos a platicar acerca, ay, de cosas que están pasando en el mundo que no están agradables, pero yo creo que vamos a sacar lo positivo de cada cosa que no está muy agradable para que podamos tomar conciencia. Yo no sé, ¿se acuerdan de todo lo que hubo hace poquito de los meses del Mercurio retrógrado?
6: Que todavía falta, ¿no?
0: ¿Eh? O sea que todavía no termina. Es que yo no sé mucho, acuérdate que no soy muy creyente de eso. ¿Cómo?
6: Hasta noviembre, según yo.
0: Ah, pues sí, yo creo que sí, todos andamos como que con el Mercurio retrógrado. ¿No han notado que todo se vuelve un poquito caos?
6: Sí,
0: ¿No te ha pasado?
6: Sí.
0: ¿No te ha pasado?
6: Sí.
0: ¿Que tú mismo a veces como que no te reconoces? Sí. O sea, ¿en qué aspecto? No que estés cambiando físicamente, no. O sea, que dices, ¿qué está pasando conmigo? Si yo así no era. Cosas por el estilo. Entonces vamos a investigar un poquito eso. ¿Qué está pasando? De verdad, es que yo no creo mucho en eso, pero dicen que sí. Dicen que sí tienen que ver los astros. No lo sé. Pero bueno, y por supuesto, vamos a cerrar con nuestro horóscopo, que el día de hoy le pedí a Menganito le pedí, porque nos pidieron ¿cuál fue? ¿El de cáncer? No sé si lo dimos ayer, ¿no? Bueno, díganme al 961-61-50489 qué signo zodiacal va a escribir Menganito el día de hoy. Para que se inspire un poquito y nos invente un buen rollo. 10 de la mañana, 7 minutos. Te saludo, soy Josefina Gutiérrez. Esto es Bien y de Buena, segunda hora.
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0: 10 de la mañana con 8 minutos.
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1: ¿En qué momento iba a decir 12 del día?
2: 10:12, casi.
1: Ajá, ¿en qué momento? O sea, iba a decir la hora al revés, 12:10. Es que todo es culpa de Mercurio retrógrado. Ya encontré la explicación a todo lo que me pasó. Oigan, es que, no sé, se volvió tendencia, ¿no? Y a mí la verdad es que son cosas que no creo, pero bueno, vamos a investigar. Investigamos acerca de todo este rollo. A ver, en cuestión de astronomía, ¿sí? O sea, desde la perspectiva científica, se dice Mercurio retrógrado, que es una ilusión óptica. Porque es cuando Mercurio y la Tierra orbitan alrededor del Sol a diferentes velocidades. Entonces, cuando la Tierra alcanza a Mercurio, desde nuestra perspectiva, Mercurio parece moverse hacia atrás en el cielo. Por ejemplo, cuando vas en la carretera, cuando de repente tu automóvil va más rápido y alcanza uno más lento, parece que el otro estuviera retrocediendo. ¿Te ha pasado eso cuando...?
3: Es una cuestión de visión.
1: Ajá,
3: ¿no?
1: De perspectiva óptica. Y bueno, todas las observaciones astronómicas, explicaciones físicas, consideran que este fenómeno no tiene ningún efecto directo sobre el comportamiento humano, ni la comunicación, o con los dispositivos electrónicos, como se ha dicho en las tendencias digitales. Ahora, en las creencias desde la astrología, se dice que Mercurio está considerado así como el planeta que rige la comunicación, los viajes, la tecnología, el pensamiento. Entonces, por lo tanto, cuando está retrógrado, se cree que estas áreas se confunden fácilmente. Entonces, muchos astrólogos generalmente lo describen como un periodo de revisión y de ajuste. O sea, no simplemente algo malo. O sea, siempre, ya sabes, en los horóscopos te dicen que revisa la información, retrasa las grandes decisiones. No es momento para tomar decisiones importantes. Por Mercurio retrógrado. Sí. Comunícate con más cuidado. Pero a ver, ¿por qué las personas, y se ha vuelto así como tendencia en las plataformas digitales, piensan que el Mercurio retrógrado nos está afectando? Lo principal es porque hay un sesgo de confirmación. Dicen que trae mala suerte, que naturalmente recuerdas que hay contratiempos que ocurren durante este periodo, envías mal un mensaje, estás peleándote, se te olvidan las cosas, dispositivos que se te caen, se rompen, mientras que estás ignorando que en los días normales también te pasa. Pero como estás escuchando que es Mercurio retrógrado, le echas la culpa a Mercurio. El chiste es que en psicología cognitiva se señala que las personas tienden a recordar selectivamente información que coincide con sus creencias preexistentes. O sea, lo cual es un mecanismo psicológico universal de los seres humanos. Ahora, si te resulta interesante, pues ahora sí que hay hasta el 13 de noviembre termina, que son los tres periodos de retrógrados de Mercurio. Pues ponte a reflexionar, mindfulness, concéntrate, que te jalen la oreja, que te regañen, porque no es Mercurio retrógrado, ¿ok? Ahí está la explicación científica de bien y de buenas. 10 de la mañana con 15 minutos, ¿nos vamos con música? ¿Sí? Nos vamos con música. Tengo, ¿sabes qué? Muchísimo, por cierto, la nueva de Ricky Martin no me gustó, pero para nada, ¿eh? A mí no me gustó para nada. Te voy a decir cómo se llama. Se llama Piquito Piquito, Ricky Martin con Pedro Sampaio. Okay. La ponemos nomás para saber si les gusta o no les gusta. ¿Sí? A mí, o sea, no me hizo feliz. Pero a lo mejor tú que me estás escuchando en este momento, te va a encantar. Y te la presentamos aquí en Los 40.

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2: Diez de la mañana con 23 minutos. ¡Ay, qué rápido se va el tiempo! ¡Qué! ¡Ay, este cable! Ahí está. Apenas va a sobrevivir. Creo que tengo 2% de pila. No lo sé, pero bueno. Oigan, vamos a contar la historia. Porque estos emprendimientos que empezaron hace décadas y que hoy en día son grandes corporativos, grandes marcas, grandes productos. Y a veces decimos, ¿cómo empezó, no? ¿Cómo le hicieron? ¿Tú conoces la marca de, que digo, es la mejor marca de ropa outdoor? O sea, es esa marca que la típica chamarra de como colchita. Ajá. Bueno, esa marca fue la creadora. Ya después se replicó en muchas, en todas partes, pero ¿tú sabías que el creador de esta marca de ropa, que es la más famosa del mundo, él a los 17 años dejó de estudiar porque fue expulsado de la escuela preparatoria? Y en lugar de ir a buscar trabajo o a lo mejor ir a buscar otra escuela, lo que se fue a hacer fue ir a escalar y esquiar. Y en 1963, cuando estaba así como que estaba haciendo una parada en California, se enamora de Susie Boyle y con ella se enamora, se casa y empezaron juntos a construir algo que ninguno de los dos se iba a imaginar. Y es la marca The North Face. Todo inició en una playa, porque estaban viviendo en San Francisco a nivel del mar.
3: Okay.
2: O sea, tú pensarías que a lo mejor la idea fue, en la cima del Everest, ¿no? Pero no, fue en una playa.
3: Ok.
2: San Francisco. El chiste es que abrieron primero una pequeña tienda de equipo de montaña en ese barrio de San Francisco. Y el nombre de la marca no viene del barrio que se llamaba North Beach, sino viene de del concepto cara norte de las montañas, de North Face.
3: Ok.
2: Entonces, precisamente, ya cuando en 1968, o sea, apenas tenían 2 años con este concepto, pues él se asocia con Kenneth Hub Club y en ese momento dijo, ¿sabes qué? A mí ya me aburrió.
3: Ok.
2: Así esto del negocio minorista como que no es lo mío. Y vendió su parte de The North Face por $50,000.
3: ¡No manches!
2: Ah, oh, sí. Pero resulta que se fue a fundar otra empresa que se llama Sprit, que es una marca de ropa femenina que lo convirtió en multimillonario. Pero The North Face quedó en manos de Club y otros inversores, y eventualmente fue adquirida después por una corporación en el año 2000. Ahora, esta marca se volvió leyenda. ¿Por qué? Porque aunque el creador ya no estaba dentro de esta marca, sí siguieron el espíritu que imprimió North Face. Y en 1969 lanzaron la Rucksack, que es una de las primeras mochilas con estructura interna para hacer senderismo, para que fuera más fácil el senderismo. Y en 1975 crearon la tienda de Oval Intention, inspirada en las cúpulas así geodésicas, y revolucionó un diseño de carpas para poder hacer lo que es el camping en lugares que son un poquito más extremos los climas. En 1977 se incorporaron Gore-Tex, que se convirtió en la primera línea de ropa técnicamente impermeable y transpirable. Entonces todo este giro fue inesperado. En 1968, Topkins hizo un viaje que le cambió la vida y recorrió desde California hasta la Patagonia con dos amigos y estaban escalando y quedó fascinado. Ya después de décadas, empezó a comprar enormes extensiones de tierra en China, en Chile y en Argentina. Y no para explorarlas, sino para protegerlas. Ha comprado más de 2 millones de acres, estamos hablando de 800,000 hectáreas, creando parques nacionales como el Pumalín y el Patagonia Park. Y esta fortuna

0: su fortuna realmente la ha utilizado para hacer el bien. O sea, usó la fortuna que hizo con North Face y con Esprit para financiar la conservación de ecosistemas enteros. Ya falleció. Duke Tompkins falleció en 2015, ya tiene un rato. Y bueno, él estaba precisamente haciendo deporte extremo. Murió en un accidente de kayak en un lago. A mí eso, fíjate que se me hace súper extremo. La corriente, cuando van en el kayak así con corrientes. Pero bueno, la verdad es que si cuando veas a alguien con una chamarra que diga North Face, ya sabes cuál es la historia. Está usando esta marca de ropa, pero también está cargando un legado de un soñador que medio se aburría de las cosas, pero sobre todo muy creativo, muy innovador, pero aparte dejó un buen legado para proteger 800.000 hectáreas protegidas gracias a él. Ahí estuvo nuestra historia. Nos vamos a un corte. Regreso.
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0: 10:29.
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0: 10:36. Acabamos de escuchar lo nuevo de David Bisbal que se llama Quijote. Quijote. Quijote. Ay, ¿un chiste? ¿En qué se parece?
1: A ver, dime.
0: ¿En qué se parece un avión a una silla?
1: ¿Un avión a una silla? No sé en qué.
0: El que el avión se va a Kansas City y la silla es por City Kansas. Así me gustan, tontos, bobos, simples. ¿Qué te digo? Bueno, vamos a un corte, ¿ok? Y regresamos con música y regresamos. ¿Viste el concierto de Shakira que fue en vivo desde Amazon Prime? No. ¿Ni yo?
1: ¿Cantó con Dua Lipa?
0: Ni yo. Ahorita te voy a platicar, okay, porque no nos va a dar tiempo. Son 10:37. Tenemos que irnos a corte. Regresamos.
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0: 10:45. Buenos días. Saludos desde San Cristóbal de las Casas. Hola, San Cristóbal de las Casas. ¿Cómo está el clima por allá? Cuéntenme, por favor, mándenme mensaje 961-61-50489. Porque aquí estaba lloviendo hace ratito, fíjate.
1: Sí, pues.
0: Estaba lloviendo. Y yo dije, ¿cómo? Amaneció nublado, pero estaba lloviendo.
2: Norteando desde la mañana.
0: Sí, y bueno, no, pero ahorita sí, como que era como a las 9:45. Casi 10 de la mañana estaba lloviendo. Okay. Ahora en San Cristóbal, ¿cómo está el clima? Y también en Tapachula, bastante nublado y con lluvias, yo lo sé. Bueno, pero 961-61-50489. Y me dicen por acá, saludos desde San Cristóbal. Chiste, ¿tú sabes qué le dijo un perfume a otro perfume?
2: ¿Qué le dijo?
0: Está simple. Eso está simple. ¿Cuál es la única letra que se come?
2: ¿Cuál?
0: La G latina. No existe la gelatina. O
2: sea. La gelatina.
0: O sea, está bonita. Ese sí merece un efecto. Digo yo. Sí. Ahora, ¿cuál es el cereal? ¿Cuál es el cereal favorito del surfista?
2: ¿El cereal favorito del surfista? ¿Cuál?
0: La granola. La
2: No la entendí.
0: La gran ola. La granola.
2: La gran ola. Ok. ¿Yo qué? ¿Por qué la gran ola?
0: Ok. ¿Tú sabes qué sigue después de USA?
2: ¿Canadá?
0: No, USB.
2: USB.
0: Ay, qué simples están. Ya, el último. ¿Cómo se dice bicicleta en japonés?
2: ¿Cómo se dice bicicleta en japonés? No sé cómo.
0: Casimoto. ¡Ay, qué simples! Somos unos simples, lo sé. Vamos a un corte, regresamos. Estás en Bien y de Buenas a través de los 40.
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0: Ya estamos finalizando Bien y de Buenas el día de hoy, miércoles 7 de octubre. Y gracias a todos por sus mensajes. De verdad, disfruto mucho sus chistes. ¿Otro chiste?
1: Dale.
0: ¿Voy con otro? Ok, dice. ¿Qué hace un mudo bailando?
2: ¿Qué hace?
0: Una mudanza. Ok, ya está bien. Me lo mandaron. Ok, 961-61-50489. Oigan, bueno, pues vamos a platicar un poquito del concierto de Shakira, que yo no lo vi, fíjate, yo sí lo quería ver y se me olvidó. Bueno, para serte honesta...
2: ¿Estuvo en vivo? ¿En el streaming?
0: Sí, el 3 de octubre se me olvidaron muchas cosas.
2: Ok.
0: Entonces, fíjate que este concierto de Shakira en Madrid el pasado 3 de octubre hizo historia porque se convirtió en la presentación en vivo más vista de una artista femenina en Amazon Music hasta el día de hoy. Entonces, Amazon Music compartió la noticia a través de un comunicado de prensa, y un día después de que transmitieran en vivo la actuación de Shakira, pues el show fue parte de la residencia de 12 fechas que tuvo Shakira en la capital española y que también se volvió viral completamente todo lo que estaba a su alrededor. Y más allá de lo esperado, de todo el repertorio de éxitos de Shakira, que aquí en Tuxtla Gutiérrez tuvimos la oportunidad también de disfrutar de este concierto, bueno, pues abarcan 3 décadas de carrera de la música latina. Entonces, este 3 de octubre, Shakira incluyó una sorpresa súper especial, y precisamente fue Dua Lipa la que apareció en el escenario junto a Shakira para interpretar Antología. Qué hermosa es Dua Lipa.
2: Sí.
0: Impresión, de verdad.
2: Bueno, es que pasó de ser modelo a ser cantante.
0: Aparte que canta increíble, sí. Es hermosa. O sea, de verdad, como mujer lo digo, es una mujer hermosa de pies a cabeza. Qué bárbara. Y canta increíble. Bueno, pues el chiste es que fue algo increíble. Lo que faltaba de esta gira era algo así que sorprendiera a todos. Y después de todo este concierto, Dua Lipa, pues también dijo en Instagram que había estado, bueno, hasta escribió en español. Entonces, sí, ella sintió que el público y ella eran uno mismo. Bueno, pues este estadio de Shakira que construyó como recinto temporal en un complejo musical, ahí en Madrid, pues se fueron para sus 12 conciertos. Y de hecho, hasta ya le habían metido ahí como que no, los vecinos están inconformes porque los decibeles y no sé qué. Entonces, ¿qué hizo Shakira? Contrató empresas para que estuvieran checando los decibeles y automáticamente se bajaran. Y aparte, a los vecinos del área les dio entradas.
2: ¡Órale!
0: O sea...
2: ¡Qué chido!
0: Solucionó el problema del estilo Shakira. Sí, sí, sí. ¿Estás de acuerdo? Y bueno, este concierto, esta transmisión de Amazon Music, no sé quiénes más lo vieron, pero pues está ya catalogado como el más visto en el streaming hasta el día de hoy por una artista latinoamericana. Bueno, pues vamos ahora con el horóscopo que Menganito escribió. No nos dijeron qué signo, pues entonces vamos a escogerlo nosotros. ¿Qué signo nos late el día de hoy? Aries, no hemos dicho de Aries, fíjate.
2: No, o
0: no,
2: sí.
0: No me acuerdo.
2: Ok.
0: Vamos con Aries, sí, vamos con Aries. A ver, ¿qué escribió Menganito? Aquí está. Está bien, ay, mía, no está inspirado, Pero bueno, para los Aries, que los que nacen del 21 de marzo al 19 de abril. Entonces, el día de hoy para todos los Aries, el día comienza con una energía que te anima a recuperar una actividad que habías dejado ahí relegada, olvidada por falta de tiempo. Solo el día de hoy, mañana ya no fue. Solo el día de hoy vas a retomar esa actividad, ya mañana no hay chance, ¿ok, Aries? Y en el amor para Aries, aquí dice Menganito que una actitud más receptiva va a permitir que surja una conexión agradable sin necesidad de forzar el momento. ¡Ay, qué rollero! O sea, una actitud más receptiva. Ah, bueno, puede ser que a veces no te das cuenta y le gustas a alguien porque no estás con tus antenitas atento.
2: Claro.
0: ¿No? Y a lo mejor si estás atento, Aries, pues ya ahí vas a ver que hay una conexión. En el trabajo y en el dinero para Aries, una tarea que requiere iniciativa puede darte la oportunidad de demostrar cuánto has avanzado. Y para tu bienestar, cambia de escenario durante algún momento de tu trabajo y busca estímulos que renueven tu ánimo. Cuando ya de repente estás un poquito harto, estás aburrido, estás así saturado, ay, no sé, pues vete a dar una vueltecita, no sé, a la manzana, camina.
2: Sí, claro.
0: ¿Verdad? Yo creo que a todos, ¿no? Nos hace falta de repente. Ahora, para todo esto, te vamos a aconsejar algo muy especial, y que es que disfrutes el proceso en lugar de pensar únicamente en la meta. Este es un buen consejo, fíjate, pero este es solo para Aries, para los demás no. No, fíjate que sí es cierto, a veces nos estamos nada más concentrando en la meta y sufrimos el proceso en lugar de disfrutarlo. Hay que disfrutar el proceso con todo y todo, ¿no?
2: Sí, también.
0: Y bueno, consejo final para Aries, evita actuar antes de conocer todos los detalles de una situación. No reacciones a la primera. Primero conoce el contexto. ¿Ok? Y así finalizamos. Bien y de buenas el día de hoy. Muchísimas gracias a todos ustedes. Gracias Tapachula, Lilo Martínez en control y producción de audio 99.5 en Tapachula. Gracias Manuel Ali en control y producción de audio aquí en Tuxtla Gutiérrez. Y muchísimas gracias a todos los que estuvieron en contacto con nosotros. Mañana les voy a regalar pases para el cine. Así que muy atentos con sus chistes. Vayan preparándolos para el día de mañana, ¿ok? Yo me despido detrás de este micrófono. Yo soy Josefina Gutiérrez y recordemos juntos que los problemas nunca van a ser más grandes que nosotros. Que tengan excelente día. Hasta mañana. Bye, bye.

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6: 10:59.
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12: Son las 11 con un minuto.
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1: Muy buenos días, banda, ¿cómo están? Bienvenidos a la cabina 40, señoras y señores. Bienvenidos a través del 96.1 con toda la actitud. Bienvenidos a este miércoles, ombligo de la semana, señoras y señores. Bienvenidos a toda la banda. Y es que, pues una disculpa por estos días, pero es que, pues ya saben, pelos, pues le cayó una lana y me dijo, güey, ¿sabes qué? Hay viáticos, vete a la final de la casa de los inútiles.
2: Ya platicamos eso, amigo, gracias.
1: Que yo me fuera a la gran final y me fui el domingo.
2: Ya platicamos eso ayer.
1: ¿Qué me importa?
2: Y el lunes.
1: No, pero eso no vine ayer.
2: Pero ya lo platicamos.
1: ¿Con quién lo platicaste?
2: Solito aquí, solito, como loco.
1: Oye, no manches. Pero bueno, buenos días a toda la banda. Bienvenidos a este miércoles ombligo de la semana. Un miércoles lluvioso, pero sí bochornoso y caluroso, la verdad, en la capital chiapaneca. Tengan precauciones porque toda la semana va a estar lloviendo. Ya no nos tocó la colita del ciclón, pero sí habrá lluvias y obviamente estará caluroso. Domingo de controversia, ya les platicó Manuel Ali parte de lo que sucedió en la Casa de los Famosos México, pero ayer se destapó una polémica impresionante.
2: A ver, dímela.
1: La verdad es que, pues, tú sabes que el domingo ganó Mariana Ochoa, algo que era no creíble.
2: Nadie se lo esperaba, ¿eh? Justo es lo que hasta platicábamos.
1: Se lo pude haber dado a Memo Schur, que tampoco era creíble. Porque pues no están en redes, no son de las redes sociales y hoy lo que deja y lo que obviamente suma votaciones es redes sociales.
2: Y fíjate que todo mundo, bueno, se pronunciaron muchos amigos cantantes a favor de Yair, ¿eh?
1: Favor de Yair, y aunque no está involucrado en las redes sociales Yair, creo que pues tenía muchos seguidores, puesto que el vato... El cambio físico que ha tenido de tener un cuerpo perfecto y porque no está guapo, está simpático para muchas mujeres, está atractivo, pero el cuerpo...
2: Sí, taujudo.
1: El cuerpo le ayudó a tener muchos seguidores, Manuel. Sí. Una controversia muy rara.
2: ¿Qué controversia?
1: En el cual, pues, obviamente le dieron el gane a Mariana, que no, que la gente votó aquí y allá. Pues, Rosa María Noguerón quiso... decir mil cosas. Pero
2: ¿quién es ella?
1: La productora del programa, quiso decir mil cosas acá, pero todo el mundo sabemos que es un fraude lo que hizo. Obviamente sabemos que ya, quítenla ya de ese reality. Realmente es horrible lo que hiciste.
2: Oye, déjala.
1: Y la verdad es que fue muy notorio. Fue muy notorio el cual se lo diste porque la regresaste a la televisión y obviamente
2: impulsaste
1: su carrera.
2: ¿Ella no fue productora de las anteriores?
1: Ha sido productora de las anteriores. Y pues realmente en la primera...
2: A lo mejor pues no le dio el clavo con los nuevos integrantes.
1: No le dio al clavo, pero realmente hizo mala elección. Sí, tampoco, claro. Te voy a decir algo. Algo pudo haber pasado. No tuvo las votaciones.
2: Ajá.
1: Mariana no tuvo esas votaciones de 10,000 y pico de votaciones. No, señores.
2: No, por supuesto.
1: Fue algo ilógico. Y es que el día de ayer se conectó en sus redes sociales, ya les dieron su teléfono, se conectó S. Pérez,
2: ajá,
1: se conectó Karina Torres, se conectó Gema, se conectó Mariana.
2: Ok.
1: S. Pérez en la transmisión llegó a tener 90,000 seguidores.
2: Ok.
1: Karina Torres... 80,000+ seguidores.
2: Ok.
1: Gema, 50,000+ seguidores.
2: Sí, claro.
1: Y Mariana, 654 conectados.
2: ¿Neta?
1: Dime.
2: Sí, no manches.
1: ¿Qué es lo que está sucediendo ahí? Tampoco quiere decir que hubiese ganado, porque te voy a decir una cosa. Bueno, no ganó Mariana, ganó Mariana y todo, que no se lo merecía. Quizá alguno, yo la verdad te voy a decir, se lo hubiese dado a Gema o con todo respeto al S. Pérez. Al principio me cayó mal, pero yo creo
2: pero que... Pero es lo que yo te dije.
1: Yo creo que el vato es barrio y así es, y la neta se lo merecía. A Karina, pues, realmente fue utilizada, y no es que se lo merezca solo por ser trans, discúlpeme, porque todas las que... Tanto
2: ya
1: Paulita, tanto
2: Wendy,
1: tanto toda su plebe de León, Guanajuato, que, ay, nada más lo utilizaron, que no sé qué. La señora Karina Torres fue un mueble durante la Casa de los...
2: Eso sí, no tuvo, no hizo contenido.
1: Y no porque tengan ustedes seguidores, ustedes sean las de que hay aquí, allá y todo, no siempre van a tener que ser las del primer lugar y no crean que son las divas de todo el mundo. No, señores, ubíquense.
2: Claro.
1: Ubíquense, ¿sí? No toda la vida va a ganar un trans. Y efectivamente, tenían razón, lo dijo y no es porque yo esté hablando mal, porque no falta la que, ay, anda diciendo, porque también son de mi comunidad. Pero efectivamente, se lo dieron porque tenía que ganar una mujer, y efectivamente es la primera mujer que gana una casa de los famosos.
2: Sí, la
1: y
2: neta,
1: y con
2: sí.
1: todo respeto que se merecen todo, Wendy no es mujer.
2: No, no.
1: Sí. Es... Y Wendy es un show y me cae muy bien.
2: Es una mujer transexual.
1: Y la verdad, es una mujer transexual y se merecía ganar ese show cuando entró ella. Porque
2: pero ella sí hizo contenido.
1: Ella sí hizo contenido, dio contenido, ¿sí? Entonces divirtió la casa de los famosos, ¿va? Entonces, en esta ocasión se lo pudieron haber dado, yo se lo hubiese dado a Gema, por haber sido tan directa, tan real, que realmente sí dio. O ese
2: puede
1: Pérez.
2: Ser.
1: Pero realmente no lo hicieron bien. La gente pues tiene razón, tiene sus dudas y todo, pero pues bueno, así es este reality. A lo mejor no valían, porque no pueden decir, ah, es que fueron por llamada, esos tiempos ya se acabaron.
2: No, ese es obvio.
1: O mandar un mensajito y todo.
2: Se ve la popularidad de de los que sí tienen y de los que no, eso.
1: De los que sí tienen y de los que no. Y realmente los primeros tres lugares, efectivamente, estaba entre ese Pérez, Karina Torres y obviamente Gema.
2: También, fíjate que no sé si fue ayer que hicieron una rueda de prensa. Y una pues reportera les estaba preguntando justo a los productores estos de la Casa de los Famosos, uh-huh. que ya ves que Mariano Ochoa salió de la casa, tuvo contacto con el exterior, regresó y pues obviamente ya ganó. Y le preguntaban que si eso no era de cierta forma ventaja para ella. Por supuesto que sí, güey. Es muy obvio.
1: Sí era ventaja, Manuel, pero a la vez no, porque pues no tiene tantos seguidores. Mariana
2: no.
1: se la pasó peleando con medio mundo.
2: Exacto, sí, cierto.
1: Lo hubiésemos creído, fíjate, Manuel, que hubiesen sacado, ponte, sale Mariana, no sale al exterior, sale esa otra niña. Que hubiesen metido, mínimo se hubieran esperado a tener 2 exilios o 3 exilios a ver quién regresaba.
2: Claro.
1: Solo hubo un exilio. Y de ahí ya regresó, ya no hay más exilio. Entonces, desafortunadamente... Yo sé que a muchos nos enoja aquí, allá y todo. Un fraude, una mala decisión, una casa aburrida. Y hay una quinta temporada.
2: Va a haber
1: no
2: quinta temporada.
1: Ajá, lo mencionaron.
2: Ok.
1: Hay una quinta temporada, pero ojalá ya no esté Rosa María Noguero. Busquen a otra productora, otro productor. Y realmente, antes de pelos, seleccionar realmente un buen casting para... ¿Quiénes sí pueden entrar a hacer contenido a una casa de los famosos? Te voy a decir por qué. Porque ya vas preparado, ¿no? Ya vas preparado de lo que debes y de lo que no debes. Y te evitas problemas con tus compañeros y todo para no generar polémica o no te funen.
2: Pero es que al final todos flojonearon, lo podríamos decir.
1: Pero
2: de cierta forma.
1: Pero aquí es un juego y te debe de valer allá adentro, date con todo. El que te va a funar adentro o afuera.
2: Y acuérdate que la publicidad buena o mala es publicidad.
1: Claro, la publicidad buena o mala es publicidad. Pero así, la gran final este domingo... 4 de octubre, que no rompió récord, no fue como lo esperaba la gente.
2: No, la neta no.
1: No estuvo mal, no fue como que de wow, oye, mira. Pero, pues, esto fue lo que nos dieron de la gran final. Así que, espérense para el otro año, 2027, a Ajá. ver qué sucede. ¿Quiénes serán los nuevos integrantes? ¿A quiénes van a meter? Y esperemos que vuelvan a ganar la audiencia que tenían antes.
2: Pues es que... Yo, por ejemplo, es que es de lo que voy, gordito. El S. Pérez sí empezó a hacer contenido y le empezaron a funar. O sea, pues él es así, él sí entendía el juego.
1: Yo no lo entendía, al principio sí me molestó y todo, pero de repente, ahorita ya lo sigo en redes sociales, lo tengo en Instagram.
2: Él es así.
1: Y realmente el vato es así.
2: Y él sí estaba entendiendo el juego y sí estaba haciendo contenido. Ah, no, la gente de Cristal, ah, no. ¿Por qué dices esto? ¿Por qué dices...? O sea... Dijeran por ahí, nada les embona.
1: Nada les embona. Pero bueno, señores,

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1: 11 de la mañana con 36 minutos y es que tenemos una nota que casi, casi te pica en el ojo, pelo. Y oigan, y es que en un palenque se presentó...
2: Te picaron el ojo, pero de abajo.
1: El ojo de abajo, muy bien, le atinaste. Fíjate, esta nota la vimos en redes sociales y obviamente la retuitearon muchos medios de comunicación, que pues obviamente el cantante Josi Cueces, ¿no?
2: Josi
1: y Jorge Medina se presentaron juntos en un palenque.
2: Pues sí, es que andan trabajando juntos.
1: Están trabajando juntos.
2: De hecho, así se llama, Juntos.
1: Juntos, un lleno total, un lleno padre de admiración de dos chavos de la Arrolladora, que pues yo le hago a esos señores, que han logrado salir. Y es que se presentaron obviamente en un palenque. Y tú sabes que el ambiente, el calor, la energía, las canciones y todo.
2: Ey.
1: Pues te pone a gritar, ¿no? Y a darle con todo al chupirul, ¿no? Ahí a los shots. Y pues ellos tienen la costumbre de cargar sus botellas, obviamente, y compartir con la gente, ¿no? Compartir
2: sí,
1: con
2: claro.
1: La gente. En una de estas, un fans le habla a Josi como que para que le diera un chotazo, ¿no? Se acerca a él y pues saben que un palenque las sillas están pegadas, casi contacto con el artista. Y pues él se acerca a darle, pues obviamente, un shot al fans que gritaba y lo pedía. En eso, alguien que estaba justamente al lado del fans y todo eso, pues obviamente malintencionado, porque él empezó.
2: Se ve en el video donde
1: realmente le echan la culpa al cantante, lo insultan.
2: Porque él iba por el chico de arriba.
1: Iba por el chico de arriba que estaba como fans. El de abajo tal vez era fans, pero yo creo que entre querer quedar bien, uh-huh, o que se viera como una broma o como hay un chascarrillo, se vio mal. Pues va, se acerca y todo, pone la pierna en un asiento y todo, y obviamente pues queda como en compás.
2: Sí, claro.
1: Y abajo de él está la otra persona, intencionalmente le mete la mano, pues ya sabes dónde, ¿no?
2: En el asterisco,
1: en el sin dientes, ¿no? Para no ser tan claro.
2: En el sin dientes.
1: A lo cual...
2: El sin esquinas.
1: Ajá, a lo cual él se molesta y le avienta alcohol en la cara y lo avienta. Y él se para, él que está en el palenque, y lo empieza a agredir, a querer golpear.
2: Sí,
1: y
2: la
1: entonces
2: neta.
1: Se mete todo el equipo de seguridad para sacar, obviamente, al agresor. Sinceramente, gente que no vio bien el video, que hay videos que no ven obviamente el contexto, pues obviamente están culpando al cantante. Pero Manuel y yo, que estamos en las redes y lo vimos, se ve la agresión, que fue primero el público, la persona que está ahí, quien comete ese delito y quien comete esa abusividad.
2: Es que fíjate que el primer video que mostraron y que se hizo viral, pareciera ser que el Josi Cuen llega y... como que lo pisa o algo. Uh-huh. Pero no sé, por eso empezaron ahí como a fundarlo.
1: Quizá lo piso por un accidente.
2: Sí, sí, porque él está para arriba. Claro. Bueno, la cuestión es que después empezaron con más videos donde ya se ve, o sea, desde otra perspectiva, ya se ve que claramente el Josi Cuen está en su onda, pues, con el otro vato que le está dando su shot.
1: Claro.
2: Y ya entonces el pelón, como le dicen, según en redes sociales, porque ya me sé hasta el nombre de ese carnal, uh-huh, se ve donde le empieza...
1: Estacar la mano y con el dedo al cantante, entonces...
2: Al pues, asterisco. Ahí.
1: Realmente.
2: Y por eso, pues, obviamente, pues el Josi Cuen se molestó.
1: Se molestó. Mejor,
2: y porque pues, prácticamente, pues es
1: una falta de respeto.
2: Sí, como aquel que avienta agua,
1: que le avienta una lata al artista, es una falta de respeto.
2: Mira,
1: pero así, en las redes sociales, ahí están las imágenes. Corre, bueno, las imágenes, por favor.
2: No, lo que tengo es que... Oye, ¿quién lo va a ver? Pues si nos están escuchando nomás.
1: Están escuchando en tele, ¿verdad?
2: Ahora, pues,
1: no. Ese no me entendió. Corre las imágenes, vamos.
2: No, fíjate que según una internauta que se hace llamar Reina Venenosa en Instagram.
1: Así es.
2: Dice que se llama Oscar Mendoza. Así se llama. Mejor conocido como El Pelón. Y de acuerdo con la información, el hombre es casado y tiene hijos. Uh-huh. La usuaria expresa que el sujeto ha recibido cachetadas por cometer ese tipo de actos, ya que es muy llevado. Es lo que dice la chica esta, ¿no? Por otro lado, el internauta expresó que Oscar suele, pues,
3: pues decir cosas feas hacia las personas, a medio de entrada a las personas, ¿no? Entonces, si es muy llevadito, pues encontró a su...
1: Será muy llevadito, pero...
3: A su
1: pero,
3: pared.
1: Sí, porque... será muy llevadito, Manuel, pero ponte con sus amigos. Pero sí. No es tu amigo el artista.
3: Luego no vaya a ser que te quieran demandar como unos que conozco.
1: Ajá, luego, ándale. No es tu amigo el artista, y que hagas eso con el artista, yo creo que sí, es como que pasarse de gandalla, ¿no?
3: Ay, no.
1: Bueno, el chiste es que, pues a todo esto, él se molestó aquí y allá, hubo insultos, hubo amenazas.
3: Claro.
1: Pero yo creo que, pues ahí están las imágenes, ahí están las imágenes.
3: Sí, está bien obvio,
1: ahí
3: bien
1: vieron
3: claro
1: lo que pasó, y sinceramente, pues el cantante no tiene la culpa lo tiene el que estaba en el palenque, pues pasándose de lanza.
3: Y muchos, fíjate que primero decían que no lo habían sacado, que porque pues era una persona así media...
1: Influencer, importante
3: no,
1: y todo.
3: No influencer, sino que
1: cositas,
3: se le da, que le temen, ¿no?
1: Que le temen.
3: Pero ¿no? Otras personas decían que sí, efectivamente lo sacaron después de ese acto.
1: Pero pues ni modo.
3: Inquebrantable.
1: Inquebrantable.
3: Ya estamos en redes sociales.
1: Estamos en vivo a través de los 40 Tuxas, señoras y señores. Vayan, denle like. Estábamos hablando acerca de la final de la Casa de los Famosos. Y ahorita el incidente que tuvo el cantante de La Arrolladora.
3: No, ya no es de La Arrolladora.
1: Ya no es de La Arrolladora. Ahora ya es juntos con Jorge Medina y
3: Josi Cuen.
1: Josi Cuen. De la agresión que tuvo en el palenque este fin de semana. Vamos a seguir porque tenemos otra nota para cerrar a las 12 del día. Mientras vamos a un corte comercial, vamos con música y regresamos.
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0: Ya estamos en vivo, señores y señores, a través de los 4096.1 con toda la actitud. Estamos también en las redes sociales a través de los 40 Tuxtla. Hablando acerca de los meses que ya se avecinan, obviamente noviembre y diciembre. Pero sí, bueno, ahorita viene la fiesta de Halloween y del día primero al día dos.
1: Halloween.
0: Estamos hablando de vestuarios. En las redes estábamos hablando de vestuarios, pero para la banda que nos está escuchando, háganos saber cuáles serían los vestuarios de moda para esa temporada.
1: Oye, ¿cómo es que era la cancioncita, la de...? Somos angelitos.
0: Somos angelitos, bajados del cielo a pedir limosna para que comamos. No queremos lima, tampoco limón. Nosotros queremos lo que hay en la mesa. Calabacita tía.
1: Algo así.
0: Así, no te la da. ¿Cómo crees que no te la sepas?
1: Y si no te daban
0: Que muera la tía.
1: Ah, es que he pasado de lanza.
0: Que
1: he
0: pasado de lanza. Pero háganoslo saber, señoras y señores, cuáles serían los vestuarios típicos. Estamos completamente en vivo a través de la 96.1 en las redes sociales. ¿Cuál sería hoy de moda el vestuario que pues los chicos o la banda o toda la gente de Tuxtla puede utilizar? Independientemente de que en esta ocasión agradecemos que hay muchas caravanas en distintas colonias ya con música, bailando, echando relajo, echando cotorreo. Y ese es lo chido, fíjate, porque se une la familia, sales en tu colonia, vas a pedir dulces y aparte de todo eso ya se hace una tradición. Eso es lo bonito. Entonces estén pendientes para toda la banda. ¿Qué pasó, Lee? ¿Qué tenemos hoy? Entonces eso es lo bonito, que ya hay colonias en las cuales se reúnen a las 8 y todos van disfrazados. Todo sí, y eso es lo padre.
1: Sí, eso es lo chido.
0: Entonces,
1: que todavía no se pierden ese tipo de tradiciones.
0: Que no se pierda, que no se pierdan ese tipo de tradiciones. Igual vamos a tratar nosotros de hacer esa tradición. Y también, ¿por qué no? De darle dulce a los niños. Vamos a tratar de que todos los compañeros, quienes estemos en la tarde, nos toque venir a darles calaverita a los niños.
1: Ah, eso estaría chido.
0: Yo creo que no.
1: No, pero no, a ti te van a decir que se muera la tía.
0: No está, no, todavía no. Aguántame. No seas gandalla, qué gacho eres.
1: No, todavía no, gordo.
0: Pero bueno,
1: todavía
0: háganos
1: te faltan
0: saber.
1: Muchos pecados.
0: Me faltan mucho por pagar. Háganoslo saber en las redes sociales. Manden un mensajito. Díganos qué quieren que hagamos todo este mes de octubre y noviembre. También el mensajero 961-7150489 para que interactuemos, echemos relajo y cotorreo, señoras y señores. Porque ha llegado el momento de despedirnos de nuestra primera. Nuestra primera hora de la cabina 40, pero regresando vienen los clásicos y pues ya saben que ahí vamos a estar interactuando, vamos a estar más constante en las redes sociales aquí con el buen George y ustedes vamos a estar platicando de temas como el que platicamos hoy, de que obviamente no estamos de acuerdo con la final de La Casa de los Famosos, de lo que le sucedió al cantante La Arrolladora y obviamente de lo chido que se acerca las tradiciones. Manuel, gracias.
1: Nos vemos luego y nos escuchamos luego también.
0: Perfecto.
1: Pero no sé cuándo vamos a volver a estar.
0: Ya estaremos muy pronto. Gracias a toda la banda. Yo soy Toño Martínez. Gracias ahí al buen George. Vamos a estar más en conexión. Pero nosotros nos quedamos aquí en los 40 Classic. Vámonos y regresamos.
1: Dios.
2: Bye. 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
2: Son las 12 con 3 minutos.
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18: 12:06.
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1: Ya con 9 minutos, muy buenos días a toda la banda. Bienvenidos a los 40 Classic 96.1 con toda la actitud. ¿Cómo están? Excelente miércoles, ombligo de la semana. Y ya salió el sol, ya está brillando porque ya está la que sola brilla. Ella es Jessy García, que estará en los controles técnicos. Nada más sales tú a la calle y sale el sol. O sea, aquí tú, ¿quién va a opacar? ¿Tú o el sol? Bienvenidos a los 40 Classic, cuando es el mediodía, señoras y señores, 12 del día con 6 minutos, y 10 minutos, perdón, y bueno, ya saben que la mejor programación ya la tenemos, recordando a la música de los 80, de los 90 y de los 2000, de lo que venga. Hace un momento escuchamos a Cabá, con esto que es Al Pasar, por supuesto. Y vamos con Cabá, que es con Al Pasar, por supuesto, aquí en los 40 Classic. Pide tu rola especial, ya sabes, es momento de los clásicos, es momento de recordar. Y sobre todo con este solecito, nubladito, aquí, si estás en tu casa, rico, cocinando, preparándote ya algo para la comida, pues qué mejor que sea en los 40 Classic. Yo soy Toño Martínez, te voy a acompañar hasta la 1 de la tarde. Teléfono en cabina 961-61-50489. Vámonos con música y regresamos.

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1: Estamos García, 12 del día con 21 minutos. Gracias por estar con nosotros aquí en los 40 Classic al mediodía, miércoles, ombligo de la semana, clima rico, ya se siente octubre, noviembre, diciembre. 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
1: 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Vamos a un corte y regresamos, no le cambies, sigues a través de los 40 Classic 96.1 con toda la actitud.
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1: 12:32.
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14: Son las 12 con 33 minutos.
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1: wildlife. 12 del día con 50 minutos. Nos vamos a ir a una pequeña pausa y regresando seguimos con más de Los 40 Classic a través de Los 40 96.1 con toda la actitud. Teléfono en cabina 961-61-504-89.
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1: 12 del día con 57 minutos. Yo me paso a retirar, señoras y señores. Muchísimas gracias, Jessy García en los controles técnicos. Se van a quedar con la corneta a través del 96.1 con toda la actitud. Mi nombre es Soño Martínez. Excelente miércoles, ombligo de la semana. Adiós.

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6: Ya llegamos. Ya estamos listos para llevarles a ustedes la corneta el día de hoy. Apenitas, barriéndonos en home, pero estamos a tiempo. Si no dices nada, nadie se da cuenta, güey.
5: Pero ¿sabes qué? Hay que ser sinceros, güey. O sea, la gente tiene que saber que venimos aterrizando los dos. El perro se zurró donde no debía. Me tardé en levantar, porque además aquí te ven feo si no lo haces, güey.
6: Pues,
5: muy
6: aquí
5: feo.
6: Aquí también, ¿eh? Aquí también te ven feo.
5: Es que levanten lo que deja su perro en la calle, de verdad. Lo que sí es que ahorita están los vestiditos de otoño de poca madre, güey. Y por aquí por la cuadra.
6: ¿En qué habíamos quedado? Debemos ser una corneta
5: pero
6: limpia.
5: Pero de poca madre, ay, vaya poco es grosería, güey.
6: Sí, es
5: grosería.
6: O sea,
5: si dijera ¿no? de ta madre, pues sí, ¿no? Pero de poca madre, ¿qué? ¿A poco es una grosería muy fea?
6: O sea, ¿qué pasó? No duró ni una semana.
5: ¿Dónde está la grosería? ¿En poca o en madre?
6: En madre, obviamente.
5: No, hombre, pero yo creo que, a ver, eso no califica de grosería. ¿Está no, toda
6: sí,
5: madre?
6: Sí, es, sí, es,
5: ¿a poco
6: sí,
5: a toda
6: es
5: madre
6: palabra,
5: es una grosería?
6: Ya sé, pero habíamos hecho un compromiso de hacer una corneta pulcra.
5: Esta madre es limpia. Madre no es una mala palabra.
6: No, madre por sí no, depende del contexto.
5: O sea, si te dijera tu madre, ¿en qué piensas? En el ser más bello del mundo, tu madre. ¿O no? Le digo, su madre, la del público, pues es su mamá, su jefecita.
6: Así es. Saludos a las progenitoras de todos los que nos escuchan.
5: Exacto.
6: De parte de un servidor.
5: Tengo aquí esta madre que no funciona, pues tampoco es tan grosero, es esta cosa.
6: Ay, güey.
5: Es madre, madre, madre, madre. Puedo decir madre y no pasa nada.
6: Madre solo hay una.
5: Madre solo hay una y yo creo que no es una grosería decir madre.
6: Por eso no sube de peso, porque madre solo hay una.
5: Ah. ¿A poco de veras constituye una grosería decir madre?
6: Lo sabes, o sea, ¿qué tienes 2 años o qué? Por supuesto que lo sabes, pero insistes.
5: A ver, si dijera yo las palabras con P o dijera yo tu chico.
6: Pero hay muchas otras peores. Pero bueno, mejor vámonos a la información rápidamente porque tenemos muchísimo el día de hoy.
5: No entiendo de verdad tu reticencia a decir la palabra madre en Radio Nacional. ¿El Día de la Madre es una grosería?
6: Mira, haz lo que quieras. Obviamente no, pero ¿qué te chupas
5: entonces,
6: el dedo? Tienes 57 años, sabes
5: no
6: perfectamente cuándo se puede usar y cuándo no.
5: Decir
6: nada
5: poca
6: más
5: madre,
6: te estás haciendo
5: no.
6: Tío Lolo para no decir groserías.
5: O sea, de verdad. O sea,
6: porque en realidad lo que te estás haciendo rima con conejo y con espejo.
5: Exacto, pero no me estoy
6: te
5: diciendo
6: estás
5: nada.
6: Haciendo
5: de verdad creo que es un punto que es importante defender la palabra madre. ¿Ok? Madre, madre, madre.
6: Madre, ok, está bien. Sé feliz. Y todas las madres que quieras en este programa.
5: En esta madre que tengo aquí enfrente, que es un micrófono.
6: Pero ya sabes que habrá consecuencias, ¿no?
5: O sea, madre, si estás claro en no ello. Es una grosería.
6: Bueno, tengamos una reunión con los miembros de la Academia de la Real Academia Española de la Lengua para
5: y verás
6: que nos digan.
5: Cómo decir poca madre o mucha madre no es grosería.
6: No. Es que vivimos en una época muy extraña porque en los comerciales que salen en esta estación, de pronto dicen.
5: Son cosas horribles.
6: Esta promoción está chingoncísima.
5: Exacto.
6: A ver, entonces se puede o no se puede.
5: Pero a ver, lo que sucede es que ahora.
6: Pero habíamos hecho un pacto, habíamos hecho un acuerdo.
5: Sí, en defensa de las audiencias, por ejemplo, a menos de que el patrocinador ponga esa palabra que dijiste que no debiste de haber repetido, porque eso sí es grosería.
6: Ay,
5: en
6: ay.
5: El programa que tiene una
6: ahora
5: rúbrica
6: resulta.
5: Al principio que dice que es para toda la familia.
6: Por favor, si hasta Octavio Paz escribió un capítulo, el premio Nobel de Literatura Mexicana, un capítulo acerca de ese lugar donde hoy en día habita el expresidente de México.
5: Ah, qué bueno que se fue para allá. De veras.
6: No sé, pon tú que se fue.
5: Yo
6: o
5: llevaba
6: sea, sí
5: yo,
6: se fue
5: llevaba yo
6: allá.
5: Años mandándolo allá y no se iba y no se ya se fue.
6: Se fue solo.
5: Ya.
6: Pero bueno, ya que estamos en el tema de la política, vamos a empezar porque tenemos cosas muy, muy divertidas el día de hoy. Esto es como política y música al mismo tiempo. Donde se unen los espectáculos y la política de una manera increíble. Vamos a escuchar al senador del Partido Verde, el famosísimo Manuel Velasco.
5: Manuelito,
6: líder incluso de los senadores.
5: El que le pegaba cachetadas a sus subalternos.
6: Lo hizo una vez, en público, y lo grabaron y luego se disculpó.
5: ¿Cómo no se aguantó el subalterno de devolverle un puñetazo en los dientes, güey?
6: Pues tiene que darle de tragar a sus hijos porque se lo tuvo que comer, ni modo.
5: ¿A ti alguna vez te ha pegado un jefe?
6: No,
5: No. Si a mí me pega un jefe, le devuelvo el madrazo y le
6: reviento. Sí te pegaron
5: dientes,
6: una vez, ¿no? Pero...
5: sí, unos chillos.
6: Pero unas infecciones.
5: Híjole.
6: Sí te pegó alguna vez, ¿no?
5: Qué bruto, qué indiscreto eres, güey. Qué indiscreto eres, de verdad.
6: Pero es lo que sé, que sí te han pegado.
5: Solamente lo sabes porque te lo conté, güey, y no voy a ahondar en el cuento porque no quiero embarrar a nadie.
6: Haces bien.
5: Hemos tenido grandes direcciones pero en estas estaciones de radio.
6: Te equivocas porque la información me llegó de otro lado.
5: No seas, güey, ¿de dónde? No es cierto.
6: Ahorita en el corte te cuento.
5: ¿A poco ya te dijo? No creo, güey. Lo dudo muchísimo.
6: Bueno, por eso es que dicen que no hay que mezclar, ¿no? El como dicen los españoles, la polla nunca en la olla o algo así, ¿no?
5: Bueno, y acá es nunca hay que meter lápiz en la nómina, ¿no?
6: El lápiz.
5: Vamos a ser eufemísticos para que no...
6: ¡Hola!
5: Dijo poca madre.
6: ¡Ah, qué lata! Bueno... Pero estábamos en algo interesante.
5: Interesante.
6: Omar García Harfuch es hoy en día uno de los políticos mejor posicionados en nuestro país. Tiene gran reconocimiento, está en todas las toallas y las cobijas en toda la República Mexicana.
5: Porque es guapo.
6: Es guapo, es
5: eficiente. Es el efecto Peña Nieto.
6: Ha dado grandes resultados. Pues es que es más allá.
5: Mira, da grandes resultados en unas cosas, otras cosas nomás no las ve y otras cosas mete las cuatro. Como sus grandes
6: no es perfecto,
5: descubrimientos del huachicón, ¿no? Hombre.
6: Sí, sí, ahí hubo.
5: No sé cuántos litros. Es una compañía establecida legalmente, mano.
6: Si era legal, una disculpa, pero bueno, eso ya no.
5: Y luego otras cosas ni las ve. Otras cosas que sí son a todas luces unas
6: alguna,
5: ilegalidades, no las ve.
6: Cuenta con el respaldo del gobierno de los Estados Unidos, cuenta con el apoyo de la presidenta Sheinbaum.
5: Fíjate el orden en lo que lo dijiste, y me parece interesante. Primero que nada, el gobierno de Estados Unidos y luego la presidenta Sheinbaum. Me parece terrible.
6: Eso fue circunstancial, pero bueno, y cuenta con el respaldo de la ciudadanía. Es el que está mejor perfilado para ser candidato a la presidencia en 2030 de todos los políticos mexicanos.
5: El que mejor.
6: Y por mucho. O sea, en todas las encuestas sale hasta adelante Omar García Harfuch.
5: O sea, ¿Omar García Harfuch va que vuela para Prezi?
6: No lo sé, porque en el camino pueden pasar muchas cosas. Ya sabes que hay fuego amigo, tiene que ganar las encuestas, tiene que tener el palomazo de aquí, de allá.
7: Acuérdate que el PG
6: de
7: no
6: Palenque.
7: Lo quiere. Acuérdate que el PG no lo quiere, pero
6: eso
7: tantito.
6: Es lo que se dice, que Andrés Manuel no lo quiere y bueno, pues no él sigue siendo el dueño de Morena.
5: Porque entonces, al parecer no se le pliega tanto como los demás.
6: Falta saber si a Omar García Harfuch le interesa ser presidente de México o quiere seguir siendo el superpolicía que ha sido.
5: ¿A qué político no le interesa ser presidente de México? Y Omar García Harfuch, más allá de
6: un... ¿Qué es Omar? ¿Es un policía o es un político?
5: Bueno, es que no es un policía, en realidad.
6: No, sí, sí, es un policía.
5: Yo creo que ahorita es mucho más que eso. O sea, pues ya no le podemos decir policía. Tendríamos que decirle un funcionario encargado de la seguridad, que es otra cosa muy distinta que ser policía, ¿no? No es un investigador.
6: Tú estás pensando en un poli del semáforo ahí con su macana.
5: Por más que lo quieras.
6: Y su silbato. No.
5: Parado en una esquina de la Latinoamericana viendo la ciudad en la noche diciendo, los tengo a todos en la mira. No, güey, así no funciona.
6: ¿Dónde están, delincuentes?
5: ¿Dónde están? Que no los veo.
6: Los voy a agarrar porque es
5: malo. Ah, eres tú, Andy, perdón. Bobby, ustedes no. Los otros delincuentes.
6: No vi nada.
5: Oh, estoy ciego. Esta batimáscara no me deja ver más que batini madres. Pero bueno.
6: Bueno, pues fíjense nada más la declaración que se aventó Manuelito Velasco, el líder de los senadores.
5: No veo nada, no veo nada. Pero solamente lo que me conviene, ¿no?
6: Bueno, no sé si a él en lo personal, pero pues es complejo. Pero vamos a escuchar esta declaración de Manuel Velasco que de verdad no tiene desperdicio.
5: A ver, además teorías. ¿Hay escurrimiento de quesadilla?
6: No.
5: Hay una imagen,
6: bueno, a lo mejor
5: no sé.
6: Sí, no me fijé, no puse
5: es que
6: atención
5: sí,
6: ahí.
5: Güey, una imagen crecidísima del personaje en cuestión, porque además lo compara con uno de los ídolos más grandes que tiene el país.
6: Ya, no lo eches a perder, vamos a oír a Manuelito Velasco,
5: es que
6: adelante.
5: Se la turbo, pero
6: sí,
5: ven,
6: sí, tiene. Ya chupas, adelante.
5: Qué bruto, yo creo que a mí se me hace que por ahí va la cosa, güey.
8: Y el buen trabajo que él ha realizado a lo largo de su vida al frente de la seguridad de nuestro país y ser un hombre de resultados eficaz le hace tener una alta popularidad.
6: Sí.
8: Él podríamos decir que es como el Pedro Infante de la política. Tiene una popularidad muy alta.
6: Déjalo correr.
5: A toda máquina y este...
6: ATM.
8: Hoy en las encuestas que se han publicado, está en primer lugar en los diferentes sondeos públicos han hecho. Por lo que si él decidiera, porque él es de Morena, y si él decidiera participar en el 2030 y mantiene su buen trabajo y la popularidad, sin duda alguna sería un proyecto ganador.
5: Ay.
6: ¿Por qué el Partido Verde?
5: Ajá. Tentación de un árbol. Así está Manuelito Velasco viendo un pajarito en el árbol.
9: De nuestro gran amor. Ay,
5: ¿no sientes un poco de...?
6: Sí. Ahora, esto tiene una fuerte carga política que no acabo de entender. Porque el Partido Verde ahorita se acaba de agarrar a madras con Morena por la repartición de candidaturas y se salieron ganones, se llevaron 4 candidatos a gubernaturas en la República, encarecieron su apoyo a la 4T, que es correcto. Es imprescindible para que Morena mantenga, bueno, para que la 4T mantenga la mayoría en las cámaras y demás. Y ahora contesta con esta caricia.
5: Mira,
6: a Harfush.
5: Ahí te van un par de
6: especulaciones,
5: de análisis,
6: de supositorios,
5: ¿no? O sea, de supositorios de los que hacemos en este programa. A lo mejor Manolito Velasco le está mandando un mensaje a Morena. Pues aquí está la carta más fuerte que podríamos tener cualquiera, ¿no?
6: En una de esas, Morena,
5: todo ese apoyo que les he dado a Morena,
6: es
5: que
6: sin duda, pero no es apoyo. Andrés Manuel, ¿no? Porque tú mismo lo dijiste, no es santo de la devoción de Andrés Manuel.
5: Pero no, entonces, correcto, ¿qué? No lo
6: estamos
5: quiere.
6: Viendo que el Partido Verde
5: se está
6: volviendo claudista.
5: Bueno, claudista, y en una de esas también, o sea, deja tú claudista o a lo mejor diciendo, pues no están solos, Morena. Ya los enanos hemos crecido. Ya no somos el partido.
6: ¿De qué manera está cromándose la Harfush de esa manera? ¿De qué le sirve?
5: No sé. Pero en política no hay casualidades, ¿no? O sea, yo creo que le está coqueteando Manolito Velasco a Harfush.
6: Y en política la forma es fondo. Y esta fue una de las formas más suaves que hemos escuchado.
5: ¿Podemos decir que le está coqueteando Manolito Velasco a Harfush?
6: Esa es otra opción, que ya le está tirando la onda.
5: Políticamente. ¿No? O sea, no sé.
6: Le está abriendo políticamente.
5: Por su
6: fino
5: conducto le deja saber que ahí hay oportunidades para él. No sé, güey.
6: Por su fino conducto, no, güey. Es por nuestro fino conducto que se está enterando Harfush en este momento. No.
5: Yo creo
6: no
5: que
6: sé si
5: a ver,
6: lo está oyendo.
5: Tenemos una respuesta de Andrés Manuel López Obrador al respecto. Él ya se expresó.
6: El
5: presidente. Desde allá, desde su rancho, el viejo pedorro dice:
10: el Batman y tú me pelan toda la
6: Wow, con la voz de Andrés Manuel, ¿eh? Es así,
5: Es que había pellizcado con un cajón. Como ya le cuelga todo la gravedad, ¿no? Hace lo suyo, entonces.
6: Pero fíjense lo que está pasando en la 4T. Por un lado, dice Manuelito Velasco, Harfush es el Pedro Infante de la política hoy en día. El más popular, el más querido.
5: El Pedro Infante, güey. O sea, ¿qué comparación es esa?
6: Pues ahí te va esta. Ariadna Montiel, presidenta nacional de Morena. Nos avienta esta máxima, esta joya, que también tiene que ver con la música, no con Pedro Infante, pero quizá algo...
5: Pero su lógica es fallida.
6: De la misma liga, ¿eh?
5: Pero su lógica es fallida.
6: Ahorita lo discutimos. Adelante.
11: Hay una definición política de cómo perfilar, definir el perfil del representante que queremos. Si queremos al más popular, por popular, pues traemos a Luis Miguel, pero ese no es el caso.
6: A Luis Miguel. ¿No?
5: Traemos a Luis Miguel. A ver, pero la política sí es un concurso de popularidad.
6: Por
5: o sea,
6: supuesto
5: más popular
6: que lo
5: gana.
6: Es. Y Morena se rige, dice que se rige por encuestas, ¿no? ¿Quién gana la encuesta? Pues el más popular.
5: Correcto.
6: Punto. Entonces, esta idea de que vamos a traer a Luis Miguel porque traíamos a Luis Miguel porque es el más popular, hay varias fallas en tu lógica, Ariadna Montiel. La primera de ellas es Luis Miguel tiene 2 nacionalidades, por lo menos.
5: No puede.
6: Entonces, no podría ser candidato.
5: ¿Ya ven lo que les pasa por estar legislando jaladas? ¿Jaladas es mala palabra?
6: No, jaladas.
5: Aunque
6: no
5: se
6: es mala
5: refiere a estimular con la mano el miembro viril.
6: Puedes decir todas las jaladas que quieras. Es
5: o sea,
6: más,
5: hablar
6: puedes
5: de, hablar
6: hacernos
5: de jaladas,
6: a todos una jalada y no hay ningún problema.
5: ¿Hablar de jaladas mentales?
6: No, tampoco es problema. Adelante. Y bien que lo
5: la
6: sabes.
5: La palabra chaqueta. como hazme prenda de vestir, ¿es una grosería?
6: De usar correctamente el léxico.
5: Si le pido a alguien que me haga una chaqueta,
6: no es una grosería.
5: De cuero.
6: Si es un sastre, no es una mala palabra.
5: Si le pido a un sastre, oye, hazme una chaqueta, no es una mala palabra, ¿no?
6: Sin bajarme la bragueta.
5: Pues, no veo para qué, si me va a hacer una chamarra, ¿no? ¿Por qué me baja la bragueta? O sea, ¿qué hace ahí? No le pedí una chaqueta con valenciana. No es un mameluco de piel, es una chamarra.
6: Y en el aire las compones, hazme bajarme los pantalones, ¿no?
5: Exacto.
6: Bueno, no sé.
5: Bueno, ahí está. Ariadna Montiel, yo creo que
6: no sé por qué miente Ariadna Montiel. Sí están buscando los más populares, porque esos son los que ganan.
5: Claro.
6: No gana siempre el mejor candidato, el que hubiera gobernado mejor el estado, el municipio o el país incluso. Gana el más popular.
5: Oye, entonces, a ver.
6: Difiero con ella por completo.
5: Yo también difiero. Pero esto es realmente delicioso. Esto es una declaración de una morenista. Esto no tiene madre. O sea, de verdad. Estaba la diputada Claudia Rivero de Morena en el estrado, estaba ahí hablando de
6: un
5: proyecto.
6: Ajá. Un meeting político de Morena.
5: Meeting político. Y se oyó esta delicia que de verdad parece chiste, no lo es nada más una regadota, pero de verdad es que
6: ¿qué
5: les gana el subconsciente, subconsciente.
6: ¿Cómo amo cuando se equivocan así los políticos?
5: Venga.
6: Adelante, ¿cómo se llama esta señora?
5: Claudia Rivero se llama.
6: Claudia Rivero, Klaus. De Morena, venga de ahí, lúcete.
12: Compañeras y compañeros,
5: sí.
12: Les pregunto,
5: ajá.
12: ¿A favor del combate a la corrupción?
13: Sí.
12: ¿A favor del combate a la evasión?
13: Sí.
12: ¿A favor del huachicol fiscal? ¡Queremos!
5: No. O sea,
14: ¿a favor del huachicol fiscal?
5: Como payachita de fiesta la diputada, qué bárbaro. A favor del huachicol fiscal.
6: Sí, nos tratan como idiotas los políticos, veras.
5: Bueno, a ver, ¿qué no Claudia Sheinbaum alguna vez en el Zócalo? ¡Quieren que siga la corrupción! ¡Sí! Y siguió.
6: Es un lapsus como el que acá.
5: Y siguió.
6: Como el que acaba de tener esta señora.
5: Al pueblo lo que quiera, ¿no?
6: Pero eso de gritarnos arengas y así tratando como fiesta infantil, de verdad nos tratan como idiotas los políticos.
5: ¿Ya viste que ayer salió el secretario de Hacienda a decir que la UIF no está investigando a nadie de nada? Todo lo que habíamos dicho que estaban investigando
6: que la Unidad de Inteligencia Financiera está investigando a Amílcar Olán.
5: Y no están investigando nada. ¿Por?
6: Pues mira, no lo sé. Carlos Loret de Mola publica en su columna el día de hoy que él mismo tuvo acceso a la carpeta de investigación y que sí hay una investigación de la UIF.
5: Entonces, ¿por qué sale a negarlo?
6: De Amílcar Olán.
5: ¿Por qué sale a negarlo?
6: El día de hoy, creo, o ayer en la mañana, me parece que fue hoy, le preguntaron a Claudia Sheinbaum si es que
5: hay una investigación.
6: La UIF está investigando.
5: Uh-huh.
6: Y ella dijo que hasta donde ella sabe, no hay una investigación en contra de Andy.
5: Entonces,
6: pero en contra de Amílcar Olán.
5: Andy es una cosa y Amílcar Olán es otra cosa.
6: Que tendrían que preguntarle a Ernestina Godoy, la fiscal.
5: O sea, echanse la bolita a todos.
6: Pero dijo de Andy, no hay.
5: Mira, ok, bueno,
6: de Amílcar, pregúntenle a la fiscalía, lo cual me hace pensar que sí existe esa investigación.
5: Eso nos queda clarísimo, que de Andy no hay ni habrá mientras esté Claudia Sheinbaum en la presidencia, porque pues lo van a proteger, porque es el hijo del viejo corrupto y pedorro. Entonces,
6: bueno,
5: pues
6: eso dices tú, también hay otra posible explicación.
5: No, si es el hijo.
6: Y es que sea,
5: ¿cómo que eso digo yo? Si es el hijo.
6: Dices que no lo investigan porque es el hijo. Eso dices tú.
5: No sé si lo están investigando.
6: La posibilidad de que no sea culpable de nada, de que no haya por qué investigarlo.
5: Ah, claro, también está la posibilidad de que mi abuelita tenga ruedas en el infierno, ¿no?
6: Bueno,
5: pero
6: si
5: mira,
6: tú tienes esas pruebas,
5: te voy a decir una cosa.
6: ¿Qué tanto te convencen?
5: Ya,
6: pues
5: Claudia.
6: Adelante.
5: Claudia,
6: adelante.
5: Por favor, güey. De veras.
6: Yo, Claudio.
5: Pruebas. ¿Tú también?
6: Pruébame esta estaquita.
5: Es justo lo que
6: pruébamelo.
5: Yo digo cuando oigo lo de pruebas.
6: Ven y pruébamelo.
5: Bueno, a ver, pero no sé, tenemos más. Ahora resulta que los panistas todos desprecian a los mexicanos. Todos. Eso lo dice Cero Votos. O sea, el panismo desprecia a los mexicanos. Los odia. ¿Tú crees que eso sea real? ¿Tú crees que no
6: es que Federico Doring,
5: prolongación?
6: El panista bully, panista maloso.
5: ¿Él fue el que le puso Cero Votos?
6: No.
5: ¿Quién le puso Cero Votos? Porque qué apodazo.
6: Damián Cepeda, el expresidente, el expresidente del PAN.
5: ¿Cómo se le pegó?
6: ¡Qué bruto! No. Ese ha sido uno de las estocadas más duras que yo he visto en la política mexicana.
5: Lo pasó a jorobar para siempre jamás, ¿eh? Le dio en la torre.
6: Pues hasta que gane una elección, Arturo Ávila se quitará lo de Cero Votos, pero por lo pronto sigue siendo. Y entonces
5: pues perdió la elección,
6: en un
5: ¿no?
6: debate,
5: No. Bueno, no sé si haya perdido la elección, pero perdió no la elección. Candidatura.
6: Perdió la candidatura de la alcaldía.
5: La elección interna de Moreno, de Morena.
6: En contra de Citlali Hernández, que ahorita vamos a hablar también de ella y su CH de Chapulín Colorado. Pero bueno, no adelantemos vísperas. Arturo Ávila le contesta a Federico Doring, porque Doring le dijo: Arturo, pues tú no vas a llegar más que a funcionario de casilla. O sea, no vas a ser candidato de nada. Y así le contestó el vocero de Morena.
13: Al paso que va Arturo, va de representante de casilla, hombre.
15: Sí, así como lo escuchó. Ese es el desprecio que le tienen a las y a los mexicanos. Como si ser representante de casilla, por cierto, ellos también tienen representantes de casilla.
6: Ese no es
15: fuera
6: el punto.
15: Una charla.
5: ¿Qué tal? ¿Qué tal, güey? A ver, esto se llama, le podríamos decir deflexión. O sea, viene por un lado y tú te vas por otro total, absolutamente, y sales con esta jalada diciendo
6: en
5: que
6: en ningún momento se está pitorreando
5: mexicanos.
6: Doring de los funcionarios de casilla.
5: No, se está pitorreando
6: casilla.
5: De ti.
6: Está diciendo que tú como político, a lo más que puedes aspirar es a ser funcionario.
5: Presidente de Manzana. ¿Todavía hay de esos? ¿Todavía puede ser presidente de Manzana?
6: Bueno, pero ¿qué más dijo Cerobot? ¿Por qué dice que los panistas desprecian a los mexicanos?
5: No sé, pero qué sabroso golpe y te lo quitas así.
6: Y qué mala respuesta. O sea, sí, me parece
5: chafísima,
6: como se notó la ardidez durísimo y fue ineficiente. Pero acabémoslo de oír.
5: Venga.
15: Fuera una chamba de la que uno tuviera que avergonzarse. Por eso yo le respondí con mucha fuerza esto.
5: Uy,
15: y orgullosamente,
13: miedo,
15: y orgullosamente sería representante de casilla. Jamás me avergonzaría
5: con mucha
15: de estar
5: fuerza.
15: En la posición en la que mi movimiento me enviara para ayudar.
5: Le respondí
6: que te pongan
5: con
6: en esa posición.
5: Le respondí
6: Arturo,
5: con
6: que te
5: mucha
6: gusta.
5: Fuerza. Ay, qué hombre.
6: Sí,
5: qué bárbaro. <wey.
6: risa> Se ponen Uy. Buenos esos debates. De Doring, de los panistas y Cerobot. O sea, la verdad son muy divertidos.
5: Cerobot luego nomás está ahí de cachazapes en esas pláticas, pero bueno, está bien.
6: Bueno, y ahora vámonos rápidamente con Luis Donaldo Colosio Riojas, otro de esos que podría crecer, ¿eh? Otro enano que podría crecer, ya ni tan enano, el senador de Movimiento Ciudadano, exalcalde de Monterrey y posible contendiente por la gubernatura de Sonora por su partido, Movimiento Ciudadano. Él es fanático del fútbol. Fanático, le encanta. Y entonces le hicieron esta pregunta al respecto. Adelante, Luis Donaldo Colosio.
16: ¿Le gusta?
17: ¿A ti te gusta el fútbol?
16: A mí me gusta el fútbol.
17: ¿A quién le vas?
16: A los Rayados del Monterrey.
17: ¿Y jugaste?
16: No jugué, no, pues en la escuela.

0: Carpetitas. Sí, pero penden unas carpetitas, al parecer. Malo. Las carpetitas de la abuelita, al parecer, están ahí listas para.
1: Vamos para a ver si es cierto, ¿no?, esa historia de los de las carpetitas cuando se lance o no su candidatura.
0: Pues sí, veremos, pero se habla ahí de negocios turbios, se habla de una serie de sospechas, se habla de investigaciones.
1: De
0: dinero,
1: familiares, de eso se habla, pero porque yo no he tenido acceso a la carpeta.
0: Porque acuérdense que la justicia en México nada más sirve pues para ayudar o entorpecer el avance de ciertos miembros de la clase política, porque justicia, lo que se dice justicia en México, pues pues no hay mucha, ¿no? La verdad.
1: Oye, esta nota no la he escuchado, me da mucha curiosidad, porque resulta que el secretario de Salud, el doctor David Krasenovich, desmiente el mito del ejercicio.
0: Ah, chile. ¿Cuál es el mito del ejercicio?
1: ¿De qué estamos hablando, doctor Krasenovich? Vamos a escucharlo al secretario de Salud. A ver qué nos va a decir. ¿Algo sabe el doctor? ¿Cuál mito?
0: Ajá.
1: Venga.
2: Y la importancia de hacer ejercicio.
3: Lo que es importante no es nomás la palabra de hacer ejercicio. Lo que es importante es la actividad física. O sea, no todo mundo puede ir a hacer ejercicio. No es necesariamente el hacer ejercicio es muy bueno, pero el mantenerse activo es todavía mejor.
0: A ver, cuando estás haciendo ejercicio estás activo físicamente.
1: No desmiente ningún mito.
0: No, más bien yo creo que no sabe hablar español. A ver, si yo camino, estoy activo. Si estoy sentado como estoy ahorita, digo, estoy hablando y algo de energía estoy utilizando para hablar y mover las manos y demás. Pero si me levanto y camino, estoy activo. Estoy haciendo un tipo de ejercicio. Caminar es hacer ejercicio. No entiendo la diferencia entre estar activo y hacer ejercicio de la cual habla este hombre tan docto.
1: Yo sí le entiendo. Lo que está diciendo es que mucha gente.
0: ¿Tú sí
1: no
0: le entiendes?
1: Tiene la posibilidad. Creo que sí. Creo
0: ¿Y no puedes hacer ejercicio en tu sala?
1: No, lo que dijo es que es más importante que hacer ejercicio nada más, mantenerte activo toda tu vida. Y te voy a dar un ejemplo. Tú conoces a mi segunda madre, a Genoveva, que tiene 87 años. Y
0: sin
1: que
0: duda.
1: La acaban de operar de un ojo. 87 años.
0: Y está activo.
1: Le hicieron una evaluación. No toma una sola pastilla. No hace nada de ejercicio. Come bien.
0: Pero
1: siempre se ha mantenido activa.
0: Eduardo, cuando trabajaba doña Genoveva en tu casa y yo la veía que subía y bajaba una escalera con una cubeta y luego barría,
1: a eso se refiere el doctor.
0: Y luego hacía las camas, eso es algún tipo de ejercicio. Me parece
1: mantenerse
0: que
1: activo, lo que dice el doctor,
0: me
1: es lo
0: parece
1: correcto.
0: Que es un uso muy extraño del idioma, porque cuando tú estás activo haciendo cualquier actividad, no sé, si tú eres albañil, pues no estás yendo al gimnasio a hacer pesas, ¿no? Pero estás levantando cosas, subiéndolas y bajándolas.
1: A eso se refiere el doctor, que para tener una larga vida
0: me
1: y estar sano,
0: una
1: lo que se
0: extraña
1: necesita es estar activo.
0: Manera de usar el idioma. Porque si tú sales y caminas, no sé, si tienes que ir a tu trabajo y en vez de irte. Es más, en vez de subirte las escaleras eléctricas en el centro comercial, subes las escaleras normales, estás haciendo ejercicio.
1: O te subes las escaleras eléctricas, pero las que van de bajada.
0: También corriendo.
1: Corriendo ahí.
0: Pero digo,
1: si estuvieras en la banda.
0: Me parece un poco mamuca la declaración.
1: Esas oportunidades
0: de
1: estar activo.
0: No,
1: y con eso se puede llegar a una larga, larga vida y lleno
0: de
1: salud.
0: Pero eso, me disculpa, doctor, doctísimo.
1: No, lo que está diciendo es que no necesitas ir al gimnasio y publicar en Instagram que corriste y desayunaste kilómetros.
0: Lo pudo haber expresado mucho mejor, hacer ejercicio, salir a caminar y subir y bajar una escalera. Eso es ejercicio.
1: Lo dijo, yo lo entendí.
0: Oh, gran doctor.
1: Se mantuvo activo.
0: Oh, doctor.
1: Que se mantenga activo.
0: Sabiendo que todo lo sabe. Eso es hacer ejercicio. No sea güey.
1: No es hacer ejercicio. Y estás
0: sí,
1: como con
0: sí,
1: lo de la madre,
0: ejercicio.
1: Además te quieres hacer el que no entiendes, pero
0: sí,
1: no entiendes.
0: Sí, es hacer ejercicio. Salir
1: Vamos
0: y caminar es hacer ejercicio.
1: Vamos ahora con la doctora Sheinbaum. ¿Qué edad tiene la doctora Sheinbaum? Tiene como 60 y poquitos, ¿no? Por ahí no estoy seguro.
0: Ay, no, es mucho más joven.
1: 64 años tiene la doctora Claudia Sheinbaum.
0: Ay, se ve mucho más joven, la verdad.
1: Y
0: se ve súper bien.
1: ¿Eso qué?
0: Nada más.
1: ¿Horas de
0: que
1: la
0: vi
1: con la
0: bien.
1: Presidenta?
0: No, nada más estoy diciendo que se ve muy bien para su edad.
1: Sí, se ve muy bien, estoy de acuerdo.
0: Eso no es molesto, no es feo que te digan, no, pues te ves
1: para
0: muy bien
1: edad.
0: Para tu edad, güey.
1: No, a mí me encanta.
0: O sea, no te ves tan mal para tener 57.
1: Ojalá llegues a la edad que representas, es peor.
0: Exacto,
1: ¿no?
0: Exacto. O sea, wow, o sea, sí te has mantenido, o sea, vivo, y eso es bueno.
1: Te ves más joven que en la tele.
0: Te ves más gordo que en la tele.
1: No, eso te no.
0: Y si vieras de aquí, me dijo, no, en la tele te ves más gordo y tú en vivo te ves igual de culo.
1: Una señora hace como 10 años le dijo eso a este güey, una mesera en un Vips, y todavía no lo perdona.
0: Eduardo se puso blanco porque no sabía qué le iba yo a contestar.
1: Le va a contestar una cosa horrible a la pobre señora, porque todavía le dice, ¿y usted?

0: Usted, como que se lo piensa, güey. Se ve muy bien.
1: Señora. Pero ¿cuándo han sido hombres los que me han dicho una cosa así?
0: Pero han pasado 10 años y todavía te pones rojo ahorita, nomás de acordarte del coraje.
1: ¿Sabes lo que pasa?
0: ¡Gordo!
1: Mira, gordo tengo.
2: Gordo.
1: Cable.
2: Gordo.
1: Oye. Mira,
2: te ves gordo en la tele, gordito.
1: No, no me veo gordo en la tele, pero
0: también
1: mira.
0: También Lin-May dijo.
1: ¡Ay, ese güey que todo gordo!
0: Un arizón que sale con un gordo en la tele.
1: Está bien. Oye, pero cuando han sido hombres los que dicen una cosa así, sí les contestas, güey. No, pues tú te ves, tú en vivo te ves de la...
2: también, ¿por qué te va a decir un güey eso, no?
1: Es que luego la gente dice cada cosa.
2: Ay, ¿por qué no vas a decir?
1: La gente dice cosas raras, güey, cuando te conoce. Dicen cosas muy raras, güey.
2: Últimamente me ha pasado algo que me encanta. La gente se acerca y me dice, por favor, no me saludes al estaca.
1: Por favor, pues no lo hagas, güey. No lo hagas, güey. ¿Dónde dejaste a Videgaray? Siempre le digo, en casa de tu ch... Ahí bueno, se quedó.
2: Ahora hablemos de la menopausia. Hablemos de la menopausia.
1: ¿Vamos a hablar de la menopausia?
2: Nosotros no, va a hablar Claudia Sheinbaum de la menopausia. Adelante, presidenta de México.
3: Lo que pienso que está bien es no estigmatizar, porque al final es una visión machista. Está menopáusica, dice. Sí,
4: es discriminatorio.
3: En una visión así, totalmente discriminatoria, claro. Machista. Cuando yo estoy en los eventos digo que a las mujeres nos enseñan desde niña que no debemos decir nuestra edad. No digas tu edad, como si fuera algo malo envejecer.
4: Es un número.
3: Entonces nos tiene unos 50 y te preguntan cuántos años tienes y 45. ¿Por qué? Yo por eso digo que tengo 64 y con mucho orgullo. Y la menopausia es parte de la vida. Algunas mujeres la viven de una manera, otras de otra, dependiendo de sus características. Pero es parte de la vida. Hay que aprender a vivir con ello y capacitar y formar a los médicos, a las médicas, para que puedan ayudar a las mujeres a que no necesariamente con medicamentos puedan pasar este proceso.
1: Gracias, doctora. Súper creo bien. Que todos lo sabemos, ¿no?
2: No.
1: Es una parte normal de la vida.
2: Pero el tema de la estigmatización es importante señalarlo, porque sí, las mujeres son víctimas constantes de eso. Ay, seguro está en sus días.
1: Pero ¿sabes qué? Te voy a decir una cosa.
0: ¡Ya cásate!
1: Tanto las mujeres como los hombres incurren en ese tipo de comentarios negativos. O sea, no son nada más los hombres, sino es una cuestión exclusivamente machista.
2: No, las mujeres también incurren en comentarios machistas.
1: Es una tara de la sociedad el estigmatizar a una mujer que, además de todo, dura a lo largo de su vida. Hay una serie de comentarios que la tratan de encasillar y de hacerla menos, ¿no?
2: Por eso está muy
1: es
2: bien
1: que estás gorda, es que estás discurso. Flaca, es que estás no sé qué, es que no sé cuánto, ¿pa' cuándo el novio? Es que ¿por qué no has tenido hijos? Es que ya es una vieja seca, menopáusica, lo que tú quieras. Todas esas cosas son negativas. Ahora, yo creo, y bueno, espero que la gente toda sepa que vamos cambiando a lo largo de la vida, ¿no? O sea, la menopausia es una es más, qué bueno que lleguen a la menopausia.
2: Es un mensaje importante que está dando la presidenta.
1: ¿Sabes qué? Si quieren enterarse más de la menopausia, nuestra amiga Pilar tiene sus pilares de la salud. No. Pilar Cruz, que de repente viene al programa a anunciar distintas cosas, tiene una cosa, movimiento que se llama Pilares de la Salud. Sí, es un movimiento entre muchas mujeres.
2: Sí, lo presentó aquí hace un par de semanas.
1: Y está buenísimo porque ahí, por ejemplo, la presidenta podría apoyarse en Pilar para apoyar a las mujeres que tienen menopausia. Ahora, presidenta, si quiere usted no tener o evitar las actitudes negativas hacia las mujeres, ¿por qué no recibe a las madres buscadoras? O sea, ¿por qué? ¿Quiere usted apoyar a las mujeres de México? Hay tantas cosas que las mujeres de México necesitan, aparte de que hable usted de la menopausia, y en eso la felicito, muy bien dicho.
2: Estoy de acuerdo contigo, no, podría hacer las dos cosas. Este mensaje me pareció muy bueno, me parecería enorme también que recibiera a las madres buscadoras.
1: Sin duda, estaría buenísimo.
2: Y no solo que las recibiera, sino que les...
1: Que las atendiera, que atendiera las causas.
2: No las causas, sino las peticiones.
1: A ver,
2: ¿no?
1: Perdóname, las causas y las peticiones, y buscar y ayudar.
2: O dices, o sea, las causas penales.
1: Pues sí, por supuesto, procesar a las personas que violentan a las mujeres, o sea, darle mayor apoyo a la mujer. ¿Quiere usted ser feminista, señora presidenta? Pues empiécele por ahí.
2: Bueno, y antes de que se acabe este bloque asqueroso dedicado a la política, recientemente en Morena aprobaron esa llamada ley anti-memes, que no lo es tanto, lo explicaron muy mal en el gobierno, la verdad la regaron. Consiste en que está prohibido utilizar la identidad gráfica del gobierno para hacer parodias.
1: O sea, no el logo de Morena, gente, el logo del gobierno.
2: El logo de la presidencia, el logo de la Secretaría de Gobernación, cualquier cosa que pertenezca a la identidad
1: gráfica. O sea, que entonces cuando hagas
2: gobierno,
1: un cartón político, no vas a poder poner al PAN o los colores del PAN. Me parece que es una manera...
2: Del PAN sí. No, la identidad Morena, gráfica no. Del gobierno, no de los partidos políticos.
1: Ok, entonces, ¿no vamos a poder usar en memes, no sé, la identidad gráfica del gobierno incluye la bandera de México?
2: Fíjate que no estoy claro al respecto, no lo sé.
1: Yo creo que son esfuerzos, la verdad, por acallar la gran oleada de críticas.
2: No es parte de la identidad gráfica del gobierno, la bandera es de todos.
1: Lo que quieren es entorpecer tanto como puedan las críticas al gobierno, ¿no?
2: Casa de los mañosos.
1: Exacto, por ejemplo, o sea, no les gustan las críticas al gobierno, les duelen, les arden, sienten feo. Y pues ni modo, es parte de la libertad de expresión.
2: Al mismo tiempo que prohíben eso, utilizar los logotipos, la identidad gráfica, Citlali Hernández se roba la identidad gráfica del Chapulín Colorado.
1: ¿Por qué? Salió a hacer una
2: C CH. Y la H de Chapulín Colorado coinciden con Citlali Hernández.
1: No. Estás mal, Eduardo. No es cierto eso. Lo que pasa es que su camiseta dice CH de talla chica. Eso es la CH de Citlali. Es nada más la medida de su camiseta.
2: Ah, ok. Bueno, pues la senadora del PRI, Anabel Ábalos Cempoalteca, acusó a Morena de impulsar medidas y que al mismo tiempo se contradicen pirateándose el logo. Adelante, senadora priista.
5: Dicen que quieren proteger la propiedad intelectual, pero apenas utilizaron ilegalmente el logotipo del Chapulín Colorado para promocionar a una dirigente morenista cuyas iniciales son CH. Son unos incongruentes. Son CH, pero de chapuza y trampa.
2: Ay, ay.
1: Pudo haber usado esa CH para otras cosas.
2: Sí, esa
1: CH. Con CH de chin. De chin, nos volvieron a hacer una cosa horrible.
2: De chin, gastamos mucho dinero en lo que no debíamos.
1: Por ejemplo.
2: O de chale. Me encanta, ya chale, chango, chilango. Qué chapa, chamba, te chutas.
1: Es que sí. Citlali Hernández, pues se quiso ver ahí lista y abusada. Pero a mí lo que me da risa es que llegue el Chapulín Colorado a discusiones en cámaras.
2: Güey, en
1: ¡se robaron
2: de política,
1: el logo del Chapulín Colorado! ¡No!
2: en esta sección de política estuvo el Chapulín Colorado, Pedro Infante y Luis Miguel.
1: ¿Qué tal, güey?
2: Mira,
1: el
2: qué
1: Chapulín
2: roba.

0: Aquí está delicioso.
1: Qué rolón.
0: Qué buena música
1: Café Tacuba. Güeyes.
0: O sea, porque la verdad, yo pero creo que mejoró incluso al original.
1: Es de Jaime López.
0: Pero yo creo que este es cover casi supera y musicalmente supera. Delicioso.
1: Ah, y el video también era enorme. Felicidades a los Tacubos, les mandamos un saludo.
0: No, y los tiempos y la manera en que columpia la letra dentro del tiempo, porque si la oyen con atención, va barriéndosela, va patinando en la canción.
1: The Groovy.
0: Está The Groovy Delicious, la letra.
1: ¿Cómo era? The Groovy.
0: The Groovy. The Groovy. Además, yo puedo jugar al siguiente como también estoy pelón.
1: Gracias, Alex.
0: Así, yo me lo imagino entrando a su casa, se quita el peluquín y lo cuelga en el perchero. The Groovy. Y ya anda, acá sin pelo.
1: Gracias. El top 10 del día de hoy se va a llamar No digas estoy roto, mejor di.
0: Ok, mande lo suyo, arroba...
1: No ha caído la quincena.
0: Soy rico en mi mente, es que soy esquizofrénico. Ok, no digas estoy roto, mejor di.
1: Me voy a embarazar para tener algo en la panza.
0: Ok.
1: Bueno, si quieren participar, es que ya nos colgamos muchísimo. Arroba la corneta FM, volvemos.
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7: Es la 1:39.
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8: Es la 1:42.
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30: Es la 1:50.
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33: El objetivo.
4: objetivo es realmente dejar algo importante. Es un buen punto. Entonces el hecho de agarrar el otro día te y que alguien me hablara o que no entendiera el dialecto científico o investigación.
6: ¡Cállate! Te dedicas a promover la idea de que existen los fantasmas, güey. ¿Cuál ciencia? ¿De qué estás hablando? Eres un charlatán, eres un engañabobos. Y además nada más te adornas con terminajos mal utilizados encima.
7: Mal utilizados, güey. La ley de la relatividad.
6: ¡Seas payaso, Trejo!
7: Mamón.
6: Si hay algo que es una grosería, ¿va? Distancia de la ciencia, es Carlos Trejo y sus cazafantasmas, sus cañitas.
7: El método científico te invalida absolutamente, pero es Carlos muy Trejo.
6: Es muy
7: eso
6: divertido.
7: Sí, eso sí.
6: Es un entretenimiento. Por ejemplo, recientemente hicimos una correta extendida que nos costó trabajo, acerca de la astrología del zodiaco. Nosotros somos totalmente escépticos. Esoterismo puro. Todo. Entonces, nos quitamos todo tipo de...
7: La idea era divertirnos. Y así se lo dijimos a nuestra invitada, a la güera de las estrellas, que es astróloga. Y nosotros, bueno, pues evidentemente no vamos a invitar a alguien para estarlo golpeando ni menseando. Nos divertimos mucho, pero...
6: Es astróloga, pero también es medium. Exacto. Pero también es psíquica, medium. También es vidente y otras cosas más.
7: De todo lo que dijiste, yo no creo en ninguna de esas cosas.
6: No, yo tampoco.
7: No hay comprobación alguna para ellas. Sin embargo, son divertidas. De la misma manera que Carlos Trejo ahorita es deliciosamente divertido porque no tiene la menor idea de lo que está diciendo.
6: A mí me encantaría que existieran los fantasmas. Me gustaría muchísimo, así que... Ni siquiera demostrárselo al mundo, verlo yo, que es que se me apareciera, no sé, Madero, güey.
7: Dialecto científico.
6: Pero bueno, también en la astrología hay jerga astrológica, ¿no?
7: Mira.
6: Te llenan de casas y ascendentes y retrógrados y cosas que suenan a ciencia, pero que no son ciencia.
7: Ensalada de palabras, ¿no? Para disque aducir algún tipo de
6: oye, ya que estamos hablando ahorita de la
7: espérate, extendida. Le hice la tarea a Carlos Trejo. Ahí te va. La diferencia entre... Y le pregunté a ChatGPT, para que...
6: ChatGPT.
7: ¡Puedes hacer lo mismo! Mira, idioma o lengua es un sistema completo de comunicación compartido por una comunidad, ¿ok? Con vocabulario, gramática y pronunciación propios, como el español, el japonés...
6: Eso es un idioma.
7: Inglés, okay. Eso es un idioma. Un dialecto es una variedad de una lengua asociada normalmente a una región o a un grupo social. Puede diferenciarse en pronunciación,
6: vocabulario...
7: Ah, el grupo
6: social pueden ser los científicos, ¿eh?
7: No realmente porque...
6: Son un grupo social.
7: Son un grupo social, pero ¿de dónde? O sea, ¿localizado? No, es universal, es un grupo humano que se...
6: Pero sí es un grupo social. O sea,
7: pero hablan diferentes
6: esa
7: idiomas.
6: Esa definición le está dando la razón a Carlos Trejo.
7: No, güey.
6: Me preocupa
7: claro
6: mucho.
7: No te preocupes.
6: Pues dice un grupo social.
7: Y se puede diferenciarse en pronunciación, vocabulario e incluso en gramática. Por ejemplo, el español de México, el rioplatense, o sea, el argentino, o el andaluz pueden considerarse variedades o dialectos del español en todo caso. Pero no existe un dialecto científico, no es que hablen
6: no existe,
7: diferente.
6: No
7: es lo que dijiste, Carlos Trejo, es una verdadera burrada.
6: Delicia, una delicia.
7: Ok, una delicia.
6: Y te lo agradecemos
7: burrísima.
6: Mucho en este programa.
7: Una burrada.
6: No pares, sigue diciendo
7: si las
6: cosas.
7: Hacem y las hablasen, dirían cosas como las que
6: semejantes.
7: Dices tú. Busca en un diccionario la palabra asémila.
6: Bueno, vamos ahora con nuestro doble tocayo, José Eduardo Derbez. Tocayo tuyo, tocayo mío. Uh-huh. A mí me cae a todo dar, me parece divertidísimo. Y cuenta
7: quiero
6: esta
7: beber
6: anécdota.
7: Con él. He bebido con él, pero quiero beber copiosamente con él.
6: Sí. Espero que se dé pronto. Pero bueno, José Eduardo, pues es hijo de Eugenio Derbez, ¿no? Que ha sido muy exitoso pues, desde antes de que naciera José Eduardo. Y él creció rodeado de celebridades.
7: Pues sí.
6: Y en una ocasión... conoció a uno de sus más grandes ídolos.
7: ¿A quién, cuate?
6: Javier López Chabelo. Exacto. Y entonces, él tenía la ilusión de participar en el programa En Familia con Chabelo. Y se lo planteó Chabelo. Bueno, cuéntanos, José Eduardo.
8: Y entonces yo moría por estar en un programa de Chabelo.
9: Y ya tenías 22 años, no mames.
7: Sí, ya no más.
9: quería la catamixia.
7: La que le asfixia.
8: Bueno, pero me acuerdo que me dijo Coque, pues acércate y dile, ¿no? Y me acuerdo que llegué y le dije al señor Javier, dije, oiga, me encantaría pues ir a un programa de usted y participar y ganarme algo. Con una seriedad.
7: Porque era así.
9: Hablaba así.
8: Pero aparte, no. Sí. Volteó a verme así de lado.
9: Pinche escuncle horrible.
8: Y me hace...
9: No.
8: Y entonces se voltea y siguió en su rollo y yo me quedé con...
9: ¿Qué le dices? ¡Me ahorcó!
8: No, no, no, pero pues yo que lo veía... Yo no,
7: de... Te traumaste, güey.
8: No, me fui con mi mamá, porque estaba mi mamá sentada y dije... Pues no, me dijo así como...
7: O sea, lo peluceó, le dijo que no, lo mandó al carro.
6: Lo que más me gustó fue el comentario de Paul Stanley desde
7: atrás.
6: ¡Qué
7: niño tan feo!
6: ¡Pinche niño horrible! Pues Chabelo, bueno, ¿habrá querido a los niños o nos habrá odiado?
7: Mira, Chabelo le tendría que estar agradecido a los niños porque esos niños que veían su programa todos los días son los que les pedían a sus papás una dotación semanal de Sonrix.
6: De Sonrix.
7: O no sé, un juguete Ricolino. Que saliera ahí, una pista de carreras.
6: No, se enriqueció, se hizo famoso y exitosísimo gracias a los niños. Pero en el fondo de su ser, ¿los habrá querido?
7: Pues yo creo que sí, güey.
6: ¿Los habrá detestado?
7: No, ¿quién puede detestar a los niños? O sea, tienes que ser un sociópata para detestar a los niños. Herodes era un sociópata, sin duda. Herodes era un sociópata. Digo.
6: No lo sé, pero bueno.
7: En este caso, Dios también, ¿no? Que ha matado muchísimos niños. Es un sociópata. Pero bueno, no vayamos a las cosas bíblicas.
6: Pero es que no existe. Yo pienso que el Dios, por lo menos el del catolicismo, no existe. Si a lo mejor existiera, otro Dios que creó el universo y no interviene en él, ese podría existir.
7: Ese podría existir, pero el Dios del catolicismo es un sociópata. Pidió que partieran un niño a la mitad, güey, o sea...
6: No, eso no fue Dios, güey, ese fue el rey Salomón.
7: No, pero Yahvé estaba ahí, le pidió Dios, dame una prueba.
6: Si vas tenía a
7: que matar
6: Biblia,
7: a su hijo, espérate, tenía que matar a su hijo.
6: Carlos Trejo.
7: Tenía que matar a su hijo el güey, y Dios le dijo, no lo mates, para comprobar su amor a Dios. Entonces no era el que lo cortó a la mitad, pero tenía que matar al hijo,
6: Abraham.
7: Y Dios intervino, Abraham, y le dijo, no lo hagas.
6: Le pidió que sacrificara a su hijo Isaac.
7: Entonces era un sociópata, el Dios bíblico era un sociópata, sin duda.
6: Sí, Yahvé o Jehová era
7: Yahvé,
6: terrible.
7: Yahvé, era un ojete.
6: Pero luego llegó Jesús y cambió todo.
7: Y ya todo
6: y
7: era
6: surgió
7: bonito.
6: El cristianismo, todo fue mucho más amable, pon la otra mejilla en lugar de otro ojo.
7: Ay, güey, bueno, yo no sé, pero el asunto aquí es que yo no creo que Chabelo haya odiado a los niños.
6: Dice el nuevo que la llegada de Cristo al mundo fue la 1T. La primera transformación.
7: ¿Estás diciendo entonces que el peje deberá ser un mesías, güey? ¿El mesías tropical? ¿O es el mesías mentiras tras mentiras tras mentiras? El mesías puras mamá.
6: ¿O era el mesías mis huevos?
7: O sea, también. Yo creo que sí, ándale, sí. Si algún mesías fuera
6: mesías mi chorizo.
7: Mesías mi chorizo.
6: El mesías la corneta.
7: El mesías mi chorizo, güey. Ese es el gran mesías.
6: Y aparte, güey, me lo imagino así, con la manita
7: columpiando el escroto. Ajá. Ay, qué feo que sean así, qué horrible.
6: Bueno, regresemos a la información de espectáculos. Tenemos a Roberto Palazuelos, que ya déjenlo en paz. O sea, todo mundo le pregunta por Luis Miguel.
7: A él y al burro.
6: Sí, y fueron amigos, pero ya no lo son.
7: Pero fueron amigos además en los ochentas, ¿no?
6: Yo creo que sí, ochentas y noventas, por allá hace ya muchas décadas. Uh-huh. Adelante, Roberto Palazuelos.
10: Pues no lo he visto hace muchos años. No lo he visto. Siempre les encanta preguntarme por él, pero no lo he visto.
11: ¿Consideras que para esta gira que anunció para el 2027, ustedes ya pudieran reencontrarse, hablar, saludarse, verse en algún...?
10: No sé, la verdad no me interesa. Pero les agradezco mucho, ya me voy a abordar.
11: Quedó muy fracturada la relación.
6: ¿Me voy a abordar?
11: Voy
6: a coser.
10: ¿Cuál relación?
11: Entre tú y él.
10: Pues ya no pido nada, ya pasó hace mucho. No hard feelings.
7: A ver.
10: Le deseo lo mejor a él y a cualquier persona en la vida.
6: Regrésele. No, Palazuelos ya hace chopitas también.
7: Un símbolo sexual. Acaba de chopear.
6: Uno de los galanes más galanes de los medios en México durante tantas décadas.
7: Ya
6: hizo chopitas.
7: ¡Nos estamos haciendo viejos! ¡Palazuelos! ¡No, tú no! Adelante.
10: Pues ya no pido nada. Ya pasó hace mucho.
6: ¡Ya pasó hace mucho! No, me dolió el corazón, güey.
7: Abuelito, ¿puedes contarme de cuando eras amigo de Luis Miguel, por favor?
10: Ya pasó hace mucho.
6: Leve, pero ahí está la chopa, ¿eh?
7: No, está durísima. ¿Cuál leve, güey? Adelante una vez más. Ya pasó
10: hace mucho. No hard feelings. Yo le deseo lo mejor a él y a cualquier persona en la vida. Soy ya una persona que no guarda rencores, ni mucho menos. Me gusta estar cerca de Dios y en armonía.
7: Ya pasó hace mucho. ¿Y? ¿Cuál? ¿Cuándo fue que la serpiente tentó a Eva?
10: Ya pasó hace mucho.
6: Ya, por favor.
7: ¿Cuándo fue la época de los dinosaurios?
10: Ya pasó hace mucho.
6: Oye, Roberto Palazuelos, dime, ¿ya haces chopitas?
8: Sí, ¿y?
7: Pues ya estamos haciendo chopitas de repente todos, güey.
6: Ay, ya lo sé.
7: Tú has hecho chopitas en este programa, yo también.
6: No, pero tú has hecho muchísimo.
7: Palazuelos acaba de hacer chopitas, güey. O sea, la gente hace chopitas, güey, de repente. Ya pasó hace mucho.
10: Ya pasó hace mucho.
6: Cosas que duran poco.
7: Ojo. Ay, qué bonito, güey.
6: Ni modo, es inevitable, ¿verdad? Es como que te salgan arrugas o canas, te salen chopas.
7: Mira, lo que sucede es que la musculatura del cuerpo pues va sufriendo cambios y entonces empiezas a hacer chopas, ¿no? Y además pierdes tensión en los cachetes y demás.
6: Las cuerdas
7: y se empieza
6: vocales.
7: A meter aire en lugares donde no va, ¿no? O sea, es terrible. Oye, a ver, terrible. Cosas que duran poco. Está mejor la de Palazuelos, güey.
6: Sí, güey, pero eso fue hace 10 años.
7: A ver, esa déjame oír eso otra vez. Poco. Déjame oír eso. Cosas que duran poco. Nomás como que tiene aire poco.
6: ¡Poco!
7: Ahora ponme a Palazuelos. No, rápido.
10: Ya pasó hace mucho.
7: No, esa chopa está más. Ya pasó hace mucho. Sí,
6: es que además él es más viejo que nosotros. Poco, pero es mayor.
7: Así entonces, es, mi Palazuelos.
6: Ese es el futuro para ti, para mí.
7: Entonces ya va a ser.
6: Y para todo.
7: Roberto Palazuelos. Saludos.
6: Roberto Chopalazuelos.
7: Chopalazuelos. Además, a mí me cae de poca madre.
6: A mí también me cae muy bien.
7: ¿Puedo decir de poca madre o no? ¿Vas a seguir con tus...? Me no cae de poca no madre Roberto sabes. Palazuelos. Me cae muy bien.
6: A mí también. Me cae a todo dar.
7: Con todo y que la última vez que lo vi, lo encontré en un restaurante muy bonito y como quiso, como que no me vio, pues tuve que ir hasta allá, saludarle, güey, ¿a poco no me viste? Sí, hombre, ¿cómo estás? ¿Qué pasó, güey? ¿Por qué? O será que
6: mejor me está... le dabas flojera ya.
7: No o nada todo. Más le daba así como que, ay, que no me salude, que no me salude, que no vea la gente que me conoce fuchihuaca.
6: A lo mejor. Sí, es muy
7: o sea, sí, sí me conocías, ¿no, Palazuelos?
8: Sí.
7: Oye, pero ¿hace cuánto que me conoces? O sea,
10: Ya pasó hace mucho.
7: Está bien, o sea, pacha nada. Ya le mando un saludo a Roberto Palazuelos.
6: Oye, Roberto, ¿lo viste y no lo quisiste saludar?
8: Sí, ¿y?
6: Bueno, vamos con Cristian Castro.
7: Par de imbéciles.
6: Par de imbéciles. Sí, perdónanos. Bueno, Cristian Castro es alguien a quien idolatramos en este programa. Es un entretenedor de tiempo completo.
7: Es un semidios.
6: Es un ser de bondad y de luz que lo único que hace es brindar entretenimiento al mundo.
7: Es correcto.
6: Con su música y con su vida entera, ¿no?
7: Con su existencia.
6: Con respirar, con no hacer nada, como a él le gusta, nada, nada. Ve esto negro, nada, no hagas nada.
7: Ve
6: quiero que
7: esto
6: me invite
7: negro.
6: A su casa a no hacer nada, güey.
7: A ver esto negro.
6: Sí, ni platicar, nada más estar ahí sin hacer nada con Cristian.
7: Es que me encanta el concepto, ve esto negro y ya.
6: Y ya, velo. No hagas nada, no digas nada. Nada. Bueno, ¿cómo estás últimamente, Cristian? Cuéntanos de tu vida.
5: Pero a pesar de que me ven salir con chicas y eso, bueno, no es tan fácil arraigarse, anidarse con una mujer. Entonces, me da mucho gusto que pueda yo tener hoy una pareja y así ya estar sonriente.
6: Ah,
7: okay.
6: Qué bonito.
7: Pues qué bien. Ojalá y encuentres compañía. ¿Quién sabe? La pareja de esta semana, pues qué más da, güey. Yo creo que ya a la edad de Cristian, y me imagino que además de todo, pues no le será nada difícil conocer una por aquí y otra por allá. O sea, ¿por qué tiene que tener una pareja estable? ¿Por qué no puede tener una pareja hoy y otra mañana? Es más, es lo que le deseo.
6: Yo también se lo deseo de todo corazón. Y bueno, les comunicamos cuál será el top 10 el día de hoy. Se va a llamar... No digas estoy roto. Mejor di...
7: Mande lo suyo, arroba la corneta FM. Esa es la vía gratuita de este programa. No digas estoy roto, mejor di... Me voy a embarazar para tener algo en la panza. ¡Qué bárbaro!
6: Mejor di... No, pues ahorita ando operando bajo estrictas medidas de austeridad.
7: Ok, muy bien. No ando roto, es que no me ha caído la quincena, ni modo.
6: No ando roto, no digas estoy roto, mejor di... Mi cartera está en cuidados intensivos.
7: Bueno, mándelo suyo, ya sabe a dónde, y nosotros ya sabe a dónde nos vamos. Y usted váyase, ya sabe a dónde, y ahorita regresamos. No se muevan, por favor. Híjole. Ah, no, que sí van a ir no sé a dónde, ¿no? Bueno, se regresan al ratito. O quédense a oír los comerciales y compren todo lo que aquí anunciamos.
6: Mejor aún.
7: Mejor, ¿eh? Para que los patrocinadores sigan pagando nuestros sueldos. Ahorita venimos.
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17: Son las 2 con 6 minutos.
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1: ¿Cómo están, gente? Tuxtla Gutiérrez, muy buenas tardes, que digo buenas, buenísimas, lluviosas y también bochornosas tardes. Son las 2:10, saludándoles desde cabina 40, Jess García, que no me encuentro sola, me encuentro muy bien acompañada. Y es que el día de hoy, la verdad es que hemos estado que sufriendo que la lluvia, que aquí por allá, pero bueno, nada mejor que un fin de semana siempre deportivo, activándonos. Y siempre les he dicho, en cuanto tengo el tiempo de estar al aire, que siempre es momento de activarnos, ¿no? Aunque sea hasta que estén en el trabajo, sentados, de verdad es que ser un poquito de ejercicio, y en esta ocasión tendremos una carrera, pero es una carrera con causa. ¿De qué se trata? ¿Cuándo? ¿Dónde va a ser? ¿Tiene algún costo? Bueno, pues aquí tenemos todos los pormenores. Me encuentro nada más y nada menos que con la licenciada Karina, quien es presidenta del Club Rotario del lado poniente de la ciudad, y pues bueno, le vamos a dar la bienvenida. ¿Cómo está, Lic?
2: Hola, ¿qué tal? Bien, muchas gracias por el espacio, por invitarnos a tu programa, y sí, como bien dijiste, estamos aquí para juntos erradicar la polio con esta carrera que es el día sábado, 10 de octubre, a las 7 de la mañana. Todos invitadísimos de Calzada de las Personas Ilustres a Cañahueca. 5 kilómetros, está bien, bien corta, la verdad. Esta es una convivencia familiar. Tenemos premios en efectivo para los primeros, segundo y tercer lugar en rama femenil y varonil.
1: Okay.
2: Y pues bueno, ¿qué más? Y pues invitarlos. El costo del boleto es de $350.
1: Okay.
2: Es para todo esto, es para una carrera con causa. El motivo es la erradicación de la polio.
1: Excelente, y bueno, qué mejor actividad que esa. Y otra pregunta, las personas que ahorita nos están escuchando, si tienen por ahí alguna duda en cuanto a más información, ¿a partir de qué edad se permite para que lleguen a la carrera? ¿Puede ir desde el más pequeño hasta el más grande de casa, o únicamente hay una edad en específica? Y sobre todo para adquirir los accesos, ¿no?
2: Bueno, tenemos un número de atención que es el 961-36-832-75, y sí, todos pueden asistir.
3: También tenemos un módulo. Bueno,
1: vamos a presentar. Ay, sí. También está Juanjo.
2: Aquí Juanjo. Juanjo también, que socio aquí, rotario, compañero, sí, y además patrocinador de nuestra carrera.
1: Excelente. A ver, Juanjo, sí, platícanos más acerca de esta carrera.
3: Mira, Jess, muchísimas gracias por recibirnos y invitarnos a tu programa, y un saludo a todas las personas que nos están escuchando. Esta carrera es padrísima, porque aparte de ser un espacio de hacer ejercicio, de moverse, tener actividad, convivir con la familia, salir a disfrutar nuestro hermoso parque de Cañahueca, que realmente en pocos estados de la República hay parques, sí, tan bonitos, tan hermosos como los que tenemos. De verdad estamos, tenemos que aprovecharlo. Nosotros estamos, como te decía, todos los octubres de todos los años estamos celebrando la lucha contra la polio, la erradicación de la polio. ¿Y cómo es esto? Bueno, en todos los clubes rotarios a nivel mundial, porque esta actividad, uh-huh, es a nivel mundial, okay, se celebran diferentes actividades. Nosotros estamos celebrando esta carrera, con la cual, digo, conmemoramos luchar contra la polio. Dos, pues también recaudar fondos, porque al final de cuentas, una parte de lo que ustedes están dando para la compra de su uh-huh, kit, de su playera, y también si llegan dentro de los 400 primeros, uh-huh, su medalla y su número, ¿sí? Parte de ese dinero también se va a la Fundación de Rotary Internacional. Okay. Está en todos los países, la polio está casi erradicada a nivel mundial, quedan algunos países únicamente como Afganistán, algunos países en África, donde las cuestiones de guerra no permiten. Pero realmente, si nosotros ponemos un granito de arena, estamos ayudando al mundo.
1: Así es, hacemos toneladas.
3: Hay una frase, sí, que me gustaba mucho de una persona con la que yo trabajaba, que me decía, una vela basta para iluminar una habitación.
2: Y así es.
3: Una acción, sí, basta para cambiar una vida y para cambiar la vida de un niño. Entonces los invitamos, tenemos a un módulo en el Parque Cañahueca de 7 de la mañana a 10 de la mañana, donde pueden pasar y comprar su kit.
1: ¿En qué, por la parte tarde? ¿En qué parte de Cañahueca? ¿En la entrada principal, podríamos decir?
3: Entrada principal, enfrente, okay, del estacionamiento.
1: Ah, perfecto.
3: Somos
1: perfecto,
3: bien escandalosos, tenemos una bocina.
1: Excelente,
3: sí, o sea, no pasamos desapercibidos.
2: Nos encuentra porque nos encuentra.
3: Y en las tardes, okay, también estamos de 5 a 8 de la noche. El día de hoy, mañana y el viernes estamos entregando los kits.
1: Los kits, ok, sí. Perfecto. Ahí mismo va a ser la entrega de los kits.
3: Ahí mismo vamos a hacer la entrega de los kits.
1: Perfecto. Así que pues invitamos a toda la gente, la entrega, para las personas que ya se registraron, para las personas que ya tienen por ahí conocimiento de esta actividad, ¿a partir de qué hora van a estar entregando los kits? O bueno, más bien el número, ¿no? ¿El viernes?
2: El viernes a partir de las 7 de la mañana, de 7 de la mañana a 12 del día.
1: Ok.
2: Y de 5 de la tarde a 8 de la noche la entrega de kits.
1: Ah, perfecto.
2: El número de teléfono es 961-36-832-75.
1: Perfecto.
2: Para que se inscriban, llamen por favor, sean parte de esta causa global. Tuxla puede ser parte de esta causa global y bueno, vamos juntos a erradicar la polio.
1: Así es, y la verdad les voy a decir algo, es esto que ¿cuánto sale? ¿$300?
2: $350
1: lo gastamos en un ratito en esas tiendas de conveniencia o XXO, que no voy a decir, ¿verdad? ¿Cuál es? Pero que en las chuches y demás, cuando vienes a ver el cuento, no, más de los $300, sí. Y bueno, qué mejor que ahorita pues la actividad recreativa, como bien decía Juanjo, pues tantas áreas verdes que tenemos para poder disfrutar, y a veces solo estamos, que el trabajo, la casa, estar viendo la televisión, bueno, es un momento para podernos activar, pero sobre todo un momento de poder ayudar. ¿Algo más que quieran agregar a los radioescuchas antes de finalizar?
3: Pues ahora sí que, señora, agarre a su esposo y llévenlo a correr.
1: A la abuela
3: señora,
1: también agarre.
3: Levántelo del sillón, que todos, se levante, convivan los niños y todos, y vamos ese día a pasar muy bonito. Después de la carrera va a haber un grupo de rock, así que va a seguir la fiesta.
1: ¡Ay, excelente!
2: Fiesta Rotaria el sábado 10 de octubre, 7 de la mañana, Calzada de Personas Ilustres, a Cañahueca.
1: Perfecto, 5 kilómetros, la verdad, se dice así de que bruto, que bárbaro, pero mira, de volada, y más si ven a familias,
2: claro.
1: O si van solos, allá hacen amigos, ¿no?
3: Sí.
1: También.
3: Sí.
1: Así que ya saben, recuerden esta carrera con causa este sabadito en punto de las 7 de la mañana, ahí vamos a estar esperándolos, y si quieres más información, bueno, ahí está el número de contacto para que te puedas registrar, para que puedas adquirir tu kit, y el viernes estarán entregando los kits a partir de las 7 de la mañana, y pues bueno, ahí les van a estar dando todos los pormenores, y obviamente van a haber premios para los primeros lugares, ¿verdad?
2: Gracias.
1: Así que ya saben, ayudar, es momento de ayudar, como bien mencionábamos, un granito de arena y hacemos toneladas. Muchísimas gracias a Cari, quien es presidente del Club Rotario del lado poniente de la ciudad, y a Juanjo también, que es patrocinador también oficial de esta super.
2: Y gran Rotario.
1: Y gran Rotario, sí, también, ¿cómo de que no? Así que pues bueno, muchísimas gracias, se quedan con más de la programación a través de los 40 Tuxtla 96.1 FM con toda la actitud.
2: Gracias.

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1: Y creo que la verdad, digo, no vendamos cosas que no. Muchas veces decimos, ay, tenemos un equipazo. Pues no, mientras la base de la selección sean jugadores que militen en el fútbol local, pues no estamos compitiendo con lo mejor. Y estamos viendo una selección pues con talento pues, muy limitado.
2: A ver entonces, Roberto, ¿a quién traerías que esté? ¿Quién tenemos en el extranjero hoy por hoy y estarían dispuestos a ir a jugar a la selección? ¿O estamos
3: el
2: diciendo
3: Bebote, güey, que falló dos frente al Marco, milita en el Porto?
2: Pues entonces, ¿qué vamos a hacer, Roberto?
1: Pues por eso es preocupante. Yo creo que ahorita el que se ha de estar mordiendo las uñas de Rafa Márquez de, híjole, pues no encontré nada y el equipo no camina. Y las formas de verdad fueron terribles, ¿no? Los errores del tal Arrangel, los errores de Campillo, lo de Álvaro Fidalgo, que se ve que no está en su mejor momento ni físico ni emocional. No es un tema de camisetas, es un tema de que realmente pues se junta el hambre y con las ganas de comer, ¿no? Porque Rafa Márquez, en su incipiente carrera como técnico, tiene la apuesta más grande de su vida, ser técnico de la selección mexicana, y se encuentra con un cambio generacional, con un talento escaso. Insisto, dependemos de Quiñones, de un delantero de 35 años como Raúl Jiménez y de un niño que apenas va a cumplir 18 años. Eso es lo que hay.
2: Chale, Roberto, no dejaste nada.
3: También está Eric Lira, que es un gran defensa, un gran recuperador de balones.
1: Que no se terminó por ir a Europa y que se termina quedando en el fútbol mediocre del fútbol mexicano.
3: Fue una cosa circunstancial. Eric Lira se va a acabar yendo al fútbol europeo, te lo apuesto. Pero bueno, está muy enojado Roberto. Yo creo que Rafa Márquez está haciendo lo correcto. Ahorita en una serie de partidos amistosos, experimentar con todo el universo, claro, de jugadores posibles que puedan nutrir a la selección y que le valgan madre los resultados. Ahorita se trata de ver funcionamiento en la cancha. Así que yo no estoy estresado. Falta muchísimo tiempo para la Copa del Mundo. El año que viene hay Copa Oro, eso sí estaría interesante.
2: Ahora,
1: así es,
2: no
1: si
2: son...
1: se viene Edu. Y se
2: no,
1: viene
2: no son
1: Edu,
2: estos juegos amistosos.
1: Importante.
2: No son estos juegos amistosos, Roberto. No,
3: sí,
2: da igual.
3: Da igual.
1: Pues sí, da igual. Pero a ver, cuando tú pones a un técnico nuevo, vienes de una Copa del Mundo donde pasaste al mentado quinto partido, lo que esperas es que siga con esa inercia de buen fútbol que vimos en la Copa del Mundo. En cuatro partidos no le metieron gol a México en un mundial. Y aquí, Colombia, Perú, Estados Unidos y Chile te metieron 7. Sí es amistoso, sí, pero hay que decirlo, o sea, hay que, en la selección vas a ganar y vas a competir por un lugar, vas a competir para que la selección tenga pues un buen rendimiento. Y discúlpenme, pero fuimos de más a menos. Contra Colombia le competimos muy bien, una selección que es, me parece, potencia de este lado del continente, ¿no? Pero después con Perú, con Estados Unidos, Chile, pues la verdad es que
3: no pasa
1: pues,
3: nada.
1: Esperanzas,
3: wey,
1: no hay.
3: Pero ibas a decir, ¿cuál es el partido importante que tiene la selección enfrente?
1: A ver, ya está definido que estará enfrentando primero en Kingston, en Jamaica, el partido de ida de esta preclasificación rumbo al Four Nations de la CONCACAF Nations League. Estará enfrentando a Jamaica primero como visitante y después lo hará como local en Monterrey, donde el equipo mexicano buscará, obviamente, obligatoriamente, su pase a los cuartos, a los cuatro mejores equipos de la Nations.
3: Vas a ver que va a ser algo diferente, sin duda, y vamos a ganar. Pues no, ni modo que no le ganemos a Jamaica. Ahí sí sería como para preocuparnos. Pero bueno, ¿qué más tenemos en los deportes, mi querido Roberto?
1: Bueno, precisamente vamos a hablar sobre lo que ayer aconteció de manera espectacular, sin duda. El hombre que robó todas las miradas, Lionel Andrés Messi Cuchití, dijo adiós a su querida albiceleste.
3: No.
1: En un partido también, en un partido guachicolero, molero, trespecero contra Benín. Benín.
3: Guachicolero.
2: ¿Cómo guachicolero?
1: Contra Benín.
2: ¿Benín?
1: Así es.
3: Perdóname, no es contra... ¿Qué es Benín?
2: ¿Es un país?
1: ¿Vas a Benín o no vas a Benín?
2: ¿Qué es Benín? ¿Es un país?
1: Es un país africano.
2: Benín, sí, me sonaba país africano oscurísimo. Benín.
3: Así
1: sí,
3: es.
1: Contra un
3: sí,
1: país, sí, donde le ganaron 3-0. Messi anotó el tercer gol vía penal y se despidió de su querida albiceleste por más de 20 años.
2: Pero jugar con Benín, o sea, ¿Benín qué, güey? ¿Qué es Benín?
3: Se me hace tristísimo. Pero bueno, es un país bastante grande, tiene 15 millones de habitantes.
1: Oye, pero ¿sabes qué fue lo más triste? Que en un estadio monumental, repleto, en un marco impresionante, con Messi vitoreado, homenajeado antes, durante y después del partido, al final, una, pues como una dinámica de drones, como para enarbolar este momento histórico, y termina de pronto, cuando uno pensaba que iba a salir la palabra de gracias, Messi, o Messi te amamos, Messi te siempre, sale una publicidad de Sancor Seguros, y toda la gente así como de, ¿qué onda con esto, no? Es de las cosas que de manera impresionante pasan en el fútbol sudamericano, y pues todo el mundo está criticando al presidente de la Federación Argentina, y pues lamentablemente pues Messi de esta forma le dijo adiós ante Benín a la selección donde fue campeón del mundo.
3: Pero pues sí ganó, ¿no? La selección, y metió gol y fue importante en el partido, Messi, hasta donde entiendo, ¿no?
2: Mis próximas vacaciones van a ser en Benín.
3: Bueno, y también las mías.
2: Ahora quiero conocer
3: Benín. Estoy viendo fotos de Benín.
2: ¿Qué hay
1: en Benín? Vamos a hacer la corneta desde allá.
2: Desde Benín.
1: Desde, okay. Benín. Muy Benín bien. A la corneta.
2: Me gusta la idea. No, quiero conocer Benín.
3: Bueno. Se ve muy bonito.
2: Oye, y entonces ayer fue, porque sí vi a mis amigos, a mis amistades argentinas posteando cosas de Messi de ayer, asumí que fue esta gran despedida. ¿Hizo un buen papel, así como para despedirse ya este gran astro del fútbol?
3: Sí, sí hizo un buen papel, Lionel, ¿no?
1: Jugó buen partido ante un rival bastante asequible, pero yo creo que lo mejor hubiera sido, no sé, sí en el Monumental de River, pero enfrentando, no sé, a Italia, enfrentando a España, donde estuvo,
2: ¿no?,
1: mucho tiempo jugando, es más, hasta México, para que nos hubieran metido una zarapastriza por 10-0, como ahorita está jugando la selección, pero contra Benín.
2: Es que
1: no,
2: te digo.
1: Te pases, así de, quedará en los anales de la historia el último gran partido de Messi, el astro argentino, una de las leyendas del fútbol, con la Argentina, fue contra Benín 3-0.
2: Bueno, pues está bien. La,

0: Bueno, vamos a escuchar este reportero llorando por el último partido de Messi. ¿No hay audio?
1: No, no,
0: entonces vamos a verlo.
1: Bueno, ponlo.
0: Pero ¿qué es eso? O sea, Memes dijo, no, ya armé este espacio, faltaba esta nota y no suena.
1: ¿Y no suena? Algo así. Ni modo. Así es Memes. Es que tiene mucho trabajo, güey. Está haciendo varias cosas a la vez. O sea, ya no puede más.
0: Pues nos lo piratearon. Pero a ver, sí, entonces sí lo tenemos o no, güey.
2: No, señor.
1: Y ya se comunicó Memes, dice que la...
0: Que la defecó, la bro.
1: Es bueno, viejo. Ni hablar. Bueno, entonces, es viejo tu argumento y tu excusa, Memes.
0: Entonces vamos con alguien que sí sabe de fútbol, Jorge Campos. Sin ofender a nadie, ¿no? Alguien que sí sabe de fútbol. Y que es portero, precisamente, como el tal Arrangel, que tuvo una actuación desastrosa en contra de Estados Unidos hace unos días. Vamos a escuchar lo que opina Jorge Campos al respecto.
3: Es una posición donde, ves, puede ser el héroe, puede ser el machi, puede ser todo. Te equivocas una vez en un partido amistoso y la gente te silba, te chisla, te... No es justo, está bien.
2: La prensa vomitiva, como estos
3: dos muertos.
2: No, yo siempre con el tala.
3: El portero, nos vamos a equivocar, pero salvamos más de lo que nos equivocamos. Es un estilo. Bueno, es un partido amistoso, está bien. Pero los delanteros fallan, los medios fallan. No hemos metido gol en no sé cuántos mil partidos. Y nadie les dice nada.
0: Falla el portero, prensa, se pierde el partido.
1: La prensa vomitiva.
0: Es que sí la hay, güey.
4: Presente, sí. Presente.
1: Wow, claro. ¿Qué opinas? Tú eres un representante de la prensa vomitiva deportiva.
0: ¿Qué opinas de lo que dijo Jorge?
4: Tiene razón, es una verdad. O sea, cuando un portero falla, todo mundo sale a criticarlo, de qué oso, ¿no? Y por su culpa se perdió. Pero esa es la responsabilidad del portero. El portero podrá no tocar la pelota, pero si la primera que toca la termina calabaceando como el tal Arrangel, pues obviamente van a llegar las críticas. Para eso está, porque dicen, ¿no?, que la posición más quizás indigna del fútbol o más juiciosa del fútbol es la portería, ¿no? Porque pues, muchas veces pasas...
1: ¿Estás diciendo que Moisés Muñoz es indigno?
0: Acuérdate que en la portería poníamos de chavos al gordito.
4: Por eso.
0: Pero es un mito lo de la portería de Moy.
4: Moy desde chiquito fue buen portero.
1: ¿Tú qué jugabas? ¿Qué posición, Roberto?
4: Lo traía en las venas, Moy.
0: Lo traía en los huesos.
1: El colesterol, dices. Ok, ya.
0: Güey, yo conozco a Moisés desde que era titular en el América hace muchos años y nunca lo vi gordo, güey. Nunca se me hace gordo, Moisés.
1: O sea, nunca lo viste y se te hizo gordo.
4: Les voy a confesar algo. Yo cuando era niño, mi familia es de Michoacán. Ajá. Y cuando yo una vez fui a ver un partido del Morelia, eran los primeros quizás partidos donde Moy Muñoz ya era la figura del Morelia. Ahí conocí a Moy y ahí me di cuenta que tenía sangre para ser buen portero.
0: Okay. Sin duda. Y lo
4: ya
0: fue.
4: Después pasó por Atlante y América, selección mexicana. Me lo dejaron fuera del Mundial, pero pues bueno, eso es otra historia.
0: Una gran injusticia del Piojo. Pero bueno, la verdad, escuchen esto, por favor. 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
1: Muy bien. Gracias, Roberto. ¿Sigues ahí?
0: ¿Sigues ahí?
4: Aquí ando. Oigan, yo sé que hay un tema medio escabroso para muchos de los aficionados del deporte. Y durante muchos años ha sido la pregunta, ¿los rivales del Canelo Álvarez realmente hayan sido buenos para él?

0: O
1: Ahí
0: no
1: vas,
0: son
1: ahí
0: de buena
1: vas.
0: calidad, o
2: Ahí sí, otros
0: oh,
2: no.
0: Canelo es un bulto,
1: No,
0: le ponen
1: no, no,
0: todo.
1: no.
2: Canelo es un genio, güey. Un genio.
0: A ver, es lo que dice la gente. Yo tengo mi punto de vista,
1: ¿Cuál es
0: lo
1: tu
0: voy a
1: punto de vista?
0: vertir. Me parece que es
1: A
0: un
1: verter.
0: representante de la nueva ola de boxeadores mexicanos. No es el boxeador mexicano de antaño, que era fajador. Él es un atleta y se preparó y fue llevando su carrera para llegar a ser el máximo ganador de bolsas, de
1: Sí,
0: dineros,
1: eso
0: del
1: es
0: boxeo
1: mucho.
0: mexicano.
2: De eso se trata. No es un boxeador
0: Pero,
2: profesional. Su profesión
0: exactamente.
2: es subirse al ring para ganar dinero. Es lo que ha
0: Y
2: hecho,
0: es un
2: es
0: gran
2: ganar
0: empresario.
2: la
0: Es un
2: mayor
0: gran
2: cantidad de dinero que ha ganado un
0: empresario.
2: boxeador
1: No, y ha tenido muy buenas
2: mexicano.
1: peleas. Ha habido algunos rivales, digamos, no tan buenos como otros, pero ningún bulto, ¿eh?
2: Oh, se enfrentó a
0: No, no,
2: Mayweather, por
0: no, no, no.
2: ejemplo, ¿no?
0: Para mí, cualquier persona
2: Dimitri
0: profesional que se
2: Bivol.
0: sirva a un cuadrilátero merece mis respetos.
1: Sin
0: Y
1: duda.
0: llamarlo bulto me parece, eso lo pueden decir cualquier creador de contenido
2: No, bulto
0: 3-0,
2: este.
0: pero uno como periodista no.
1: Y te voy a decir otra cosa, mi querido Roberto. Ninguno de los peleadores que se subieron al ring con el Canelo podría ser descrito como un bulto, ¿eh? A lo
0: No, no,
1: mejor no estaban al nivel del Canelo algunos, de acuerdo, pero bultos, así que le hayan puesto nomás un flan para que lo madreara, no.
0: jamás. Precisamente, ¿qué les parece si escuchamos las palabras de Saúl Canelo Álvarez
2: Claro.
0: al respecto de este tema sobre sus rivales a lo largo de su carrera?
1: Venga.
3: Do you generally like or dislike your opponents?
2: ¿Te caen bien o te gustan o no te gustan tus oponentes?
1: Es muy bonito, ¿no? Pero espérame. A ver, usualmente te caen mal tus oponentes, le dicen, y
2: ¿O te
1: dice,
2: caen
1: bueno,
2: bien?
1: en general me vale pit. Vamos a oírlo otra vez porque lo
0: ¿Sí?
1: dice delicioso el Canelo. Es mexicanísimo. Una vez más porque es cortita la declaración. Va.
3: Do you generally like or dislike your opponents?
4: Generally, I don't give a fuck.
1: A mí lo que me importa es que se suban, les rompa el hocico y me vaya a mi casa
2: Me da
1: feliz con
2: igual si me
1: dinero.
2: caen bien o me caen mal, me da lo mismo, me
1: Pues te voy a
2: vale
1: decir una cosa.
2: pizza.
1: Yo creo, digo, evidentemente yo jamás he peleado profesionalmente, pero cuando te subes a un ring no te cae bien ni mal. Bueno, sí te puede caer mal tu rival. Me ha tocado subirme al ring con alguien que me cae mal. Y sientes más rico cuando le pegas. Pero usualmente no hay, yo creo, los boxeadores profesionales, a menos de que haya habido insultos que hayan hecho que se ardiera uno de los dos, no hay una animadversión real en contra de quien
2: No,
1: está
2: lo
1: frente a ti en el ring.
2: necesitas al rival.
1: O sea,
2: Sin él no hay
1: necesitas al
2: pelea.
1: rival y no quieres que le pase nada malo. Nada más que en cuanto suena la campana, pues es aquí alguien se va a ir de nalgas y no voy a ser yo. ¿No?
2: En el
1: O sea,
2: mejor de
1: eso
2: los
1: es
2: casos.
1: en el mejor de los casos. Pero bueno, me gusta cómo lo dice el Canelo. Me recordó precisamente al antiguo director técnico de la selección cuando le dijo a Gordon, fuck you. Me encantó. Exacto. Me gusta, me gusta.
2: Y además ha mejorado mucho el inglés del Canelo. Lo oí en una entrevista recientemente y de verdad va muy bien.
1: Y sabes qué me gusta mucho y se los hago notar, que además mexicanea el I don't give a fuck porque le mete un fíjate, ahí va.
4: Generally, I don't give a fuck.
1: Nah, I don't give a fuck.
2: Me
1: Nah, I don't give a
2: vale, me
1: fuck.
2: vale.
1: Me encanta, güey. La neta.
2: Bueno, vamos con Memo Ochoa, mi querido Roberto, que
0: Así
2: es tu
0: es.
2: ídolo máximo.
0: Sí, Don Memo, la leyenda máxima en la portería mexicana, un hombre que le acaba de decir adiós a una carrera y lo hizo en el mejor marco posible, en una Copa del Mundo, en un repleto Estadio Azteca, hoy Estadio Banorte. Y precisamente se le preguntó a Memo. En una entrevista le preguntaron a François Memé, ¿qué es más difícil? ¿Cuidar o educar a tus hijos o a los nuevos valores del fútbol mexicano como Morita, Brian Gutiérrez y compañía? Y esto fue lo que contestó Don
2: Híjole.
0: Memo.
5: No, no, no.
1: ¿Qué es más difícil?
5: A ellos, que no son mis hijos. Gilberto y Brian son muy buenos
1: Se
5: chicos.
1: portan
5: Son buenos chicos,
1: ¿Mejor que el
5: están
1: Piojo?
5: centrados. Sí, el Piojito es más vago. Bien buen Piojito Tilín. Sí, es vago, pero fue muy buena persona, muy buen chico.
2: Siempre tan
1: François.
2: correcto y atinado, François Memé.
1: ¿Quién es François Memé?
2: Es el Paco
0: Francisco
2: Memo.
0: Guillermo Ochoa Magaña.
1: Ah,
2: Ya,
1: ok.
2: es Francisco ya con incontinencia.
1: Ya, exacto. Panchito, pero que se hace pip.
2: François
1: Okay.
0: Sí,
2: Memé.
0: es que François Memé, porque estuvo mucho tiempo jugando en Francia, en el Ajaccio, entonces por eso era François Memé, así le decía, si mal no
1: Ah,
0: estoy, mi
2: Martinoli.
0: colega Cristian Martinoli. Ajá.
1: Ok, ya veo.
2: Bueno, pues ha sido muy bonito tenerte aquí en la corneta. Gracias, mi querido Roberto,
1: Una
2: por enchufarte.
1: delicia, señor López Olvera, parte de la prensa deportiva que no vomitiva.
0: Así es, vomitiva. Aquí andamos.
2: Presente.
0: La prensa vomitiva presente. ¡No estoy solo! ¡No estoy solo!
1: Les mando saludos, un abrazo, Roberto.
0: Nos vemos más tarde.
2: ¿Qué dices,
0: por favor, como siempre, un gusto poder compartir. Gracias.
2: Oye, pero tu rúbrica, por favor.
0: No sé si la sección les gustó o no les gustó. No sé si fue larga o corta. Lo que sí es que les puedo decir, esta sección no fue ni muy chica ni muy grande, pero te juro que ya no te quedaste con más hambre de deportes.
2: ¡Eso!
1: Ok, me gustó. Anduvo como que se iba a caer de la bicicleta. Sí, pero
2: como que no se acordaba el güey.
1: Pero no se acordaba bien. Pero vamos a rescatar lo mejor de ello y convertirlo en tu verdadera rúbrica. Ni muy chica ni muy grande, pero nadie se quedó con hambre. ¡Gracias!
2: Esa, ¿no? Esa es la rúbrica de Roberto López Olvera. Muy bien.
1: Ahí está.
2: Gracias, mi querido Roberto. Igual, y les recordamos cuál será el top ten el día de hoy. Se va a llamar No digas estoy roto.
1: Bueno, pueden decir cosas como soy rico en mi mente porque soy esquizofrénico, ¿no? Voy nada a nada en el partido. No digas estoy roto, mejor di, manden lo suyo, @lacornetafm, esa es la vía gratuita de su programa, de su radio. Di cosas como...
2: No digas estoy roto, mejor di, no te pongas así, Rubí, es un billete en tu tanga, son 20 pesos, pero pues ya casi es quincena, no te enojes.
1: No te enojes y síguele bailando. Bueno, ahí tienen...
2: Regresa la corneta.
1: Exacto, momento. Ahorita venimos, no se muevan.
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22: Son las 2 con 41 minutos.
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23: Las 2:46, señoras y señores, es momento de agendar los partidos para el próximo fin de semana. Bueno, más bien ya para este fin de semana, que la verdad va a estar espectacular. Así que, señoras y señores, vamos agarrando un papelito, un bolígrafo para ir agendando los partidos. 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Y bueno, ¿qué decir del fútbol? También de la NFL. 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
23: Son las 2 con 50 minutos.
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32: ¿No has visto ese meme? Que está una señora así. Ay, no estuvo tan mal, anda, le vamos a llenar el coche de gasolina. Hijo. Sopas.
33: No estuvo tan mal.
32: Ya, tampoco ya la palagás. Sufriste tanto, ¿no?
33: Ya.
32: Bueno. Ok, la sigue es la número
30: 8.
33: No digas estoy roto. Sí, mejor di. Es que aún no voy por la raya que hay entre tus nalgas.
32: No digas.
33: Gracias, Dani Sid.
32: Este está bonito, mira. La que sigue es la número
30: 7.
32: La número 7 dice así: no digas estoy roto, mejor di. No, pues tengo que comer más sano. Tengo que ahorrar de alguna manera. Ni modo. Ah, bla, bla, bla. ¿No tienes a Pepillo? ¿Para qué? ¿Han oído a Pepillo? Cuando comes sano, Pepillo. ¿Haces un ruido horrible así cuando comes sano? A diferencia de cuando comes productos chatarra, por ejemplo, o comida de la calle, ¿cómo haces?
33: Sí, hago así.
32: Así comes sano, ¿verdad, Pepillo?
33: Sigue la número
30: 6.
33: No digas estoy quebrado, mejor di, no, me agarré a mordidas con mi perro por un hueso.
32: Me agarré a mordidas con el perro. Madres, ok, la que sigue es la número...
30: ¿5?
33: No digas estoy quebrado.
32: Esto está horrible, güey. No, me rehúso, voy a decir
33: mejor
32: otra.
33: Mejor di, no, pues caminar 175 kilómetros al trabajo no es tanto.
32: Y además así hago ejercicio.
33: Me mantengo activo, diría Kersenovich.
32: Me mantengo, ándale, diría el doctor.
33: Manténme. El secretario de salud, vamos al número.
30: 4.
32: No digas estoy roto, mejor di. Bueno, ¿cuánto pagan por entrar a la granja VIP o qué? Dale, qué feo.
33: Ah, si te hablara el tío Rich para invitarte a la granja VIP, ¿lo considerarías?
32: Yo quiero hablar con el tío Rich de otras cosas antes de considerar la granja. Me parece que tiene grandes proyectos su televisora. Que suerte a la granja, pero quiero hablar de otras cosas con usted, don Ricardo.
33: Sí, ¿no?
32: Sí, si podemos platicar con él, ¿le vas a decir qué onda, tío, cómo estás? ¿O le vas a decir, don Ricardo, cómo está usted?
33: No, yo pienso que ya tengo suficiente edad para hablarle de tú a todo mundo, güey.
32: Aunque sea el señor don tío Richie.
33: Creo que la única persona a la que no le hablaría de tú hoy en día es a la presidenta de México.
32: Bueno, pero eso por respetar la investidura,
33: por el cargo,
32: ¿no?
33: Por el cargo.
32: Sin duda, sin duda. Presidenta. O sea, acuérdense que incluso yo guardé total y absoluto respeto con Andrés Manuel López Obrador durante su término como presidente,
33: total
32: pero ahora...
33: Total absoluto respeto, güey. ¡Qué descaro! ¡Qué cinismo!
32: ¿Sí o no? Sí, no, a ver, obvio jamás no. Le dije
33: no
32: viejo pedorro.
33: Directamente.
32: Jamás le dije viejo pedorro cuando era presidente.
33: Pero no le guardaste ningún respeto.
32: Claro,
33: ¿de qué estás
32: que le guardé
33: hablando?
32: Respeto. Le hablaba yo de usted.
33: Ah, ok.
32: Señor sale. Presidente, usted ha sido un omiso, un irresponsable y presumiblemente un corrupto. De
33: ya,
32: usted.
33: Vamos al top ten. Esta es la número
30: 3.
32: Pedorro.
33: No digas estoy quebrado. Mejor di, soy de familia acomodada. Acomodamos 15 en un cuarto.
32: Acomodados unos encima de otros. No, bueno, qué feo.
33: De rincón a rincón todo es colchón.
32: Es correcto. Y bueno, además acuérdense, Dios proveerá.
33: Aparte es bueno ser pobre, ¿no? No promovía el expresidente la pobreza franciscana.
32: Te digo, güey. O sea, glorificando
33: vivir con
32: frijoles la pobreza.
33: Y un par de zapatos.
32: No, güey. La pobreza es una cosa que hay que erradicar y es lo que él tendría que haber hecho.
33: Quieres acabar con todos los pobres, ¿verdad? ¿Lo
32: sí,
33: has dicho?
32: Que no quede uno, que todo mundo tenga lo suficiente para vivir. No, es muy bueno que tengan un par de zapatos. ¿Eh? Un par de zapatos. ¿Cuánto cuesta un par de zapatos de alguno de sus larvas? Pero bueno, vamos a la que sigue, que es la número...
30: 2.
33: No digas estoy quebrado, mejor di que estás en modo de ahorro involuntario.
32: Modo de ahorro involuntario. Miren, ya es un paso importante poder ahorrar. O sea, si pueden ahorrar es bueno. Ahora,
33: ya estamos
32: si tienen
33: lado.
32: Un dinero guardado, no lo dejen ahí mucho tiempo porque la inflación está del carajo.
33: Sí, no, está bastante controlada, pero se acumula al,
32: no,
33: rato,
32: pero
33: al,
32: se
33: al
32: acumula.
33: Cabo de los años.
32: O sea, tu dinero guardado no sirve de nada. Ponlo a trabajar en algo, en lo que sea. Bueno, la que sigue
33: y finalmente, la número.
30: 1.
33: No digas estoy quebrado, mejor di. No, no pongas veneno para ratas. Mejor pon la ratonera porque si no nos puede dañar el estómago.
32: Wow. Bueno, la carne de rata.
33: ¿Qué?
32: ¿Es buena y barata? No, esa es otra, ¿no?
33: Buena y bonita, buena y barata la carne de riata. Eso sí.
32: No. No. Buena y barata. Es
33: la carne
32: qué
33: de
32: feo
33: riata.
32: Dicho, qué feo dicho.
33: ¿Es la carne de rata?
32: Tampoco es de rata.
33: No, no. Es un dicho espantoso.
32: Bueno, ni modo.
33: Que vale la buena, mano de gateando se aprende a caminar.
32: Es correcto, es correcto. Bueno, ¿saben qué? Sus gatos radiofónicos ya se van.
33: La bomba más poderosa del mundo es de cuántos megatones.
32: Te vi con un megatón.
33: Estaba megatoneada.
32: Wow, megatoneada. No.
33: Megatoneada.
32: Güey, el concepto del megatón es terrible, güey.
33: Sí. Pero muy divertido también.
32: Es explosivo, güey.
33: Sí, sí, sí. El poderosísimo.
32: Megatón. Sabes que eres un megatonto, yo también. Así que ya nos vamos, güey, suficiente. Ya no. Ya
33: los dos megatontos.
32: Bueno. Megatontos, güey, bye.
33: Oigan, pero tenemos corneta extendida con la cotorriza.
32: Se es correcto.
33: En la corneta extendida. ¿Se puede disfrutar con video nuevo?
2: Aún no, pero próximamente sí.
32: Aún no, pero próximamente sí, porque lo hicimos con video. Hoy por hoy la pueden disfrutar en audio. Ya está en Amazon Music, en donde están todos los estrenos de La Corneta Extendida. De verdad, gozamos, disfrutamos.
33: Sí, siempre es un
32: nos
33: placer.
32: Divertimos muchísimo platicando con estos dos grandes, es más, gigantes de la diversión, porque eso es lo que son, güey. Esos dos güeyes vinieron, llegaron, se manifestaron en este universo para echar desmadre. Y echamos
33: risas.
32: Un desmadre delicioso con ellos dos, Ricardo y el señor Slobotsky. Nos divertimos mucho con ustedes y yo les recomiendo de verdad que no se pierdan este episodio de La Corneta Extendida.
33: ¿Sabes cuál es el segundo apellido de Ricardo?
32: De Peluche. ¿No? Pérez.
33: ¿Y el nombre de Slobotsky?
32: Ese sí no me lo sé, güey.
33: José Luis.
32: José Luis Slobotsky. Coche Luis. Es que me gusta más decirle Slobo, güey.
33: Slobo y Ricardo.
32: Porque yeah. Además de todo.
33: Slobby bebé.
32: Tiene gran tiene gran recordación Slobotsky. Como es un nombre poco común, la gente lo recuerda fácilmente. Porque antes eran Slobotsky y el otro.
33: Hace mucho, güey.
32: Pero
33: wey.
32: Ahora Ricardo, la verdad es que ha cobrado gran relevancia a través de La Cotorrisa y otros proyectos.
33: No, y nos decía Ricardo alguna vez, ¿no? No, pues pasé de ser el compañero de Slobotsky al novio de Susana.
32: No, bueno.
33: Él lo dijo, no lo estoy inventando yo.
32: Yo creo que Susana pasó a ser la novia de Ricardo, ¿no?
33: Susana y Ricardo son novios. Dejemos
32: Susana y Ricardo son grandes y me caen los muy dos, bien y sí. Se la pasan de poca a su madre. Bueno, no se pierdan esa plática que estuvo buenísima con estos dos señores.
33: En La Corneta Extendida está en Amazon Music, la aplicación es gratis y escuchar el podcast también no cuesta un solo centavo. Es
32: no,
33: totalmente
32: no les cuesta
33: gratuito.
32: A diferencia de otros.
33: ¿Qué les cuesta? ¿Qué les cuesta? No les cuesta nada.
32: A diferencia de otros, nosotros no cobramos.
33: Sí, y no tiene comerciales, está virginal, no. Puro y limpio.
32: Ah, pero por cierto, Julio, ya vamos a firmar.
33: Okay. De nuevo, y lo que te pedí ayer, ¿qué pasó? Ahí me lo mandas, ¿no?
2: Sí, ya lo pedí también.
32: ¿Cómo
33: sí.
32: Se pueden mandar las naves por correo?
2: Alguna foto, aunque sea.
33: Besitos
32: una,
33: ahí,
32: una
33: mi querido
32: una
33: nuevo.
32: ¡Una foto, güey!
33: ¡Megatón!
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5: ¡Hello! ¿Cómo están, bandidos, bandidas? Es un placer, Maguas, estar con ustedes esta super tarde de miércoles, mitad de semana, ya 7 de octubre. ¡Qué barbaridad! Bienvenido, 7 de octubre, con toda la actitud del mundo mundial. Los saluda desde Cabina 40, Jess García, transmitiendo completamente en vivo. Y, pues bueno, en este preciso momento, mi querida bandida menor anda haciendo unas diligencias aquí en el departamento de programación, así que ahorita se integra con nosotros. Mientras tanto, les doy la más cordial bienvenida, no sin antes activar línea telefónica para que también estemos en contacto. 961-61-504-89. 961-61-504-89. Ahí está la línea telefónica para que obviamente ya los bandidos y bandidas empiecen a comunicar con nosotras. Arrancamos con muy buena música, ¿cómo de que no? El día de hoy vamos a andar hablando de Tocho Morocho, un poquito de espectáculos, un poquito de cine, un poquito de tecnología, de todo un poco, porque es miércoles, mitad de semana, y es miércoles también palomero. Así que vamos a ver qué hay en el cine para todos aquellos que pues quieran ir al cine, echarse una peliculita. Y arrancamos con buena música, arrancamos nada más y nada menos que con Don Omar, y eso que fue Dile, ay no, una cosa bárbara. Don Omar, ¿qué será? ¿Que va a volver a venir? Ay, yo no lo sé, pero está haciendo gira otra vez, ay, pero esperemos, pero mientras tanto, bandidos, bandidas, nos vamos a ir rápidamente con más música, ¿qué te parece? Y nos vamos a escuchar esto que lleva por nombre nada más y nada menos que Santa Sangre. Ay, muy prometedora esa rola. Y corre a cargo de Lexi, lo escuchas a través de la frecuencia del 96.1 FM con toda la actitud en Cabina 40. ¡Bienvenido!

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0: las 3 con 12 minutos. Ahora sí, bienvenida Mademoiselle, nuestra bandida menor, ¿cómo estás?
1: Ella.
2: Gracias.
1: ¿Qué? ¡Por Dios!
2: ¡Ay, qué! ¡Gracias! Gracias, mi bandida mayor. Pues bueno, ya son las 12 con... No, son las 3 con 12 minutos. No, es que, ¿sabes qué? Yo me quedé con los 40 Classics. Es que puse, bueno, ahí para los que no saben, también, apoyo con la música.
0: La música.
2: Y pues me quedé con las canciones y todo. Y justamente al terminar el programa nos quedamos con una de Queen. Y pues yo me quedé... Don't stop me, I like it. Sí, así me quedé yo. Por eso mi mente, mi corazón, mi alma y mi cuerpo se quedaron a las 12. Pero en realidad son las 3 con 13 minutos. Y pues bueno, ¿qué les puedo decir? Vamos a saludar a todo el bandidaje que ya se está reportando. Muchísimas thank yous. Aquí nos dice, hola, buenas tardes. Y pues ya son las 2. Y sí, ya son las 2 de la tarde. También aquí nos dice, ay, el bandido mayor, gracias. Para los que no saben, bueno, el bandido mayor, el día de hoy nos hizo nombre.
0: Nos hizo el día,
2: el favor, el año, yo creo, el Huawelin,
0: sí, claro,
2: porque nos trajo un pozol.
0: Nos trajo pozolito. ¡Bravo!
2: Bandido, te queremos.
0: Pero sí, eso. Delicateche, muy chavocho, gracias.
2: De hecho,
0: bandido.
2: Ya la bandida feliz.
0: Ya feliz con mi pozol. Claro que no.
2: No, y es que está bien chocolatoso y todo. Ay, sí, delicioso. Rico. Así, ¿cómo dices?
0: Bien sabroso.
2: Así es, bien sabroso. Así es. Y nos dice justamente, hola bandidas, las quiero mucho. Buenas tardes, Jessy y Santi, las quiero mucho.
0: Ay,
2: un
0: queremos,
2: abacho
0: bandido.
2: Y apapacho. Pero nosotras te mandamos, mira, abacho, apapacho y mira.
0: Ella, la mayella. ¡Taca! ¡Ella! ¡Traca, claro!
2: Si no, ¿cómo se paga, pues, el pozol? ¿Cómo se agradece, pues?
0: ¡Ay, sí! ¡Ya claro. Está pagando el pozol hours!
2: ¡Claro! Para que vean que sí deja, pues. Para que vean que sí deja ser bandida. ¡Traca! Oigan, muchísimas gracias a todo el bandidaje que se está reportando. Gracias al bandido mayor por el pozol hours, como dice la bandida mayor. Y, pues, nada, tenemos mucho, mucho de qué hablar, sobre todo porque, pues, es de estreno. Y oye, bandida, ¿qué crees?
0: ¿Qué?
2: Pues fíjate que ya se cerró el trato de Paramount con Warner. Y uh-huh. Es justamente lo que estábamos platicando, creo que con el bandido intermedio.
0: Ajá.
2: Y pues resulta que como ya se cerró la negociación y todo, ahora se crea como una nueva... como una nueva empresa, o uh-huh. No termino de entender bien, ya hice mis investigaciones, pero como que mi coco no termina de entender bien que si va a ser plataforma o si es como tal una empresa que están formando pues ya con la compra de Warner, ¿no?
0: Claro.
2: Ahora, ¿cómo es que se va a llamar o qué nombre es
0: ¿cómo se llama su nombre?
2: ¿Cómo se llama su nombre? Justamente Skydance. Esto, pues, se supone... Que están diciendo todos que completa...
0: Se dice y se presume que...
2: Ajá, se completa la compra de Warner Bros. Ahora, okay. Mi duda es, o sea, si se va a llamar Skydance toda esta unión entre Paramount y Warner o directamente, pues así se va a llamar, pues, bueno, una plataforma o la unión, no sé. ¿Quién sabe? Lo que sí se sabe es de que, pues bueno, también con Warner se adquirió Discovery... Que es una operación que funciona de los dos estudios más emblemáticos de Hollywood.
0: Okay.
2: Y creo que es algo muy, muy icónico. De hecho, cuando apenas estaban viendo varios, quién iba a comprar Warner y todo, pues bueno, cuando todos se enteraron que era pues la plataforma Netflix.
0: Netflix.
2: Todos se pusieron bien tristes porque luego, pues bueno, Netflix tiene una fama. De que, no, pues que lo vamos a dejar o así. Ojo, ajá. Según los internautas, los queridos internautas. Y, pues bueno, yo la verdad, le soy sincera, yo casi que no consumo, plataformas de streaming. Porque, pues, no sé, o sea, como que...
0: Pues nomás no.
2: No, me cuesta mucho. Yo soy más de consumir, videos y cositas así. Pero ajá. No es que no me guste. Ahora, la cosa es de que parece ser que Skydance es la compañía resultante.
0: Ajá.
2: Y... pues obviamente este nombre pues es la rebautización de estas dos, pero bueno, otros dicen, otras fuentes cuentan que así se va a llamar la unión, que así se va a llamar la nueva plataforma, no sabemos la verdad, pero entre si son peras o son manzanas, pues bueno, ahorita Lo que sí sabemos es que tanto Paramount, Warner Bros., las cadenas de noticias CBC News, CNN y las televisores de HBO y CBS son uno mismo. Wow, wow, wow, wow. Así que, pues bueno, Ellison lo que planea es fusionar con el tiempo las plataformas de streaming de Paramount y HBO Max. ¿Cómo lo ven ustedes? Yo digo que ahí sí vale más la pena, porque tanto Paramount como Warner tienen un catálogo muy extenso y clásico sobre todas las películas. Pero vámonos a un pequeño corte, una pequeña pausita, no se desconecten, aquí seguimos conectados en Frecuencia Contigo.
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2: 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Pues no, no, no, no. 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
19: Son las 3 con 22 minutos.
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0: Señoras y señores. Ya son exactamente las 3:23, miércoles mitad de semana, ya casi el Core Power lo sabe, pero traemos noticias desde el mundo del espectáculo, mi querida bandida. Sí,
2: así
0: ¿no?
2: Así es,
0: así
2: desde
0: que
2: el
0: vamos
2: mundo del
0: a iniciar con este show.
2: Así es.
0: Y dice la siguiente nota, mi querida bandida.
2: Y dice justamente así, resulta y resalta que la señorita, la socialité, la influencer Kylie Jenner. Ay. Oye, lo dije bien chido, ¿eh?
0: Bien bonito. Kylie Jenner.
2: Resulta ser que Kylie Jenner. ¡Ay! ¡Wow! No, ya, serios. Resulta ser que Kylie Jenner va a protagonizar su primera serie gracias a su hermana Kim Kardashian y a sus hilos en Hulu. Y pues bueno, resulta ser que esto fue muy criticado porque no, pues es que es una nepo baby, es que el nepotismo y que bla bla bla. Y yo digo, mira, o sea, yo tampoco puedo decir de que no, pues que haga lo que quiera, o sea, es su dinero, es su tiempo y lo que sea. No, o sea, ni fu ni fa, la verdad. Yo soy mucho de la idea de que, pues bueno, si se le da bien, si ella quiere y se esfuerza, ¿por qué no? O sea, porque de nada sirve que tú te metas a algo que no sabes, no dominas, y pues que tampoco le vas a echar ganas, ¿verdad? Ahora, por mí, pues ella puede hacer lo que ella quiera siempre y cuando pues sea un producto de calidad. Y eso no solamente con la señorita Jenner o con las Kardashians, es con todo mundo. Incluso con los youtubers, de que ya ves, bandida, de que de la nada se hicieron cantantes y todo. Y hay que admitir que no todos ofrecen la misma, la misma calidad de lírica, de música y todo, ¿no? Ahora, es cierto, no todas son canciones de que inspiradoras, pero sí tienen un buen ritmo, son para bailar, son para disfrutarse y bueno, eso también se aprovecha y se agradece como consumidor. Pero bueno, a ver, vamos a reafirmar las bases. Y es que se sabe de sobra que ella siempre se ha puesto ante una cámara desde hace muchísimos, muchísimos años, sobre todo en el reality que protagonizaba ante su familia, o que sigue protagonizando, me parece, con Keeping Up with the Kardashians. Ay. Y pues bueno, ahora, justamente esta serie pues va a estrenar su octava temporada en Hulu. Ahora, Es ahí donde vamos. Justamente Hulu quiere hacer una temporada, una serie diferente, protagonizando las firmas de cosméticos.

0: Acuerdo. La cosa es de que, bueno, ¿de qué trata ahorita este proyecto nuevo? Se trata justamente de que, pues, es una boda, una despedida de soltera y, pues, de la nada, pues, la novia, la festejada, pues, aparece colgando las chanclas, ¿no? Y, pues, bueno, es ahí donde se desenreda, muchos misterios alrededor, pues, de las chanclas de la novia, y pues bueno, eso tiene que ver mucho con pues con lo que va a pasar en la serie, ¿no? De eso se trata básicamente esto, ¿no? Ahora, ¿por qué la critican mucho? Pues por lo mismo, nepotismo, bla, bla, bla, bla. Pero sinceramente yo siento que pues está bien, porque a lo mejor es una aparición esporádica. ¿Se acuerdan que en algún momento, en algunos ayeres, salió Scream Queens y salió nuestra querida y preciosa Ariana Grande? Y pues bueno, salió creo que un capítulo y un par de capítulos más y ya. Y fue una aparición muy esporádica, pero sin duda, pues hasta cierto punto importante, porque de ahí pues se desencadenan todas las cosas que pasa en la serie. Yo imagino que algo así va a ser el papel de Kylie Jenner, porque se supone que el papel de Kylie es el de la novia, imagínate. Entonces, pues ustedes, ¿qué opinan? O sea, ¿creen que ella no debería de hacer eso? ¿Creen que sí? ¿Creen que no? Yo digo que mientras lo haga bien y lo intente y ponga su mejor esfuerzo, todo bien. Por mí todo bien. El chiste es que nos entretenga, ¿verdad, bandida?
1: Así es, la verdad es que ellas pueden hacer lo que quieran. El poder adquisitivo se les da. Así que, pues bueno, mucha suerte. Exactamente. Le vamos a dar desde Cabina 40 la patadita de la suerte. Y bueno, la verdad es que esperamos mucho de este gran proyecto. Pero mientras tanto, en lo que ustedes se van comunicando, bandida, recordarles el número en cabina.
0: Claro que yes. 961-615-0489. Aprovechando también para darles las gracias a todos los que nos están escuchando desde su carro particular, desde el Didi, desde el Uber, desde el InDrive, incluso desde el colectivo o desde el taxi también. Un saludo, un besito a todos los que nos están escuchando, pero no se atreven a mandarnos un mensaje. ¡Mua! Muchísimas gracias por escucharnos. Recuerden que pueden escucharnos también los lunes y los jueves en punto de las 4 de la tarde.
1: O sea, hace mañanita ya.
0: En Facebook y en TikTok, como los 40 Tuxtla 96.1 FM. Ahí nos estamos miroteando, como dice mi querida bandida mayor. Y pues si ustedes no se acomodan en su radio, en el teléfono o en la computadora, pueden escucharnos en Alexa, no se preocupen, solamente tienen que decir:
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0: Y eso es todo. Ya nada más va a decir sintonizando los 40 Tuxtla en tuning. Y eso es todo. Eso es todo lo que tienen que hacer, chiqui. Es todo. No tienes que hacer más. Que no te acomodas. Ok, descarga la aplicación. ¿Dónde la tienes? En www.radionucleo.com. ¿No la quieres descargar? No pasa nada. Ahí nos puedes escuchar en línea sin ningún problema. De todas formas, aquí vamos a estar aquí para ti. No te preocupes. Tanto nuestros compañeros de La Qué Buena, como de la Grande, como de Somos, ahí vamos a estar para ti, chiqui. Un besito. ¡Mua!
1: Así es. Nos vamos a ir con buena música. Mientras tanto, recordarte, línea cabina ya activa para empezar a mandar tus mensajitos. Rola que quieras escuchar. Saludos, felicitaciones. Alguien está de manteles largos de aniversario. ¿Qué sé yo? Manda tu mensaje al 961-615-0489. Nos vamos con esto que corre a cargo de The Rolling Stones y lleva por nombre In The Stars. Muy buena rola, ¿eh?
0: Muy buena.
1: A través de la frecuencia del 96.1 FM con toda la actitud en
0: cabina 40.
1: Oh yeah. Ouch.

0: El clima de hoy para Tuxtla Gutiérrez es chubascos tormentosos con cielo parcialmente nublado.
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0: estamos de vuelta, bandidos, bandidas. Muchísimas gracias. Recuerden que hoy es miércoles palomero. Oigan, y traemos muchas cosas que efectivamente, hablando de miércoles palomero, me acordé el día de ayer, mi querida bandida, ajá, que hablábamos acerca de esta serie de Timbiriche. Bueno, ay, pues sí, efectivamente, cierto. Yo dije, pues a lo mejor en los medios de comunicación ya televisivamente, pues no lo van a pasar y así. Y que juas, hoy en las noticias, pues hubo una exclusiva de los chicos que pues están dándole vida a los personajes,
1: claro,
0: de la serie, y ya el productor aclaró que es una serie de ficción, o sea, que no se está embarcando como que así sucedió la vida de, ¿no? Sino okay, que es una serie de ficción, y digo, por ahí vamos bien. Pero sí, como que también yo siento que en algunas partes de las escenas o de algunas partes de los episodios que vaya a tener esta temporada de Timbiriche, yo siento que sí van a tocar temas muy delicados, porque mencionaban que en el que después de cada capítulo de estreno van a ir relatando lo que le sucedió a Sasha Sokol. Entonces, ese es un tema muy delicado, demasiado, imagínate nada más. Hecho. Entonces, pues digo, ya los muchachos, no fueron todos que lanzaron su convocatoria, bueno, su comunicado más bien, de que pues ellos no habían tenido ninguna primicia y no les habían dado, es más, ni los han invitado para ver el primer capítulo. Entonces, ya, en un programa de noticias por la mañana, pues dieron a conocer el elenco y shalá, shalá, todo lo de la serie. Ahora bien, en el programa que sigue después de esas noticias, viene un programa que donde está nuestra preciosa Gali, uh-huh, ustedes ya saben de qué programa hablo,
1: claro,
0: en donde el cual ahí leyeron como tal el comunicado que expresábamos el día de ayer, mi querida Santi, el cual tú leíste tal cual y como se expresaron estos chicos, parte de la agrupación de Timbiriche, ¿no? Entonces, pues ahí, mi querida preciosa Gali y demás personas, pues sí, hablaron tal cual el comunicado, sin okay, puntos, sin demás.
1: Sin pelos en la lengua.
0: Exacto, entonces hablaron tal cual y ellos fueron los que dijeron que después de cada capítulo de estreno van a ir estas cintillas de pues lo sucedido con Sasha, ¿no?
1: Híjole.
0: Y de Llano, ese hombre, ¿no? Entonces, temas muy delicados, pero pues bueno, digo, estos muchachitos que van a hacer la serie, ¿qué culpa tienen, verdad?
1: Bueno, pues fíjate que yo no sabía sobre que iban a tocar el tema. Yo pensé que, pues medio que iban a hacer un pequeño, como una pequeña mención, cameo tal vez, pero no pensé que fueran a abordarlo. Considero yo que eso sí le corresponde a Sasha, o sea, participar, sí, y decir, claro, cómo fue, porque pues al final de cuentas, yo lo siento tal vez como tal vez revictimizarla y tal vez revivir algo que ella ya quiere dejar en el pasado, ¿no?
0: Así es.
1: Ahora, es cierto, ¿qué culpa tienen los chicos que están protagonizando esta serie? Pero bueno, ahora sí que esperemos que no haya tanto problema, más que nada por los jóvenes,
0: sí,
1: actores.
0: Sí, y aparte mencionaban que se les hizo muy extraño que ni Paulina Rubio, ni Thalía, ni nadie de los UF también anteriores haya dado la palabra, o sea, haya unido a este grupo de chicos como lo es Benny, como lo es Sasha, como lo es Alex, que no se haya unido para dar el comunicado, pero pues bueno, ellos son a lo mejor los que están más en contacto y de verdad, y mi Pau ya no quiere saber absolutamente nada pues de la agrupación, ¿no? Pero mientras son peras o son manzanas, ¿qué te parece si nos vamos con más música, mi querida
1: bandida? ¿Con qué nos vamos, bandida?
0: Vámonos con algo que lleva por nombre Pensando en Ti. ¡Uy! Javi de la Rose. Lo escuchas a través de la frecuencia del 96.1 FM con toda la actitud en
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0: Oh, yeah.

0: temperatura para Tuxtla Gutiérrez es 28 grados centígrados.
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0: estamos de vuelta, son exactamente las 3:54, ya nada de despedir esta primera hora, mi querida Santi.
1: Claro que sí, y les vuelvo a recordar el número en cabina 961-61-50489. No tengan miedo a acercarse, pueden pues dejar ahí su mensajito, alguna canción que ustedes gusten, algo, lo que ustedes quieran, un chismecito o un pozolito ahí como hizo nuestro querido bandido mayor. Ay, ¿por qué no?
0: Así es.
1: Recuerden que ahí estamos disponibles, ustedes nada más digan y nosotras disponemos, traca.
0: Así es.
1: En Facebook y en TikTok como Los 40 Tuxtla 96.1 FM y nos puedes encontrar en línea como www.radionucleo.com, bajar la aplicación e incluso nos encuentras en Alexa.
0: Efectivamente, vámonos con más música. ¿Dónde están, bandidos, bandidas? ¿Andan durmiendo? ¿Qué pasa con este clima? ¿Andan empiernados también? ¿Qué es lo que está pasando en este preciso momento? Así que vámonos rápidamente con más música, ¿qué les parece? A través de la frecuencia del 96.1 FM con toda la actitud, esto corre a cargo de Justin Bieber y lo escuchas en
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0: Oh yeah.

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9: Las 4 con 2 minutos.
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0: las 4:02. Ya estamos en la segunda hora para todos los bandidos y bandidas que nos acaban de sintonizar. ¿Dónde están? ¡Wake up, wake up! ¡Despierten, despierten! Es miércoles, mitad de semana. Yo sé que el día está como para echar un cafecito, un atolito. Pueden echárselo, pero con toda la pila, con toda la actitud del mundo mundial. Y yo sé, estos climas, amamos estos climas. Me incluyo porque realmente yo soy team frío, team lluvia, team nubloso, team así flojerita, rico, estar en chamarradita. Exactamente.
1: Así es.
0: La verdad es que amo estos climas y yo quiero creer que ustedes también. Así que vamos a amar este clima, pero con toda la energía y con toda la actitud y sobre todo comunicándose con nosotras, bandidos.
1: Claro,
0: y bandidas.
1: Yes. Recuerden el número en cabina 961-61-504-89 para que también pues lo tomen en cuenta, vean y pues les pongamos sus canciones, lo que ustedes gusten, que si están de manteles largos, que si están de chismecillo, así de que pues bueno, oreando su vida, no se preocupen, aquí también lo hacemos, te leemos atentamente y muy felices y muy gustosas de saber el chisme, así que no se preocupen. Ay, aquí nos está escribiendo el bandido Fer, el bandido intermedio, dice.
0: ¿Qué? ¡Tracas la matraca!
1: Un saludo para Ana Paula, que es su amiga.
0: Ay, fíjense que Ana Paula es una pequeña empresaria, no, voy a decirle pequeña gran empresaria. Hace
1: poco
0: unas fresas. Uy, bien sabrosas. Que el sabadito, uy, tenemos inauguración, chiqui.
1: Oh my God.
0: Así que vamos a invitar a todos los bandidos y bandidas a que le caigan el sabadito. Les vamos a mandar por ahí el mensajito a quien nos esté preguntando ahorita, porque el sabadito tenemos gran inauguración y vamos a ir a probar estas deliciosas. Ay, fresas con crema, cafecito también.
1: Ay, así ay, es.
0: Pero ¡crecimos, bueno, crecimos!
1: Un saludo para Ana Paula y Brendita.
0: Ay,
1: que
0: mis
1: nos
0: preciosas.
1: Están muchísimas gracias.
0: Grandes empresarias.
1: Claro,
0: mira,
1: que yes.
0: La mamá empoderada, luchona, y la pequeñita, mira, una gran empresaria. Ahí se fusionaron dos cabecitas impresionantes y mira, una gran empresa que sé que va a dar para mucho más. Así que les mandamos beso, abrazo y apapacho. Y patadita de la suerte para este sabadito alegre.
1: Así es. Y el bandidaje se está reportando nuevamente. Y un saludo para la bandida Dariana. Así que muchísimas gracias por escucharnos y mandar su mensajito. Recuerden, 961-61-504-89. Nos vamos con más música.
0: Vámonos con más música. Vámonos rápidamente a escuchar eso que corre a cargo de Isabela Merced y lleva por nombre Don't Go. Lo escuchas a través de la frecuencia del 96.1 FM con toda la actitud.
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0: Oh, yeah.

0: ¿Sabías que la tripofobia es el miedo a los agujeros muy juntos? 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
0: Son las 4 con 10 minutos.
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0: las 4 ya con 11 minutos. 4 con 11 minutos, miércoles. ¿Miércoles de qué, bandida? ¿Miércoles de qué se les antoja?
1: De estrenos. Ay, no. Eso suena como, eso, ¿sabes qué? Eso suena como,
0: pollo.
1: Como pollo.
0: Sí, ándale.
1: Ay,
0: como
1: no,
0: pollo.
1: No me vayan a hacer en caldito.
0: Miércoles de... Sí, miércoles palomero. ¿Y qué tenemos, bandidos, bandidas? Bueno, tenemos una cartelera increíble con nuestros amigos de Cinépolis, que, pues bueno, ya saben que son nuestros clientazos. Y el día de hoy, pues vamos a estar platicando un poquito acerca de todo lo que está en cartelera, que por cierto hay una película que está dando muchísimo de qué hablar. Dicen que está buena, dicen, ¿verdad?
1: Oye, pues yo escuché lo contrario. Algunos ¿Neta? Dicen que ha sido pues,
0: un fiasco.
1: Un fiasco en ventas, fíjate.
0: Híjole.
1: Sí, y por ejemplo, justamente estaban hablando también del reestreno de Infinity War, me parece.
0: ¿Sí?
1: Que ha superado a Avatar y es la wow. ahorita, hoy por hoy, es la película más taquillera en la historia del cine.
0: ¡Oh!
1: Así es.
0: Pero bueno,
1: ¿qué película?
0: Es la de Digger.
1: Sí, Digger. Justamente es ese entonces.
0: Esa, la neta, pues bueno, dicen que pues ha dado mucho de qué hablar en el buen sentido de la palabra. Fíjense por ahí, el cineasta ganador del Oscar, Alejandro Iñárritu, por su pollo que yes, pues está regresando con esta gran película original, Digger, protagonizada por Tom Cruise en el papel principal, y que por cierto, fíjense que yo no sabía que ahí actúa la hija de Alan Thatcher. Alan Thatcher es amiguísimo de Tom Cruise. Pues me enteré en el mundo del espectáculo y chismeando, porque él tuvo la primicia de poder entrevistar a Tom Cruise. Entonces, al momento que entrevista, pues Tom Cruise hizo llorar a Alan Thatcher porque le dijo, te felicito porque yo no sabía que ella era tu hija. Y ella dijo que no, bueno, valga la redundancia, que no dijo que era tu hija porque se quería ganar su lugar por sí sola y no porque tú fueras su papá. ¡Ay! Un mar de llantos el hombre, porque precisamente Alan Thatcher tampoco dijo que su hija es la que iba a actuar en esa gran película.
1: Es bonito, o sea, es lo que te digo. ¿Y al lado
0: de Tom? ¡Oh!
1: Oh, qué bello. Oye, ¿lo has visto cuando sale en entrevista con el vampiro?
0: Yulala, tráigamelo.
1: Qué bello, hombre, de veras.
0: Pero pues
1: oigan,
0: bueno,
1: Fíjate que eso es lo bonito que te digo, o sea, que como consumidor se agradece cuando pues ofrecen calidad y sí gusta, pues, ¿verdad?
0: Así es. Y precisamente esta película es un hombre, ¿no? Muy poderoso del mundo mundial, en donde está emprendiendo frenéticamente una misión para poder mostrar que es el salvador de la humanidad hasta que, ¿qué creen? El desastre que ha desatado destruye absolutamente todo lo que ya ha construido. Entonces, se ve buena, dicen que es comedia-drama. Entonces, hay que ir a verla para poder hacer nuestra crítica. Digo, no es lo mismo. Yo te puedo decir, a mí me encantó. Pero tú puedes decir, ay, no, Jess, la neta, no. Por
1: pues,
0: más que no.
1: El gusto se rompe en géneros, bandida. Y es que, fíjate que yo, es lo que te digo. O sea, yo he escuchado cosas completamente opuestas de esa película. Que ha sido un fracaso en taquilla y todo. ¿Por qué será? No lo sé. Yo no la he visto. Juzguenlo ustedes, bandidos. Ya saben, y ahí nos lo cuentan.
0: Así
1: yo
0: es.
1: Yo te tengo otro lado de la moneda, como siempre. Terror. Creo que es lo que les he traído hasta ahorita. Si no es terror, es romance. De veras, yo no tengo otro mood, creo yo. Pero bueno, este es de terror psicológico y se trata de La Madre Siniestra. Así okay. es. Fíjate que yo cuando me puse a ver la de Resident Evil, salió el tráiler, a mí me salió el tráiler y lo vi bien, lo vi chido, o sea, como que lo vi con futuro. Pero ¿de qué trata? Justamente trata de Bella, que es una niña de 8 años que vive en un hogar con problemas matrimoniales. Se enfrenta a una entidad siniestra que sale de su closet y la presencia a quien llama la otra mamá. ¿Qué?
0: Oh,
1: me
0: God.
1: Recuerda a Coraline. ¡Silly! ¿Qué? Bueno, la cosa es de que se vuelve cada vez más amenazante para ella y su familia. Tiene una clasificación B, así que pues ustedes ya saben para quién se trata. Pero bueno.
0: Así es, vamos a regresar con más películas porque hay más. ¡Uy! Hay uno donde está el guapérrimo. Aunque los años pasen, como el buen vino se conserva mi Brad Pitt. ¡Oh!
1: ¡Uf!
0: ¡Ay, una cosa bárbara!
1: Otro
0: bueno.
1: bello.
0: Pero otro bellote. Vámonos rápidamente con más música. Nos vamos con esto que lleva por nombre Me he enamorado de Andy Lucas. Y lo escuchas a través de la frecuencia del 96.1 FM con toda la actitud en
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0: Oh yeah.
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14: Seguimos con más bandidos, bandidas, pero pues bueno, ahora sí, ya despertaron los bandidos y bandidas, mi querida Santi.
15: Así es, y se reporta con nosotros el Shocker, dice, bonita tarde, bandidas hermosas, saludos, reporte vial, tapada, está tapada la Procuraduría del Libramiento Norte al Poniente, precaución, ya que el tráfico está súper pesado. Muchísimas gracias, Shocker, por tu reporte vial, beso, abrazo y apapacho, ¡mua! Y también seguimos con el bandidaje, nos dice el bandido Majors. Dice, oigan, pues se prendió mi Alexa.
14: Claro, con esa intención lo hacemos para que obvio se prenda la Alexa.
15: Así es, así es, así es. Dice, Santi, bandida, te adoro, te mando un besote. Ay, thank you.
14: Beso,
15: dice,
14: beso, abrazo y apapacho.
15: Yeah, yeah, la muñeca fea. Y dice, el clima está perfecto, pues precisamente para empiernarse ahí con la bandida. Y yo, ay, ¿qué?
14: Ay, ¿qué?
15: Ay,
14: ¿qué? Que llore, que llore.
15: Y si le, ¿qué dice? Dice, ah, ok. Que no se vayan a enojar, dice, y si yo le tengo un poco de miedo a mi novia, porque dice, esta chaparrita, pero dice que cuando se enoja, le da miedo. Bandida, no te enojes, no trates mal al bandido, por favor, please. Y aquí también es, apapáchalo, quiérelo, ámalo, adóralo, procúralo, nena.
14: Procura coquetearme más, y no reparo de lo que te haré.
15: Sí. Aquí nos dice también que el bandido que es muy fan del cine, que le gusta, que es muy cinéfilo y que dice que es su mero mole. Y que también me está preguntando a mí, Santi, ¿qué opinas del Resident Evil? Pues yo opino que es un juego súper divertido. Opino que Leon Kennedy es uno de los hombres más bellos y hermosos del planeta, en el mundo de los videojuegos, claro. Y opino que la película estuvo excelente. Es algo que yo les estaba comentando, que estábamos hablando hace unos días con el bandido intermedio, que a mí me encantó la película. Si tú eres una persona que ha jugado o que ha visto cómo se juega la saga, pues en definitiva vas a entender qué es lo que está pasando por los guiños y todo. Te vas a divertir bastante. Incluso los ángulos y los movimientos de cámara es como si estuvieras jugando el videojuego. Ahora, acá también nos dice Luis Gómez, nuestro querido bandido, dice, excelente, saludos cordiales, bandidas. ¿Dónde será la inauguración? Ahorita te decimos, no te preocupes. Y
14: ahorita te pasamos la dirección. Andale, para ir a echar la fresa con crema.
15: Yes, ay, para que nos hagamos las fresas.
14: Y un cafezukis.
15: Claro que yes. Y aquí también se ríe, pues bueno, de que me van a hacer caldito de gallina.
14: Vámonos con más música, 4:25. Nos vamos con Taylor Swift y lo escuchas a través de la frecuencia del 96.1 FM con toda la actitud en Camino 40.
15: Oh yeah.

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6: Minutos, bandidos, bandidas, ya estamos de bolichicuichi, ya regresamos. Oye, ya están tronando los repángalos.
7: Yo pensé que era un cohete, tú.
6: Yo también, cuando... Yo, ¿qué?
7: ¿Estamos celebrando, dije yo?
6: Yo, ¿qué? Yo, sí, ¿mi santo, acaso?
7: ¿Qué será?
6: Pero bueno, tenemos ya el rating a más no poder. ¿Qué? Los bandidos y bandidas ya están en contacto.
7: Así es, ya se despertaron los bandidos porque los bandidos se levantan a la hora que ellos quieran.
6: ¡Wow, hombre!
7: Por eso son bandidos. Oigan, y por eso es que también queremos saludar a Luis Gómez, que nos manda también saluditos. Saluditos, Luis Gómez. Mira,
6: saluditos.
7: ¡Mua! Besito, abrazo y apapacho. También al Shocker, que nos manda un
6: Crest Shower. No vimos aquí el pastel, ¿eh? Yo no vi ni una rebanada de pastel de ese cumpleaños.
7: Pero vimos el reporte vial.
6: No me voy a convencer con eso.
7: ¡Ay! Que le pides perdón, dice. A ver.
6: ¡Que llore, que llore!
7: Nos dice también el bandido mayor. Espero que ya hayan comido muy bien, pero por su pollo que yes. Por su gallina que yes.
6: Por su gallina que yes.
7: Aquí va a haber caldito, ¿qué?
6: Oigan, calducho de pollito.
7: Oigan, y es que vamos también a música, ¿con qué nos vamos, bandida?
6: ¡Vámonos a bailar! Yo quiero que despierten, wake up, a levantarse de esa silla, si están en la oficina, a desestresarse, vamos a mover el core power un ratito y nos vamos, quiero nada más y nada menos que con Don Omar, Danza Kuduro.
7: ¿Lo escuchas? Excelente.
6: Sí, lo escuchas a través de la frecuencia del 96.1 FM con toda la actitud en...
7: Cabina 40.
6: ¡Ay, yeah! ¡Levántese! ¡Au!

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2: Las 4 con 38 minutos.
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1: ¿Qué es eso?
19: Yeah, la muñeca fea.
20: ¿Qué
19: tenemos
20: es
19: más
20: eso?
19: Cosas de las cuales hablar el día de hoy, mi querida bandida.
20: Eso es cine.
19: Eso es espectacular.
20: Yeah. Oigan, estábamos hablando justamente de estrenos porque hoy es miércoles de estreno. Y oigan, fíjense que algo que ha estado teniendo a la expectativa a todo mundo. Y si tú no eres todo mundo, pues únetenos. Únete al enemigo. Miren, oigan, es que de verdad yo estaba también muy emocionada porque es una saga que he estado siguiendo desde que soy. Pero miren, una pirinolita, así chiquitita. Bueno, más chiquitita, pues ya. No empiecen con sus, sigue chiquita. No, a mí no me están diciendo nada, ¿eh? Bueno, resulta y resalta que se va a estrenar ya. Right now, bueno, no right now, pero ya mero se estrena la película que tanto estábamos esperando todo el mundo. La venganza del charro negro. Así es. Esta parte, pues, que continúa con la saga de leyendas. Recuerden que Leyendas es una saga que empieza con la leyenda de la Nahuala, continúa con la leyenda de la Llorona, Y así continúa con varias leyendas, que si del chaneque, del charro negro, así un montón. Y cuenta obviamente la historia de Leo San Juan, ¿no? Ahora, el reparto ha sido cambiante, pero por lo menos en esta película se mantienen dos de los actores principales, me parece, que es Benny Emanuel como la voz de Leo San Juan y Eduardo España. Así como también contamos con la voz de nuestro querido charro negro, Eric Elías, que de verdad fue una gran sorpresa que pues se le haya dado muy bien esto del doblaje. Recuerden que Eric Elías es un famoso actor que ha sido protagonista de varias novelas, ¿no? Entre ellas, pues ha sido a veces un villano, o en otras ocasiones ha sido también un galán de telenovela. Recientemente creo que ha sido Don Armando, me parece que en Betty en New York, me parece. Pero, en sus trabajos de doblaje está como Flynn Loco en Lluvia de Hamburguesas. Ya saben, cuando dice la full de semáforo, así. Pero ahorita lo encontramos como El Charro Negro. Y está regresando justamente con esta película, La Venganza del Charro Negro. Ahora, ¿de qué va a tratar? No solamente de La Venganza del Charro Negro. Trata de que después de varios años, el temible Charro Negro regresa con un nuevo propósito, y es vengarse de Leo San Juan y cobrar una deuda que ha quedado pendiente. Y para lograrlo, liberará a algunas de las criaturas y leyendas sobrenaturales a las que Leo ha enfrentado a lo largo de sus aventuras. En el tráiler pues vemos a diferentes figuras. Yo no les quiero dar spoilers por si no lo han visto, pero si se quieren emocionar, dense, no se pierdan la oportunidad y miren ese tráiler que está espectacular. Resulta que también, va a obligar a Leo a reencontrarse con sus antiguos enemigos, pero esta vez el Charro Negro tiene un objetivo mucho más personal, su hermano Nando. Mientras que las leyendas se desatan, el peligro crece, Leo deberá proteger a su hermano y reunir nuevamente a sus amigos para descubrir el verdadero plan del Charro Negro. Es una aventura que llevará al grupo al límite, y Leo tendrá que enfrentarse una vez más a las criaturas de su pasado y descubrir que para derrotar al Charro Negro no solamente tendrá que demostrar su valentía, sino luchar por aquello que más quiere. Vámonos con más música, ¿qué les parece?
6: Oye, me llamó mucho la atención.
20: Es una muy buena saga, así si no que, lo has visto, y para familia.
6: Sí. Así que hay que verla si no la han visto. Vámonos rápidamente con Carlos Donoso y esto que lleva por nombre Movimiento para tu Cuerpo. Lo necesitamos ocupamos. En este preciso momento. A través de la frecuencia 96.1 FM con toda la actitud en
20: Cabina 40.
6: Oh, yeah. Carlos Donoso.

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0: Bandidos, bandidos, ya son exactamente las 4:54. Momento de decir bye bye, sayonara, hasta luego. Chao, chao, mi querida bandida. Así es el momento menos esperado de la tarde, pero también el más necesario, porque pues también las bandidas y los bandidos necesitamos descansar. Así que, bandidos, no me queda nada más que decirles que vayan a descansar. Si no han probado sus sagrados alimentos, como dice la bandida mayor, la mera mera. De los bandidos.
6: De los
0: pues,
6: alimentos que decías.
0: ¿Qué? De los alimentos. Ay, llora. No, ese es el caldito de pollo.
6: Claro, de que ya.
0: Oigan, pues de verdad, pues vayan a comer, vayan a descansar, porque como les digo, los bandidos y bandidas necesitamos descansar, pues para seguir aquí con nuestras fechorías.
6: Así
0: pero
6: es.
0: Bueno, les deseo una linda tarde. Acá nuestro querido bandido Luis Gómez se despide de nosotras. Bye, bye, sayonara. ¡Mua!
6: Así
0: y
6: es.
0: Y les deseo una linda tarde y una linda noche.
6: Así es, nos despedimos y nos vamos a despedir rápidamente de todos ustedes, recordándoles que mañana juevesito tenemos una cita en punto de las 3 de la tarde y a las 4 de la tarde estamos en vivo en Facebook Live y TikTok para que nos vayan sintonizando y nos vayan también pues ahí facebookeando, tiktokeando, lo que ustedes quieran, pero mañana
0: ahí,
6: nos vemos face to face. En las redes sociales estamos como los 40 Tuxtla 96.1.
0: Excelente.
6: Okay, así que nos vamos a despedir con buena música, como se debe, claro de que yes. Bueno, no, ya no nos va a dar tiempo. Nos vamos a tener que despedir rápidamente con un pequeño corte. Pero pues bueno, se quedan con buena programación a través de los 40 Tuxtla 96.1 FM con toda la actitud en
0: cabina 40.
6: Nada resta más que decir.
0: ¡Adiós!
6: Se lo quedan en solo la
0: ban.
4: Bye.
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0: 4:56. Recordarles, ahí está la agenda para que empiecen ahorita a poner en un papelito, con un bolígrafo, los partidos que tendremos este fin de semana. Sábado 10 de octubre, Atlas contra Chivas en punto de las 7 de la tarde noche a través de los 4096.1 FM con toda la actitud. 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
12: Las 5 en punto.
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4: Las 5 con 30 minutos.
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Señoras y señores, las 5 ya con 41 minutos para recordarles, este sábado 10 de octubre a partir de las 12 del mediodía te esperamos con esto que es Evento Teletón en Crit, Chiapas. 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
6: Señoras y señores, las 5 ya con 42 minutos. 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